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1: ¿Esperas tú una herencia? Sea grande o pequeña la herencia, la realidad es que tendrás algo que antes no tenías. Sea un ranchito o una mansión, unos cuantos pesos o muchos millones, un simple anillo o varias joyas, unos pocos bonos o múltiples inversiones, el hecho es que una herencia incrementa tus posesiones. Por otra parte, generalmente, para recibir la herencia, el que te nombra como heredero tiene antes que morir. Añadir a tus bienes y gozar el beneficio de una herencia significa la muerte para tu benefactor. Pero aunque sientas mucho la muerte de esa persona, ¿rechazarías lo que te deja? Dice la Escritura que Cristo es mediador de un nuevo testamento para que, interviniendo muerte para la remisión de las transgresiones, los llamados reciban la promesa de la herencia eterna. Porque el testamento con la muerte se confirma, pues no es válido entre que el testador vive. Esa herencia eterna que Jesucristo quiere darte se hace posible por su muerte, y la Biblia la describe como incorruptible, incontaminada e inmarcesible, reservada en los cielos. Aunque maravilloso para nosotros, piensa en lo que significó para Cristo. Entonces, ¿qué te impide recibir esa herencia? Nosotros, por naturaleza, somos como el hijo malo y rebelde, sin nada en nosotros que merezca que el Padre, al momento de hacer su testamento, nos nombre herederos. Pero Dios ama tanto a aquellos a quienes Él creó, que hizo todo lo necesario para que, a pesar de nuestra rebelión y desobediencia, recibamos herencia. Siendo Él el Padre perfecto, cuya santidad no puede ser ofendida sin que se haga justicia y se castigue el pecado, Él mismo hizo provisión para que alguien pagara por esos pecados y transgresiones en sustitución nuestra. La muerte de Cristo, el mediador del Nuevo Testamento, hace posible el perdón de nuestras transgresiones y la asignación de la herencia. Tú seguramente no despreciarías lo bueno que tus padres o cualquier otra persona te dejaran en su testamento. ¿Cómo rechazas entonces la herencia de Dios en Cristo?
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1: Soy la antorcha encendida del estado de Pensilvania, Pastor Andrés Hernández. Oro a través de la red Radio Vida por los músicos y cantores de todas nuestras iglesias, en el nombre de Jesús, dando gracias al Señor por la vida y familia de cada músico y cantor. Declaramos salud sobre tu vida, gracia y favor de Dios. El Espíritu Santo fluye dentro de ti, y mientras ejerces tu función sacerdotal, las potestades de las tinieblas huyen en el nombre de Jesús, y la gloria de nuestro Dios se manifiesta, trayendo salvación, sanidad y liberación. Todo yugo se pudre por causa de la unción. Les habló la antorcha encendida desde el estado de Pensilvania, orando a través de la red Radio Vida.

Estas palabras son de Dios, dirigidas a nuestras vidas por el obispo José Rodríguez, de Casa de Dios USA, Nashville, Tennessee. ¿Cómo tener paz mientras Dios interviene? ¿Cómo tener paz en un proceso que va a tardar años? No esperes tener todo resuelto para tener paz. Decide vivir en paz mientras todo se resuelve. Clama a Dios. Lo más peligroso en la vida no es perder tu dinero. Lo más peligroso en la vida no es perder tus propiedades. Lo más peligroso en la vida no es perder tu salud. Lo más peligroso en la vida es perder tu fe. Ponte a leer la Biblia, aunque no tengas ganas. Ponte a orar, aunque no quieras. Habla con el Espíritu Santo más que con otras personas. Congrégate más. Involúcrate más en tu iglesia. Apoya a tu pastor, aunque no te guste. Te bendigo desde lo más profundo de mi corazón. En el nombre de Cristo Jesús. Shalom a todos. Estas fueron palabras de nuestro querido obispo José Rodríguez, de Casa de Dios USA, Nashville, Tennessee.

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4: Hemos montado un medley de coritos de esos de antaño y le hemos titulado Coritos al Son de Cuba. Así que aquí vamos.

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3: Soy la antorcha de oración de Houston, Texas, Marisol de Vergara, orando a través de la red Radio Vida. Estoy intercediendo esta hora para anunciar que Tennessee está bajo la bendición desatada por Yeshua en la cruz. Padre eterno, hoy elevamos nuestra voz desde esta tierra de los vivientes, clamando bendición sobre el estado de Tennessee. Declaramos la palabra viva de Romanos 5:8. Mas Dios muestra su amor para con nosotros, que aún siendo pecadores, Cristo murió por nosotros. Señor, hoy profetizamos sobre esta tierra una bondad desatada, que este amor inmerecido revelado en la cruz inunde cada rincón de este estado como un río caudaloso, que cada comunidad, cada hogar, cada corazón experimente la profundidad de un amor que no se gana, pero que todo lo transforma. Aunque no lo merecíamos, tú enviaste a tu hijo. Por eso declaramos que Tennessee es un territorio visitado por tu amor perfecto. Donde había rechazo, hoy proclamamos aceptación. Donde había culpa, hoy declaramos perdón. Donde ha reinado el temor, hoy anunciamos tu paz que sobrepasa todo entendimiento. Hoy decretamos que Tennessee es testigo del amor perfecto de Dios. El cielo toca esta tierra con bondad desbordante y no hay vuelta atrás. En el nombre poderoso de Yeshua, tu Hijo amado. Soy Marisol Gómez de Vergara, la antorcha encendida del estado de Texas, orando a través de la red Radio Vida.
4: Él es bueno.

Hola, somos Lake Point Música y queremos contarte que nuestro nuevo sencillo, Vida para mí, ya está aquí en tu emisora favorita. Oramos que esta adoración sea de bendición para ti y tu iglesia y que puedas recordar el hermoso regalo que Jesús nos dio por medio de su sangre. ¿Están listos? Bueno, aquí va. En 3, 2, 1. Bendiciones.

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y Goliat, ¿verdad? Donde dice que después de tener esta conversación con Goliat, y Goliat dice, te voy a matar, y David dice, no, yo te voy a matar a ti, dice que David corrió rápido hacia la línea de batalla. Y amo eso, ¿verdad? A veces, si fija la mirada en el gigante mucho tiempo, a veces, si los mira ellos mucho tiempo, se asustará tanto que no irá tras ellos. Muchas veces solo hay que moverse. Si se mueve con 10, muévase por instinto. Tendrá que moverse y no es algo fácil, pero por instinto acá. Que haga lo que sabe que está bien hacer, pues de no ser así lo pensará demasiado. Y hay muchas personas aquí hoy que han hecho no lo que Dios le ha dado la oportunidad de hacer, porque pensaron de eso demasiado, pensó del sacrificio que era mucho, pensó que lo que otras personas dirían era demasiado. Usted pensó acerca del juicio, la crítica, y sí recibirá todo eso, y más, si quiere trabajar para Dios, pero vale la pena.

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1: Soy la antorcha encendida del estado de Pensilvania, Pastor Andrés Hernández, orando a través de la red Radio Vida. Y en este día levanto oración a favor de las familias. Quebranto toda obra del maligno queriendo separar las familias. Todo lo que trae separación, odio, rencor en contra de la familia es quebrantado en el nombre de Jesús, por el poder del nombre de Jesús y de la palabra. Y con la unción del Espíritu, levanto esta oración cubriendo las familias y deshaciendo todo trabajo de las tinieblas que quiera separar a las familias. Digamos no al divorcio, no a la separación, porque Dios aborrece el repudio. Dios quiere que nosotros permanezcamos unidos hasta el fin del mundo. Lo que Dios unió, no lo separe el hombre. Bendigo tu vida y tu familia en el nombre poderoso de Jesús. Oró la antorcha encendida del estado de Pensilvania, Pastor Andrés Hernández, a través de la red Radio Vida.

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1: Diga conmigo, no me avergüenzo del Evangelio.

Hola, soy Luis Morales de Miel San Marcos. Hoy quiero leer y meditar contigo el proverbio del día. Proverbios capítulo 9. La sabiduría edificó su casa, labró sus siete pilares, preparó un gran banquete, mezcló los vinos y puso la mesa. Envió a sus sirvientes para que invitaran a todo el mundo. Ahora convoca desde el lugar más alto, con vista a la ciudad. Entren conmigo, clama a los ingenuos, y a quienes les falta buen juicio les dice: vengan, disfruten mi comida y beban el vino que he mezclado. Dejen atrás sus caminos de ingenuidad y empiecen a vivir. Aprendan a usar el buen juicio. El que reprende a un burlón recibirá un insulto a cambio. El que corrige al perverso saldrá herido. Por lo tanto, no te molestes en corregir a los burlones, solo ganarás su odio. En cambio, corrige a los sabios y te amarán. Instruye a los sabios y se volverán aún más sabios. Enseña a los justos y aprenderán aún más. El temor del Señor es la base de la sabiduría. Conocer al santo da por resultado el buen juicio. La sabiduría multiplicará tus días y dará más años a tu vida. Si te haces sabio, serás tú quien se beneficie. Si desprecias la sabiduría, serás tú quien sufra. La mujer llamada necedad es una atrevida, y aunque no se da cuenta, es una ignorante. Se sienta a la entrada de su casa, en el lugar más alto con vista a la ciudad. Llama a los hombres que pasan por ahí, ocupados en sus propios asuntos. Entren conmigo, les dice a los ingenuos, y a los que les falta buen juicio les dice: el agua robada es refrescante. Lo que se come a escondidas es más sabroso. Pero lo que menos se imaginan es que allí están los muertos. Sus invitados están en lo profundo de la tumba.

todo el que se acerca ante el trono de la gracia es perdonado, es levantado, es libre. Aunque muchos te han dado la espalda, hay alguien que te levanta, que te perdona. Su nombre es Cristo Jesús.

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7: Para nosotros poder caminar en fe, tenemos que comprender algo. La fe no es inferior a la razón, es superior. Que no entienda no quiere decir que no sea posible. Cuando digo que se puede, entonces empiezo a encontrar cómo lograrlo. Si espero saber cómo lograrlo para creer que se puede, no va a funcionar. Entonces, normalmente, cuando das un paso de fe, luces un poco ridículo delante de los demás. Porque si ni siquiera tú sabes cómo se puede, menos lo sabrán los que te están juzgando o te están observando. Pero si le creemos que se puede, Dios revela la forma en que se puede. ¿Están acá? La Biblia está llena de cosas extrañas, historias raras, un anciano levantando una vara para que se abra el mar, uno dándole vueltas a las paredes para que se caigan, ¿verdad? Pescas milagrosas, Jesús caminando sobre el agua, cosas extrañas que están allí reconstruyendo los muros, sanando leprosos, metiéndolos en un río. Es extraño, son historias extrañas que están allí. Y están precisamente para que nosotros comprendamos que hay momentos en que la razón te dice esto no es posible porque no entiende. Pero si tú vas a forzar un poco más tu razón diciéndole, te sujetas a la fe que tengo de que se puede, aunque vos todavía no entendas cómo, Dios brindará a la razón la manera de lograrlo. ¿Me estoy explicando acá? ¿Sí me expliqué? Entonces, mira, Habacuc dice en el verso 17 del capítulo 3, aunque la higuera no florezca, todo el mundo diga fuerte, aunque, o sea, que no es la regla, esto no es la regla, aunque pase, no está pasando, no le está pasando esto. Dice, aunque la higuera no florezca, ni en las vides haya frutos, aunque falte el producto del olivo y en los labrados no den mantenimiento y las ovejas sean quitadas de la majada y no haya vacas en los corrales, y yo, dice aquí, con todo yo me alegraré en Jehová y me gozaré en el Dios de mi salvación. Jehová el Señor es mi fortaleza, el cual hace mis pies como de ciervas y en mis alturas me hace andar. Lo que están diciendo él es: mis corrales están llenos, las majadas también, tenemos vacas, tenemos ovejas, tenemos cultivos, las vides están bien, todo está bien, el olivo está bien, pero si algún día no llega a estar bien, yo con todo me voy a alegrar en el Señor, el Dios de mi salvación. ¿Qué es lo que él está anunciando? Si algún día todo falla,

Así que la cosa extraña aquí es así, dice él. Yo entiendo, dice él, él dice, hay alturas que son para mí, pero no, mis pies no han sido transformados. Él está clamando por una transformación de los pies para tener con qué subir esa altura. Entonces, la altura que Dios tiene diseñada para ti va a exigir una transformación de tu vida. En algún área. ¿Ah? No solo moral, sino también de habilidades. También de creerle a Dios, de tenerle la fe. No le tengas miedo a la duda. Normalmente te visita antes de que Dios vaya a hacer algo. Cuando la duda te visita es porque Dios está a punto de hacer algo y solo espera que cambies y que confíes plenamente en Él. Yo le llamé al tema de hoy retomando nuestra confianza en Dios. ¿Cuántos creen que Dios es poderoso, gigante a su lado, acampa alrededor de los que le temen? Hay muchas cosas extrañas. Es extraño que hagamos una oración y recibimos a Jesús y somos salvos y nuestro nombre se escribe en los cielos. Es mucho más extraño que pongas la mano sobre un enfermo y este sane. Son cosas extrañas, pero funcionan. ¿Qué te interesa? ¿Que lo entiendas o que funcione? ¿De qué me sirve entender tanto lo que no me funciona? Mejor le creo a Dios por algo que no entiendo, pero sé que va a funcionar. Así que los métodos de Dios son bastante extraños, porque Él no es hombre. Y nos pone a hacer cosas a veces absurdas, pero que funcionan. Aquel hombre que tenía un talento, ¿se recuerdan? Dios, en una parábola Jesús dice, un hombre le dieron 5 talentos, a otro 2 y a otro 1. Nada más analiza esto. El que tenía 5 fue, negoció y produjo 5. El que tenía 2 fue, negoció y produjo 2. El que tenía 1 tuvo miedo. Todo el mundo diga miedo. Miedo. Ese miedo normalmente surge de la duda. Ahora, él tenía miedo y lo enterró. Ahora una pregunta. Si Dios es la figura del dueño de los bienes, es Dios, ¿sí? O el dueño es figura de Dios. Si Dios le dio a uno 5 talentos y lo bendijo, lo apoyó y respaldó para que produzca 5, 100%. El que tenía 2 también fue respaldado por Dios y produjo 2, 100%. ¿No crees que el que tenía 1, el error que cometió es pensar que lo que tenía era tan poco que mejor se enterraba? Señores, no es la cantidad que tengas, es lo que haces con esa cantidad. No son los talentos que tengas, si son pocos o diminutos, es lo que haces con lo que Dios te dio. Sea lo que Dios te haya dado, te lo dio porque cree que tú puedes hacer producirlo. Vino él, tuvo miedo y lo enterró. Si está viendo que el otro está produciendo el 100%, el segundo también, él debió haberse inspirado un poco y decir, yo también lo voy a producir. Pero no tuvo la confianza en la bendición de Dios. De nada sirve que seas bendecido si no confías que eres bendecido. Porque los bendecidos hablan como bendecidos, piensan como bendecidos, actúan como bendecidos y reaccionan como bendecidos. De nada sirve que tengas una motocicleta si nunca la arrancas ni la manejas. ¿Todavía está acá? ¿Saben que una de las cosas en las que a veces hay que confiar en el carro es en el freno, no? Porque ahora la gente te dice, este carro hace de 0 a 100 4 segundos. A mí me interesa cuántos segundos hace de 100 a 0. Yujo. Para toda la gente que compite, confía en su maquinaria. Si la gente se sube y no confía en la maquinaria, ya va dudando en la carrera. Tu gran maquinaria se llama fe. La medida de fe que Dios le dio a todos los hombres. Pero la fe exige tu confianza. La fe te está diciendo, confía en mí, soy el mejor método que Dios te ha podido dar. Tú dices, no tengo capital para una empresa, pero tenés fe para ello. ¿Puedo dar un buen amén a eso? Levanta las manos y di conmigo, de hoy en adelante, no voy a menospreciar nada de lo que Dios me haya dado. Sea poco o sea mucho. Hoy retomo la fe, la confianza en Dios.

0: La palabra dice en Romanos 12:2, no os conforméis a este siglo, sino transformaos por medio de la renovación de vuestro entendimiento, para que comprobéis cuál sea la buena voluntad de Dios, agradable y perfecta. Digo pues por la gracia que me es dada a cada cual que está entre vosotros, que no tenga más alto concepto de sí mismo que el que debe de tener, sino que piense de sí mismo con cordura conforme la medida de fe que Dios repartió a cada uno. Vamos a hacer otra confesión. Di conmigo, yo voy a pensar de mí mismo de acuerdo a la fe que Dios me dio. En Génesis capítulo 13, verso 7. Dice, y hubo contienda entre los pastores del ganado de Abraham y los pastores del ganado de Lot, y el cananeo y el fereceo habitaban entonces en la tierra. Entonces Abraham dijo a Lot, no hay ahora altercado entre nosotros dos, entre mis pastores y los tuyos, porque somos hermanos. ¿No está toda la tierra delante de ti? Yo te ruego que te apartes de mí, le dijo. Si fueres a la mano izquierda, yo iré a la derecha. Si fueres a la derecha, yo iré a la izquierda. 10. Y alzó Lot sus ojos. Escucha esto. Y alzó Lot sus ojos y vio toda la llanura del Jordán, y toda era una de riego. Como el huerto de Jehová, como la tierra de Egipto en la dirección de Zoar, antes que destruyese Jehová Sodoma y Gomorra. Entonces Lot escogió, paréntesis, lo que sus ojos vieron. No caminó por fe. Lot caminó por vista. Y dice, para sí toda la llanura del Jordán, toda la llanura la escogió para sí, y se fue Lot hacia el oriente y se apartaron el uno del otro. Pero ¿quién fue más bendecido? ¿Quién logró más? ¿Lot o Abraham? Claro, él fue el que más logró. Y noten lo siguiente que es bien importante. Viene Abraham y le dice, hey Lot, le dice, hagamos una cosa, que hay un altercado entre unos y otros, no me parece bien, están peleando nuestros pastores por nuestros ganados, vamos a terminar nosotros mal. Mejor hagamos un pacto, tú te vas a donde querrás. Si agarras a la derecha, yo agarro a la izquierda. Si tú agarras a la izquierda, yo agarro a la derecha. Yo pienso que Lot dijo, ¿y qué sabe este viejito que no sepa yo? Yo hubiera hecho un experimento con Abraham. Yo le digo, bueno, me voy a ir a la derecha. Y Abraham dice, bueno, voy para acá. Ajá, de plano en la izquierda es donde está bueno. Entonces, me voy para la izquierda y el otro agarró para la derecha. Y dije, ay, entonces Abraham le dice, si te vas a la derecha, a la izquierda. Y Lot dice, ¿qué será? ¿Para dónde agarro? ¿Qué sabe Abraham que no sé yo para darme a escoger a mí primero? Lo que Abraham sabía es que la promesa de bendición era de él, no era de Lot. Él sabía que el bendecido era él. Y no importa la tierra que tú escojas, si yo me voy al desierto y donde solo hay piedras, ahí Dios me va a bendecir, porque la bendición va conmigo. Tenemos que comprender esto. No debemos de ser personas que andan buscando bendiciones. Debemos ser personas que creemos que estamos bendecidos. Él era el bendecido. Dijo, no, aquí el bendecido soy yo. Para donde agarres no me importa. Quédate con toda la tierra si quieres. Agarraste la del mejor riego, agarraste la más verde, la más productiva. No importa. Porque eso que puede ser improductivo, con que yo lo toque, va a producir bendición. Él sabía algo que Dios le había hablado. Nuestra familia debe entender que tiene bendición. Nuestros hijos deben de saber que están creciendo bajo bendición. Y nunca despreciar la bendición de Dios. La bendición de Dios no se desprecia como la despreció Esaú. Dice acá en el capítulo 12, verso 1. Pero Jehová había dicho a Abraham, vete de tu tierra y de tu parentela, y de la casa de tu padre a la tierra que te mostraré. Él caminó por fe, no por vista. Lot escogió por vista, no por fe. Y dice acá, y haré de ti una nación grande, y te bendeciré, y engrandeceré tu nombre, y serás bendición. Por eso cuando Lot dijo, me voy para allá. Abraham dijo, nah, quédate con todo. Yo tengo un pequeño secreto. A mi Dios me dijo que estoy bendito. ¿Dios te ha dicho que eres bendecido?
1: Sí.
0: Si hasta los amigos te dicen, Dios te bendiga, te dice. ¿Y no lo querés creer? Y dice acá, bendeciré a los que te bendijeren y a los que te maldijeren, maldeciré. ¡Wow! Y serán benditas en ti todas las familias de la tierra. Quiero regresar. Dice, y te bendeciré, futuro. Entonces le anunció la bendición, pero todavía no lo había bendecido. ¿La ganaron o no? Te bendeciré, le dijo, y serás, pero todavía no lo había bendecido. Entonces, en el capítulo 14, dos capítulos más adelante, verso 17, dice, cuando volvía de la derrota, note que Abraham ya está peleando batallas y ganando, ¿sí? Solo con creer que sería bendecido. Imagínate el día que lo bendijo. ¿Todavía están aquí ustedes? ¿Ah? ¿Se recuerdan cuando el profeta Samuel le dijo a Ana, no estés más triste? Dice, que Dios te conceda lo que has pedido. Ana ya estaba feliz. Ana ya se imaginaba teniendo al niño en sus brazos y todavía no se había acostado con su esposo para quedar embarazada. La actitud nuestra debe cambiar no cuando recibimos lo prometido, sino cuando nos dicen la promesa. Eso es fe. ¿Estamos de acuerdo? Dice, cuando volvía de la derrota de Kedorlaomer y de los reyes que con él estaban, salió el rey de Sodoma a recibir al valle de Sabe, que era el valle del rey. Entonces Melquisedec, rey de Salem, que sabemos que es nuestro Señor, y sacerdote del Dios Altísimo, sacó pan y vino. Digan todos, Santa Cena. Sacó pan y vino, el pacto. Aquí va a haber un pacto. Y le bendijo. Pon atención. Capítulos antes dijo, te bendeciré. El capítulo clave es este. Y le bendijo. Ahora, lo que había dicho que haría, Dios ya lo está haciendo. Están acá. Y le dijo aquí. Y le bendijo diciendo, bendito sea Abraham del Dios Altísimo, creador de los cielos y la tierra, y bendito sea el Dios Altísimo que entregó tus enemigos en tu mano y le dio a Abraham los diezmos de todo. Eso no es de la ley, como se dan cuenta, eso es de la fe. Entonces el rey de Sodoma dijo a Abraham, dame las personas, ¿sí?, de todo lo que habían conquistado y toma para ti los bienes. Y respondió Abraham al rey de Sodoma, he alzado mi mano a Jehová Dios Altísimo, creador de los cielos y de la tierra, que desde un hilo hasta una correa de calzado, nada tomaré de todo lo que es tuyo, para que no digas yo enriquecí a Abraham, porque el que me bendijo se llama Jehová. Date cuenta, cuando... Yo te decía, cuando llegas a tener ese switch, cuando llegas a cambiar tu vida, a vivir realmente por fe, no importa qué te ofrezcan los demás o qué te quiten los demás. Tú dices, momentito, no te lo voy a aceptar para que no digas que eres tú. Porque yo acabo de hacer un voto y un pacto con el Señor cuando me sirvió el pan y el vino. Él es quien me bendice a mí. Levanta las manos y di conmigo, Él es quien me bendice a mí. ¿Cuántos están bendecidos acá? Isaac. Isaac, el hijo de Abraham. Está Isaac y le cierran los pozos. Y entonces él decía, bueno, ¿saben qué? Abran un pozo acá. Y salía agua y los filisteos decían, el agua es nuestra. Y dice, va, quédense con el agua. ¿Saben qué? Aquí el pozo, aquí. Y volvía a salir agua. Y le volvían a quitar el pozo. No, es agua es nuestra. Decían los, va, quédense acá. Lo que ustedes no han entendido es que el río va debajo de mis pies a donde yo voy. Donde Isaac abrió un hoyo, salía el agua. Si eso mismo lo hacía el filisteo, le salía polvo. ¡Yuhu! Di conmigo fuerte, donde otros han fracasado, yo voy a triunfar. Amén. Señores, ¿cuántos caminan por fe y no por vista? Dice Gálatas capítulo 3, verso 13. Cristo nos redimió de la maldición de la ley. Fuimos redimidos de la maldición. Estábamos bajo maldición, pero Jesús con su sangre nos compró, nos redimió de la maldición de la ley. Por lo tanto, toda maldición en tu familia es cancelada. Sea maldición física, familiar, económica, queda cancelada. ¿Por qué queda cancelada? Porque fuiste redimido y comprado con la sangre del Cordero de Dios, y eso hace que lo que era maldición se destruya y empieces a caminar bajo bendición. ¿Por qué caminas bajo bendición? Porque eres un bendecido. Pon atención, tienes que tener pensamientos de ti mismo de acuerdo a la fe que Dios te dio. No penses de ti mismo de acuerdo a las dudas de otros. Pensada de ti mismo de acuerdo a tu fe. Yo he pasado por los dos momentos. He pasado por el momento en que nadie creía en mí, pero pude creer yo. Y he pasado por el momento en que todos han creído en mí y yo no creía en mí.

nos afectan los pensamientos de otros, ¿no es cierto? Por eso necesitamos los pensamientos de Dios, que contrarrestan los pensamientos de las demás personas.

Hay momentos. Hay momentos en la vida en que surgen grandes cambios. Sea cuando ves una pesca milagrosa como la de Pedro y cae de rodillas y dice: apártate de mí que soy hombre pecador. Porque en vez de estar buscando el reino primero para que la añadidura se fuera, dejé de ir al discipulado esa noche de Jesús y me fui tras los pescados, tras los peces, y no me funcionó. Apártate de mí. Eso fue un momento de cambio para Pedro. Este versículo marca otro momento de cambio para mí. Cristo nos redimió de la maldición de la ley, hecho por nosotros maldición. Porque está escrito: maldito todo el que fuere colgado en un, el que es colgado en un madero, para que en Cristo Jesús la bendición de Abraham, la que te acabo de leer, alcanzase a los gentiles, a fin de que por la fe recibiésemos la promesa del Espíritu. Hermanos, hablo en términos humanos. Un pacto, aunque sea de hombre, una vez ratificado, nadie lo invalida ni le añade. Entonces, esto fue lo que ocurrió en el Calvario. Jesús derrama su sangre. Y para que entendieran qué iba a pasar en la cruz, les sirve la cena. Y le sirve el vino y le dice: esta es mi sangre. Este es mi cuerpo. Este es el nuevo pacto. He venido, o ha venido, para traernos a los gentiles la bendición de Abraham. Y con la sangre ratifica el pacto. Y una vez ratificado, nadie lo puede invalidar. Sos un bendecido y punto. Eres bendecido, punto. Eres bendecido, punto. ¿De qué se trata entonces hoy? De que retomes la confianza en que Dios ya te bendijo. Y que lo que te hace dudar no es sino un dardo del enemigo, y para eso existe el escudo de la fe. Y una vez uses el escudo de la fe para apagar los dardos, si el escudo es fe, el dardo es duda. Entonces usa la espada del Espíritu, que es su palabra. Y dices: no, ya, conmigo no se va a hacer de acuerdo a lo que tú están hablando. Conmigo, dices tú, se va a hacer de acuerdo a lo que Dios habló que va a hacer. Momentos. Son momentos de quiebres. Momentos que te cambian la vida para siempre. No va a ser uno, te lo advierto. Vas a tener que aprender a reconocer cuando llega cada uno de esos momentos. Y algunos de ellos son feos, son espantosos. Pero si confías en esta palabra, vas a poder decir ese día: aunque esto esté espantoso, Jesús ratificó el pacto con su sangre y me dio la bendición de Abraham. Así que le voy a decir a la gente: te querés quedar tú con la herencia, quédatela, porque yo soy el bendecido. Te querés quedar con el negocio, quédatelo, yo soy el bendecido. Te querés quedar con el dinero que un día te presté y no lo querés, quédatelo, yo soy el bendecido. Vas a pensar, vas a hablar, actuar y reaccionar como un bendecido. Dáselo fuerte al Señor.

0: El mensaje ha terminado. La Biblia dice que si confesares con tu boca que Jesús es el Señor y creyeres en tu corazón que Dios le levantó de los muertos, serás salvo. Te invitamos a que recibas a Jesús como tu Salvador personal, orando de la siguiente manera: Dios mío, soy un pecador y necesito tu perdón. Me arrepiento de todos mis pecados y recibo a Jesucristo como mi único y suficiente Salvador personal. Yo creo que Jesús es Dios, que murió en la cruz por mis pecados y que resucitó al tercer día. Gracias, Jesús, por salvar mi alma hoy. En tu nombre he orado. Amén. 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

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Efesios 2:5. Y aun estando nosotros muertos en pecados, nos dio vida juntamente con Cristo. Por gracia sois salvos. 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
9: Hola, te saluda Ariel Romero desde México. Quiero decirte que en México tenemos algunas expresiones muy curiosas para llamar a nuestros chiquillos, a nuestros niños. En algunas regiones les llamamos chilpayate, en otras huerco, en otras morro y en otras plebe. También cuando una cosa nos maravilla o es muy bonita o de muy buena calidad decimos qué suave. En otras regiones decimos qué chido o qué padre. Y en las regiones fronterizas del norte decimos qué cool. También para saludarnos cuando nos encontramos con algún amigo o un hermano usamos diversas expresiones como ¿qué húbole?, ¿qué onda?, ¿qué tranza? Y en los estados fronterizos decimos ¿qué show? Bueno, los mexicanos mencionamos a Dios en nuestro himno nacional diciendo que nuestro destino por el dedo de Dios se escribió. Y tenemos en nuestro escudo nacional un águila devorando a una serpiente. Seguimos siendo un país con énfasis en la familia, un país de industria y de lucha. Este es un mensaje para Radio Vida desde México. ¡Saludos!

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0: Señor, señora, joven, por favor, haga una pausa y escuche esta reflexión para hoy.
1: Ramadán, el noveno mes del año lunar en el calendario musulmán, es tiempo para un riguroso régimen de ayuno durante el día. Esto es uno de los pilares sobre los cuales se afirma la fe musulmana. Entre los budistas, los que se inician como monjes se comprometen a abstenerse de comer en tiempos cuando es prohibido hacerlo. La religión tradicional en el mundo hispano por largo tiempo ha promulgado abstenerse de comer carne los días viernes. Prácticamente en cualquier lugar del mundo existen creencias de que ciertos rituales permiten, facilitan o ayudan al hombre a una relación con Dios. Ciertamente el ritual con su respectivo significado era importante en el Antiguo Testamento. Pero la Biblia enfatiza que lo crucial delante de Dios no es un ritual, altar, templo o costumbre, sino que un compromiso personal con Él, con fe y con un genuino corazón. En tiempos de Jesús y de los apóstoles, los judíos enfatizaban las fiestas religiosas, rituales y comer o abstenerse de ciertas cosas. El apóstol Pablo escribió que el reino de Dios no es comida ni bebida, sino justicia, paz y gozo en el Espíritu Santo. Y también que la vianda no nos hace más aceptos ante Dios, pues ni porque comamos seremos más, ni porque no comamos seremos menos. Jesús, cuando le buscaban, después de milagrosamente alimentar a una multitud con apenas 5 panes y 2 peces, les dijo: «Yo soy el pan de vida, yo soy el pan que descendió del cielo. Si alguno comiere de este pan, vivirá para siempre, y el pan que yo daré es mi carne. Si no coméis la carne del Hijo del Hombre y bebéis su sangre, no tenéis vida». La gente,

0: pensando en términos físicos, preguntó, ¿cómo puede éste darnos a comer su carne? Jesús no hablaba de un ritual ni de nada físico, sino de una íntima identificación con Él, pues no es lo que tú haces, sino lo que Cristo hizo, lo que te permite una relación con Dios. Lo que a ti te corresponde es o creer y recibirlo o rechazarlo.
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¿Cuántos creen eso el día de hoy, iglesia? Descansamos en ti, Padre, en tu promesa.

0: Hay mucho por hacer, pero en estos instantes tengamos la reflexión para hoy. 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
1: Hace años se aplicaba la postilla o costra de las llagas secas de alguien con las viruelas en las membranas mucosas nasales de los que deseaban adquirir inmunidad contra la enfermedad. Fue hasta fines del siglo XVIII que el médico británico Eduardo Jenner comenzó a aplicar una pequeña cantidad de sustancia infectada dentro de la piel de la persona para lograr la inmunidad. La inoculación, o sea, la infección artificial con una pequeña dosis de cierto virus, ha venido a ser la forma más eficaz de inmunizar a alguien para evitar cierta enfermedad en forma completa. Deseando evitar ciertas enfermedades en sus niños, los padres los inmunizan por medio de la inoculación. Pero hay otra clase de inoculación que no es buena para ti. Algo de lo cual Dios desea que las personas sí se contagien hasta lo máximo. Una pequeña dosis de esto no es lo más provechoso para el hombre. Inocularse y adquirir esa inmunización significa algo negativo que opera en tu contra y que más bien resulta en grave daño. Hablo de la inoculación espiritual que impide que tu vida y tu ser sean invadidos con el poder de la palabra y mensaje de Dios. Ese problema se manifestó en Israel, pues habiendo escuchado algo de lo que Dios les dijo, no pusieron total atención como para que ese mensaje invadiese todo su ser y su conducta. Continuamente se les advirtió, «Si oyereis hoy su voz, no endurezcáis vuestros corazones», les dijo el profeta Jeremías. «Pueblo necio e insensible, tienen ojos y no ven, tienen oídos y no oyen». Y la acusación hecha a algunos a quienes se les había hablado de Cristo fue, «Os habéis hecho tardos para oír». Evidentemente muchos reciben una dosis inicial de la palabra de Dios, pero medio oyéndola, al no responder, se inmunizan y cuando la oyen de nuevo, ya no le ponen atención. La Biblia nos exhorta a recibir la palabra de tal manera que seamos hacedores de la palabra y no solamente oidores. ¿Qué sucede en ti cuando escuchas el mensaje de Dios? ¿Te afecta o eres inmune?
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5: Soy la antorcha de oración de Houston, Texas, Marisol de Vergara, orando a través de la red Radio Vida. Estoy intercediendo esta hora para anunciar que Tennessee está bajo la bendición desatada por Yeshua en la cruz. Padre eterno, hoy elevamos nuestra voz desde esta tierra de los vivientes, clamando bendición sobre el estado de Tennessee. Declaramos la palabra viva de Romanos 5:8. Mas Dios muestra su amor para con nosotros, que aún siendo pecadores, Cristo murió por nosotros. Señor, hoy profetizamos sobre esta tierra una bondad desatada, que este amor inmerecido, revelado en la cruz, inunde cada rincón de este estado como un río caudaloso, que cada comunidad, cada hogar, cada corazón experimente la profundidad de un amor que no se gana, pero que todo lo transforma. Aunque no lo merecíamos, tú enviaste a tu hijo. Por eso declaramos que Tennessee es un territorio visitado por tu amor perfecto. Donde había rechazo, hoy proclamamos aceptación. Donde había culpa, hoy declaramos perdón. Donde ha reinado el temor, y anunciamos tu paz que sobrepasa todo entendimiento. Hoy decretamos que Tennessee es testigo del amor perfecto de Dios. El cielo toca esta tierra con bondad desbordante y no hay vuelta atrás. En el nombre poderoso de Yeshua, tu hijo amado. Soy Marisol Gómez de Vergara, la antorcha encendida del estado de Texas, orando a través de la red Radio Vida.

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Soy la antorcha encendida Marisa Ocampo de San Juan, Argentina, y en esta hora vengo orando, clamando, atando, reprendiendo todo espíritu inmundo de drogas, de alcohol, de todo vicio inmundo que tiene atado a los jóvenes cautivos en las drogas, en el alcohol. En esta hora son desatados, son liberados por la sangre del Cordero inmolado. En el nombre de Jesús, Padre Santo, Padre Amado de la Gloria, declaro libertad sobre los jóvenes, los niños, los adultos, los adolescentes que estaban en vicios de drogas, de alcohol, toda cadena, todo cerrojo. Se rompe en esta hora y son libres para la gloria y la honra de Dios. Oró la antorcha encendida Marisa Ocampo desde San Juan, Argentina, a través de la red Radio Vida. Amén. Bendiciones.

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2: Quiero hablar hoy, para empezar los 40 días que empiezan mañana, acerca de tener las correctas expectativas. Yo me recuerdo que en una oportunidad yo fui a una vigilia, esas clásicas vigilias, como las que acabamos de tener acá con el grupo de intercesión que preside mi esposa Sonia, donde empezamos a las 9 de la mañana a orar, a adorar, escuchar palabra y terminamos a las 9 de la noche, terminamos a las 6 de la mañana. Esas vigilias donde uno para la medianoche andaba buscando un café, hasta el que no tomaba café buscaba uno, inyectado, para poder aguantar. Y me recuerdo que fuimos a una vigilia de esas de oración. Yo estaba pero feliz, contento, ¿verdad? Tremendo. Y salís con que podés caminar sobre el agua, salís con que podés mover los montes, querés encontrar un pedazo de grama para decirle quítate de aquí y andate para allá, querés encontrar endemoniados para echarlos fuera, los demonios. Todo, con aquella fe tremenda. Y salgo en mi carro, tenía entonces mi primer carro, yo tenía 20 y algo de años, ¿verdad? Y tenía mi primera camionetilla, motor 1000 centímetros cúbicos. No ronroneaba, bueno, sí ronroneaba el motor, pero como que fuera ronron, pues no era. O sea, y ahí estaba mi camionetilla. Salgo de la vigilia, me tocaba trabajar sábado, así que salí de viernes para sábado, para sin dormir, para ir a trabajar. Cuando me quedo sin gasolina. Y ahora me quedé sin gasolina. ¿Y ahora qué hago con la fe? Le di vueltas al carro como que fuera Jericó. Oré en otras lenguas. Reprendí el espíritu de escasez. Cuando yo oí del cielo que me dijo: esto no falta, no pasa por falta de fe, esto pasa por negligente. Y Dios no hace acepción de personas. Así que este negligente lleno de fe agarró un su galón y se fue a la gasolinera a comprar gasolina. Hay que saber usar la fe de una forma sensata. Tú no puedes decir: está lloviendo, voy a salir y no me mojo. Mejor saca tu capa. Por la fe, tu capa. Por la fe, tu paraguas. ¿Estamos de acuerdo acá? Es como los jóvenes clásicos que no estudian y después están en el examen: padre, amplía mi visión. Mi visión, que escriba claro el hermano. Aleluya, no escribas en otras lenguas. Eso es insensa. Ahora quiero contarles esto. Cuando les digo que van a pasar en algún momento, y se los digo de verdad porque me pasó y por eso estamos aquí, llega un momento que uno, de tanto probar muchos métodos para salir adelante, uno se da cuenta que no funcionan, hasta que descubres la fe. Y la fe se descubre a base de prueba y error. Primera cosa que les quiero decir en estos próximos 40 días: no teman equivocarse. No teman equivocarse. En la película que pueden ver, en el discurso del rey o de King's Speech, Jorge VI hereda el trono a Inglaterra, porque su papá, Jorge V, realmente era Eduardo el heredero, el otro hermano. Pero Eduardo decide no agarrar el trono ni tomar el reino o el reinado, simplemente porque él está enamorado de una plebeya americana, divorciada 2 veces, y él decide seguir al amor de su vida en lugar de ser el rey de Inglaterra cuando se necesitaba en medio de la Segunda Guerra Mundial. Entonces Jorge VI dice sí, pero Jorge VI tenía un gran defecto, estaba lleno de inseguridad por su tartamudez. Entonces le daba pánico hablar, de hecho el pueblo se burló de él. Sin embargo, encontró un amigo. A ver, todo el mundo diga conmigo: amigo. Si tú quieres caminar por fe como David, asegúrate que exista un Jonatán. Siempre alguien que te pueda amar, bendecir y creer en lo que tú estás creyendo. Se llama fe corporativa y vamos a tener 40 días de fe corporativa. No estás solo creyendo por lo tuyo. Por eso el domingo de milagros, por eso la consagración de la propiedad o de la tierra que queremos tener, porque todos vamos a creer por todos. ¿Puedo oír un amén a eso? Entonces escucha acá, este hombre como puede aprende a dar algún discurso, y es el discurso donde le dice a Hitler que tiene aliados ahora en Inglaterra y que lo van a detener, y motivó a todo el pueblo a sacrificarse por el bien de la humanidad. Él era imperfecto, bastante. O sea, ¿quién asume un reinado? No sabe ni hablar. O si tiene un buen mensaje, no sabe cómo decirlo. Sin embargo, en medio de su imperfección, decidió creer que verdaderamente él era el rey. Y no importa cuán imperfecto eres, tienes que creer que tú eres heredero de Dios, coheredero con Cristo Jesús, eres hijo del Dios Altísimo, que es Rey de Reyes y Señor de señores, y nosotros somos un pueblo de reyes y sacerdotes llamados por Dios a anunciar las virtudes de aquel que nos llamó. Y cuando estamos en modo de fe, aunque algunas cosas no nos salgan tan bien, nos mantenemos creyendo que al final siempre terminarán bien, porque la Biblia dice que habrá un final dichoso para aquellos que en él confían. ¿Puedo oír un buen amén a eso? Muy bien, ahora vamos a empezar a corregir. El amén quiere decir así sea. Así que cuando digas amén es porque estás creyendo que lo que tu servidor te está predicando, así será en tu vida. Eso es. Vamos a recuperar hasta el sentido de esa palabra. Es una declaración de fe. El amén es fe, no es otra cosa. Muy bien. Ese sistema te lo voy a plantear así. Ahí va la primera, pues. Cuando Adán peca y es desterrado del huerto, dice la escritura que le dijeron: de ahora en adelante tú comerás tu pan, te lo ganarás con el sudor de tu frente. ¿Sí? ¿Estamos de acuerdo? Y entonces salen desnudos, descubren que están desnudos, y Dios los viste con unas hojas de higuera. De ahí en adelante el hombre, no pudiendo vivir más desnudo como en el huerto, se ha preocupado por qué va a vestir y se ha preocupado por qué va a comer. Primer Adán. A ver, todo el mundo diga: primer Adán. El postrer Adán, Jesucristo, tiene que, si es el postrer Adán, tiene que ver con el nacimiento de un nuevo tipo de humano. Si no, ¿para qué va a ser Adán? Si es un postrer Adán, tenemos que asociarlo con el primer Adán y ver qué vino a ser este postrero que no logró hacer el primero. Por eso dice la Biblia que hemos sido participantes, o nos han hecho partícipes, de la naturaleza divina. Hoy tú eres humano participando de la naturaleza divina a través del Espíritu Santo. Por eso es que nos dan el Espíritu Santo, un espíritu que no teníamos. Ojo, ¿ya? Voy amarrando todas las piezas, pero hoy vas a salir de aquí brincando en fe. Entonces mira, pues, primer Adán, comerás tu pan con el sudor de tu frente. Es decir, te vas a afanar todos los días por comer. Hoy en día la gente sigue en ese sistema. Por eso hay gastritis, colon irritable, insomnio. ¿Por qué habré de comer y por qué habré de vestir? Si es por qué habré de comer o qué habré de vestir, y el comer y el vestir lo conseguís con el fruto de tu trabajo, entonces el afán se traslada ¿a dónde? Al trabajo. El afán se traslada a conseguir el dinero para comer y para vestir. Y entonces aparece en escena, no en el huerto, pero en un monte. ¡Yuhu! Aparece el postrer Adán de sus primeros mensajes y les dice: no se afanen, porque habrán de comer o que habrán de vestir. Léase entre líneas: soy el postrer Adán que vengo a restaurar algo que perdió el primero. Normalmente todos creemos que es la salvación. No, la salvación es el inicio de toda la restauración. Entonces viene el postrer Adán y dice: no se preocupen por qué van a comer ni a qué habrán de vestir. Mira cómo sigue, mira cómo sigue. Vamos a ver si agarramos y lo encajamos. Miren las aves del cielo, no trabajan. Dice: pero a nosotros nos dijeron que desde el huerto, o es con el sudor de la frente, el esfuerzo total, incluyendo el físico, o no comemos. Pero el postrer Adán viene a decirnos que las aves que no trabajan, que no trabajan. Note lo que dice: mi padre. Y viene a mostrar a Dios como padre al que perdieron en el huerto. Mi padre las alimenta así. ¿No valen ustedes más que ellas? Y ahí el postrer Adán introduce la nueva manera de vivir para aquellos que creen en Dios y su reino. Por eso dice: el Padre nuestro que estás en los cielos, santificado sea tu nombre, venga a nosotros. ¿Tú qué? Y es muy fácil, un reino se compone de muchos estatutos que rigen la vida de los ciudadanos de ese reino. Cuando tú te pasas a otro país y adquieres la nacionalidad de otro país, también adquieres el deber de cumplir con todo lo que debe cumplir un ciudadano de esa nación. Nosotros nacemos de nuevo al reino para cumplir con todo lo que el nuevo reino, el de Dios, nos da a nosotros. No te afanes por qué habrás de comer ni qué habrás de vestir. Ojo acá, sigo. ¿No valen ustedes más que ellas? Viene Jesús y dice: hey, piensen en algo. Ustedes creen que perdieron su valor cuando salieron del reino, y eso es lo que les vengo a devolver, lo que valen. Ustedes valen más que las aves de los cielos. Y las aves de los cielos que no trabajan, mi papá les da de comer. Y después dice: ¿ya vieron los lirios del campo? No tejen ni hilan. No se afanen porque habrán de vestir. Eso fue lo que perdieron en el huerto, aparte de la salvación. ¿Qué perdieron? La manera de conseguir las cosas en la vida. Aunque no lo creas, ya no es con el sudor de tu frente, es con la fe puesta en nuestro Padre, que si le da de comer una mascota que es un ave, no le va a dar de comer a sus hijos en la misma casa. Lo que quiero decirles es: Dios viene y Jesús aparece como el postrer Adán y nos dice: miren, no se afanen porque habrán de comer y que habrán de vestir, porque esto es lo que ustedes cargan desde el huerto. Yo se los vengo a quitar. Les vengo a decir que ahora es por fe. Mi Padre tiene cuidado de ustedes, de lo que habrán de comer y de lo que habrán de vestir. Y para que les quede claro, les dice: ni aún Salomón en toda su gloria se logró vestir como se viste una flor, que hoy es y mañana es echada al fuego, que hoy crece y mañana es pisoteada por los hombres. Y dice después: no hará por ustedes más hombres de poca fe. Cuando te pones en modo de fe, lo que activas es que el Padre haga cosas por ti. Yo creo que no me oíste. No hará por ustedes. ¿Quién hará? El Padre. No hará. ¿Quién? ¿El Padre o tú? No hará por ustedes más hombres de poca fe. Y para que les quede claro, ni aún Salomón llegó al nivel de fe, aunque sea el de sabiduría. ¿Me estás oyendo? Ahora, ¿a quién se lo dijo? Dijo: todos los que tengan un grado académico de máster para arriba y una especialización, tengo este mensaje para ustedes. No, se lo dijo a todos. Porque la fe es lo que tenemos común todos nosotros. En común tenemos ¿qué? La fe. A ver, todo el mundo diga fe. Muy bien, pues bienvenidos al nuevo sistema, que es el sistema del reino de Dios, un sistema de fe. Sin importar qué pasemos, somos hijos y herederos como ese rey Jorge VI, y debemos escoger el sistema de su reino, abriendo así una nueva temporada para caminar por fe. Di conmigo, hoy se abre temporada. Hebreos capítulo 11, verso 36 dice: otros experimentaron vituperios y azotes. Ahora voy a la fe sensata. Experimentaron vituperios y azotes, y a más de esto, prisiones y cárceles. Fueron apedreados, aserrados, puestos a prueba, muertos a filo de espada. Anduvieron de acá para allá, cubiertos de pieles de ovejas y de cabras, pobres. ¿Cómo eran? Pobres, angustiados, maltratados, de los cuales el mundo no era digno. Quiero que pongan atención. Cualquiera que mira este listado no cree lo que sigue. El mundo no era digno. Errando por los desiertos, por los montes, por las cuevas y por las cavernas de la tierra. Y todos estos, aunque alcanzaron buen testimonio mediante la fe, no recibieron lo prometido, proveyendo Dios alguna cosa mejor para nosotros, para que no fuesen ellos perfeccionados aparte de nosotros. Ellos tuvieron buen testimonio mediante la fe, y aunque no recibieron lo prometido, resulta que nosotros, después de ellos, sí recibimos lo prometido. Quiere decir que todos los hombres y mujeres de Dios, no importa hace cuántos miles de años existieron, seguimos conectados por la fe, ellos y nosotros. Tú estás conectado a Isaías por el capítulo 53, porque creíste en Jesús como tu Señor y Salvador, que murió en la cruz del Calvario, y por su herida fuimos nosotros ¿qué? Curados. Nosotros estamos conectados a todos ellos, porque aunque ellos lo creyeron, y creer es lo que da buen testimonio, no obtener. Lo que da buen testimonio es creer, y te vas a mantener creyendo. Y si no lo heredas tú, lo heredan tus hijos, sino tus nietos o bisnietos. Pero de que Dios cumple en tu linaje lo que Él prometió, lo cumple. Estos hombres anduvieron errantes de aquí para allá. David estuvo en la cueva de Adulán con endeudados, perseguidos por la justicia y amargados. ¿Quién iba a decir que de ahí Dios iba a levantar un reino? La pregunta es que cuando David estuvo en la cueva, ¿dejó de creer o se mantuvo creyendo hasta llegar al trono? Él creyó por un templo y él no lo pudo hacer, pero Dios le dio un hijo para que lo hiciera. Entonces se cumplió, no en él, pero en el hijo. Igual es la misma sangre. Dios nos ha dado promesas para Guatemala. Las veamos nosotros, o las ven los hijos, o las ven los nietos, pero Dios ha prometido que esta tierra es tierra de luz a las naciones, de justicia, de paz y de bienestar. Y así es. Yo vivo creyendo que mis ojos lo verán, pero si no, los ojos de alguien a quien le prediqué lo va a ver. Tenemos que ser sensatos en esto. Hay momentos y momentos. Esa es la fe sensata, en donde decimos, bueno, hay cosas que nos pasan a todos. Lo otro se llama superfe. Y no, yo no hablo de una superfe. Yo hablo de la fe más sencilla que podamos encontrar. Que cuando nos va mal, no hacemos de eso nuestro futuro. Solo hacemos de eso un momento. Y decimos, lo que me está pasando no es por lo que estoy creyendo. Pero eso no quiere decir que no tenga la fe para soportar mientras encuentro la fe para salir. Hay momento para tener fe para aguantar y momento para tener fe para salir. Si has aguantado mucho, ponete en modo de fe para salir de ahí. Yujo. Pero hay una fe. La clave es, siempre estamos por la fe. Aserrados, muertos a espada, pobres, errantes, en cuevas. Eso no quiere decir que no vivas por fe. Tampoco quiere decir que para que tengas una prosperidad económica tienes que ser el dueño de algo. José fue esclavo y dice la Biblia que era próspero en todo lo que hacía, porque prosperar significa que todo lo que hagas te salga bien, aunque no tenga nada que ver con el dinero. José, de esclavo, dice la Biblia, fue hombre próspero. Y Dios bendecía al egipcio por causa de él. Por causa tuya, otros son bendecidos y lo ignoran. Pero tú tenés que saber que por causa tuya está bendiciendo a otros. Todo esto que vemos fue hecho por la fe. No teníamos nada. Y ojalá aprendieras que la nada es lo mejor que te puede ocurrir muchas veces. Cuando tú tienes algo de recursos, los recursos te dicen: puedes hacer lo que yo te digo que puedes hacer. Si alguien me hubiera dicho a mí del extranjero algo: pastor, nosotros le queremos donar todos estos millones para que con esto haga el templo, yo mismo me hubiera dicho: ah, ¿saben qué? Mejor ni le pidamos a la gente que siembre para esto, hagamos lo que esto me deja hacer. No existiría esto, porque esto existe gracias a que no teníamos con qué hacerlo. Porque yo lo que, ojo pues, cuando andas en modo de fe, quitas tu confianza de los recursos y se lo pones a la fe que tenés. Cuando tú crees en tus recursos y que son los que te permiten hacer algo, lo único que estás haciendo es entrar en el mundo de las limitaciones. No importa cuánto recurso tengas, ¿sí? Tenés que volver a confiar en la fe que Dios te dio. Porque aunque no lo creas, en la nada hay más recursos que los recursos que tenés cuando tenés algo. Cuando estás en la nada es cuando eres capaz de visualizar todo. Cuando estás en el algo, solo visualizar lo que el algo te puede dar. Y eso es lo que se llama, y pongan atención porque viene a hablar el postrer Adán de nuevo, eso es lo que se llama el engaño de las riquezas. No dice el engaño del montón de plata, sino de la riqueza, sea poca o sea mucha, siempre tiende a engañarnos. Te engaña tu profesión, te engañan tus amistades, tu cartera de negocios, tu plata en el banco. Y cuando eso desaparece, sentís que te morís, porque toda tu confianza se puso allí. Pero si tu confianza estaba en la fe, tú decís: qué bueno que esté de nuevo en la nada. Por fin entendí que puedo producirlo todo. Usted dice: pastor, no entiendo. Por supuesto, si es fe de lo que estoy hablando. Es fe de lo que estoy hablando. Ya te diste cuenta, el postrer Adán dice: pero ¿saben una cosa? Ahora les voy a enseñar qué es lo que vengo a restaurar. Adán el primero tuvo un huerto, ustedes tienen un reino. Porque si buscan primeramente el reino de Dios y su justicia, todas estas cosas les serán. En el reino se vive por provocar la añadidura que te persigue a ti y no tú a ella. Si Adán no hubiera dejado de buscar a Dios, no hubiera tenido que sudar para ganarse el pan. Entonces viene el Señor y dice: ¿saben qué? Les voy a mostrar cómo va a funcionar de aquí en adelante. No se afanen por qué comen ni por qué visten. No se afanen por aquello que lo consigue. Trabajen, sí. Pero realmente ustedes van a vivir porque mi Padre va a añadir todas estas cosas si ustedes le buscan a Él y su reino. Y entonces viene y vuelve a decir: por eso les tengo que decir que ustedes no pueden servir a Dios y a las riquezas. Porque las riquezas los van a engañar. Dios nunca te engaña. Mira, hay más poder y verdad en una promesa teniendo nada que en un recurso teniendo algo. Wow, qué principio de 40 días nos estamos tirando, ¿no? De regreso a la definición, 11:1, Hebreos. Es pues la fe, la certeza de lo que se espera, la convicción de lo que no se ve. Si no lo veo es porque no lo tengo. Uf. Hay más poder en lo que no tenés que en lo que tenés. Ay, cómo sos de necio. Hay más poder en lo que no tengo que en lo que tengo. Yuhu. Les puedo contar un secreto aquí, a voces. Este su servidor nunca ha pedido un listado de diezmadores para ver ni quién es ni cuánto da. Primera cosa, estoy muy alejado de la tentación de hacer acepción de personas. Segunda cosa, cuando oigo a algunos colegas hablar, pastores, que vieras que se fue uno de la iglesia y era el mayor diezmador. ¿Y cómo lo sabías? Le digo yo. ¿Y ahora qué? ¿Tenés miedo? Te voy a decir dónde nace tu miedo. ¿En qué antes no tenías miembros, mucho menos diezmos y ofrendas? Y ahora se te fue uno con grandes diezmos y sentís que te morís. Cambiaste toda tu confianza. Este su servidor nunca ha visto un listado

Dios lo va a hacer. Confiemos en Él. Y por eso dice Dios que Él es galardonador, o da galardón al que lo busca. Busca primero su reino y todo te será añadido. Galardón. Él da galardón al que lo busca. Y tú vienes, y perdón lo que te voy a decir, y tú vienes y crees que es normal, que es light, que es buena onda faltar un domingo al mes. No, señores, este es el primer día de la semana. Aquí no terminamos, el domingo nosotros comenzamos. Y ustedes que vienen a las 7:30 de la mañana le mandan un mensaje al cielo tan claro de que su semana comienza buscando el reino de Dios y su justicia. Y esto, ojo acá, es tan importante estar el domingo aquí como ir el lunes al trabajo. Tú no faltaste el lunes a una cita de trabajo. No entiendo por qué faltaste el domingo a una cita con el Señor. Ah, es que el domingo tenía un desayuno y un almuerzo. Y no tenés desayuno y almuerzo el lunes también, pues. Porque ese sí no lo dejas. ¿Sabes por qué no lo dejas? Porque para ti el lunes significa dinero. Para ti el lunes significa clientes, significa salario, significa horario, y te estás equivocando. El domingo oís del sistema de Dios y el lunes te metes al de Adán otra vez. Sí, sí, te lo digo enojado como pastor tuyo. Porque me despedazo buscando la palabra de Dios para que de aquí se te detone la mejor de la semana. Aquí no termina la semana, aquí comienza la semana. Y si las primicias son buenas, el resto será bueno. Eso es caminar por fe. Si tú buscaras su reino primero, y sabiendo que haciendo eso todo es añadido, el domingo es más importante que toda la semana. El oír la palabra es más importante que llenar un contrato para ver si te lo firman. El domingo es más importante que andar buscando un aumento de salario. ¿Por qué? Porque el sistema cambió. Busca el reino primero y todo lo demás por lo que te has afanado será ¿qué? Añadido. Ah, levanta las manos conmigo y di conmigo: el domingo es primero, el lunes es añadido, martes añadido, miércoles añadido, jueves añadido, viernes añadido, sábado añadido, domingo es primero, su reino es primero y todo lo demás me será añadido. Di conmigo: hoy paso al sistema del mínimo esfuerzo y mayor confianza. La confianza genera lo que no genera el esfuerzo, por más que hagamos. Ay, estos 40 días vamos a rebotar. Segunda de Corintios 5:7 dice: porque por fe andamos, no por qué vista. Esta gente se sostuvo como viendo al invisible, al invisible, cuando todo lo que veían era contrario. Tu correcta expectativa es: lo voy a lograr por fe. Pero entiendo que a los cristianos, por más que buscamos a Dios, nos pasan cosas feas y malas a veces. Me podría pasar aquí yo el año entero contándole todos los problemas que he tenido y tengo. Y viera el tamaño de mis problemas. Pero eso me presiona a seguirle ¿qué? Creyendo. Romanos 8:28 es lo que ahora tienen. Esto te va a dar una correcta expectativa. Y sabemos que a los que aman a Dios todas las cosas les ayudan a bien. Esto es a los que conforme a su propósito son ¿qué? Llamados. Y conmigo fuerte, levanta las manos y todas las cosas ayudan para mi bien. Ahora quiero que lo parafrasees. Levanta la mano, vamos a seguir declarando. Diga conmigo: todas las cosas que me pasan en la vida, aunque yo piense y entienda que pueden ser malas, no trabajan solas, trabajan con alguna otra para al final hacerme bien, porque yo amo a Dios. Hay gente que gracias a que se quedó sin empleo, por fin tuvo su propia empresa y da empleo. Pero cuando te quedas sin empleo dices: uy, esto no me debería estar pasando por la fe. No, Dios está contestando tu oración, pero era necesario que te pasara eso para contestar.

0: restarte el resto. No, miren, si es un lío. Yo cuando digo, cuando hay un hermano que está orando, Señor, bendice mi taller de enderezado y pintura, digo, ay, ¿quién va a chocar? Solo le pido, Señor, que el que choque, que no se mate y que este le pueda arreglar el carro y ojalá que tenga seguro. Tú eres dentista, padre, mándame clientes y ahí por ahí. Oh, oh, oh, oh, oh. Imagínese el de la funeraria, padre, bendice y prospérase. Y usted dice, ¿seré yo maestro? Por eso es que nos pasan cosas a veces que decimos, ¿será bueno, será malo? Es que todos estamos interconectados. Vamos a 2 Corintios 4:7. Pero tenemos este tesoro en vasos de barro, para que la excelencia del poder sea de Dios y no de nosotros, que estamos. Estamos, dice. No lo niega Pablo. Estamos atribulados en todo, mas no angustiados. En apuros, mas no desamparados. Desesperados. Perseguidos, mas no desamparados. Derribados, pero no destruidos. Eso es caminar por fe. Porque aunque está pasando un mal momento, está declarando cómo no está. Dice, mira, te derribaron. Sí, pero jamás me han derrotado. Amén. Pero mira, te veo que estás en muchos apuros. Sí, pero no estoy desesperado. ¿Verdad? Estás atribulado. Sí, pero tampoco estoy angustiado. Pero te están persiguiendo. Sí, pero no voy a ser desamparado. ¿Ya se dieron cuenta que esto es una correcta expectativa? Que a pesar de lo que pueda estar pasando, siempre se mantiene creyendo lo mismo. Y ahora entonces quiero ir acá a 2 Timoteo 1:5-8, porque sí quiero hacer algo hoy que se llama transferencia. Casi nunca he creído en esto hasta que Dios me habló hace un par de semanas muy fuerte, y lo quiero hacer hoy. Alguien que venga al piano, por favor. Dice así. Dice, trayendo a la memoria la fe no fingida que hay en ti. De eso quiero hablar ahora. Porque para ser sensatos en el uso de la fe, tenemos que entender que debemos vivir una fe tampoco que sea fingida. Por eso te leí primero el otro. Sí, estoy en apuro, pero no desamparado. Sí, he sido derrotado o derribado, pero no he sido derrotado. Claro, es una fe no fingida la que necesitamos en estos 40 días. Vamos a caminar por fe, pero vamos a aprender a caminar por fe. ¿Sí? No tropezamos por fe, caminamos por fe. ¿Sí? Dice así: trayendo a la memoria la fe no fingida que hay en ti, Timoteo, hombre, la cual habitó primero en tu abuela Loida, mujer, y en tu madre Unice, y estoy seguro que en ti también. No cito a los hombres, cito a las mujeres, hablándole a un hombre. Porque Timoteo estaba pasando por un momento de cobardía, y lo que Pablo pretendía al citarle la fe de las mujeres era decirle, hey, Timoteo, no te debería dar pena que tu abuela tiene más fe que tú y aguanta la persecución tu madre mejor de lo que tú la aguantas siendo hombre. ¿Ya se dieron cuenta que no es ser hombre o mujer, sino caminar por fe? Que sea hombre no implica que yo sí camino por fe. Fe es el verdadero valor que un ser humano puede tener. Es lo que genera nuevas fuerzas. Y dice acá: por lo cual te aconsejo que avives el fuego del don de Dios que está en ti por la imposición de mis manos. Uf. Mira lo que está diciendo. Se te apagó el don de Dios. Se te apagó lo que Dios te dio. Porque andas con cobardía por la persecución que estamos teniendo. Toda persecución no busca matarte, busca apagarte. Al diablo no le interesa que estés muerto, le interesa que estés apagado. Y hoy nos vamos a poner en encendido. A eso viniste el despegue mañana es el primer día, pero hoy despegamos y vamos a despegar poniéndonos en modo de encendido y no apagado. Y dice la escritura acá, la fe no fingida que hay en ti, ojalá, el 6, por lo cual te aconsejo que avives el fuego del don de Dios que está en ti por la imposición de mis manos. Porque no nos ha dado Dios espíritu de cobardía, sino de poder, de amor y dominio propio. Por tanto, no te avergüences de dar testimonio de nuestro Señor ni de mí, preso suyo. Estaba en la cárcel. Era como un poco lógico que Timoteo se echara para atrás si el apóstol de él estaba preso injustamente. Pablo enfrentó 14 juicios por haber creído en el Señor y haber hecho lo que hizo. Quizás nosotros hubiéramos tenido un poco de vergüenza de ser discípulos de él. Por eso han tratado de mancharnos, para que te apagues. No, pero te vas a encender. Dios no nos da un espíritu de cobardía, sino de poder, de amor y de dominio propio. Por lo tanto, participa, dice.
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2: 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Gracias Jesús por salvar mi alma hoy. 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

Soy la antorcha de oración de Houston, Texas, Marisol de Vergara, orando a través de la red Radio Vida. Estoy intercediendo a esta hora para anunciar que Tennessee está bajo la bendición desatada por Yeshua en la cruz. Padre eterno, hoy elevamos nuestra voz desde esta tierra de los vivientes, clamando bendición sobre el estado de Tennessee. Declaramos la palabra viva de Romanos 5:8. Mas Dios muestra su amor para con nosotros, que aún siendo pecadores, Cristo murió por nosotros. Señor, hoy profetizamos sobre esta tierra una bondad desatada, que este amor inmerecido, revelado en la cruz, inunde cada rincón de este estado como un río caudaloso, que cada comunidad, cada hogar, cada corazón experimente la profundidad de un amor que no se gana, pero que todo lo transforma. Aunque no lo merecíamos, tú enviaste a tu hijo. Por eso declaramos que Tennessee es un territorio visitado por tu amor perfecto. Donde había rechazo, hoy proclamamos aceptación. Donde había culpa, hoy declaramos perdón. Donde ha reinado el temor, hoy anunciamos tu paz que sobrepasa todo entendimiento. Hoy decretamos que Tennessee es testigo del amor perfecto de Dios. El cielo toca esta tierra con bondad desbordante y no hay vuelta atrás. En el nombre poderoso de Yeshua, tu hijo amado. Soy Marisol Gómez de Vergara, la antorcha encendida del estado de Texas, orando a través de la red Radio Vida.

Inclina tus pensamientos al Señor, tu Dios. Levanta tu fe a lo alto. Pon debajo de tus pies las cosas físicas de este mundo y solo cree en aquel que, siendo santo, tomó tu lugar de pecador y se hizo hombre por ti. Él dijo: Yo soy la resurrección y la vida. Todo aquel que cree en mí, aunque muera, vivirá. Solo cree, toma tu cruz y síguelo. Su nombre, Jesús.

¡Gloria a Dios! ¡Gracias, Señor! ¡Oh, gloria a Dios!

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A ti te exaltamos, Señor. A ti sea todo el honor, toda la gloria. Aleluya.

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13: Soy la antorcha de oración desde la República de Guatemala, Leslie Cabrera, orando a través de la red de Radio Vida. Señor amado, te agradezco por todo aquello que tú me das día tras día. En este día yo te pido que como iglesia podamos ser efectivos en llevar tu palabra. También hacer un testimonio poderoso de unidad para bendecir y animar a las personas que nos rodean. Padre Dios, danos un deseo ferviente de fortalecer nuestra fe en medio de cualquier situación. Ayúdanos a buscar tu presencia, tu paz, tu poder y tu amor cada día. Que tú seas nuestra prioridad. Renuévanos cada día y ayúdanos a ser efectivos al alcanzar a los demás para tu reino, para que se llenen de tu poder y de tu amor. Danos hoy una revelación nueva de ti, que mantengamos nuestro espíritu ardiendo con la llama de tu Espíritu Santo, Dios. Oro por las generaciones futuras, que sean sensibles de tu voz y todavía más efectiva en el deseo de llevar tu palabra a todas las naciones. Que tu iglesia brille con tu luz de tal forma que las personas a su alrededor anhelen recibirte y vivir para ti. Leslie Cabrera ha orado desde Guatemala para todas esas personas que han escuchado. Bendiciones. Oró la antorcha de Guatemala.

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0: Un caluroso saludo de David
1: y Marlene
0: para Radio Vida en Nashville, Tennessee.
1: Les compartimos parte de la esencia de nuestro hermoso país.
0: Hacer vaca.
1: Reunir dinero para algo.
0: Echarnos un motoso.
1: Un descansito después de almuerzo.
0: Pongámonos pilas.
1: Ponerse activo, moverse.
0: No se haga el concha.
1: Persona que se pasa de relajada.
0: Aliste el chivo.
1: Trasteo o mudanza.
0: Quío pues, parcero.
1: Amigo, compañero.
0: Llegó la tomba.
1: Policía, policía.
0: ¿Qué vaina?
1: ¿Qué problema?
0: Ah, qué camello.
1: Trabajo, esfuerzo.
0: Deje la guachafita.
1: Desorden, recocha o fiesta.
0: En bombas.
1: Hacer algo rápido, diligente, activo. Desde Colombia, tierra querida, para toda nuestra familia de Casa de Dios USA.
0: Oís pues,
1: un abrazo para todos nuestros amados amigos.
0: Apóstol José Rodríguez, muchas, muchas bendiciones.
1: Bye, bye.

Gracias. Gracias porque tu amor me ha hecho la persona que soy, una persona feliz. Manny Monter.

0: ama? ¿Cómo se llama él?
1: Jesús.
0: ¿Más fuerte?
1: Jesús.

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2: En una semana, una mujer perdió su esposo y su madre. Un familiar muerto duele. ¿Te imaginas cuando son dos? Una madre muy pobre se enteró que sus dos pequeños tenían una enfermedad incurable. Lo único por hacer era esperar que muriesen. En un grupo de personas hay varios con cáncer. Los padres de una señora ambos sufren de ello. Alguien más tiene problemas cardíacos y su hermana, con leucemia, espera un trasplante de médula. El papá, sufriendo senilidad, está internado en un asilo. Otro, con una aguda debilidad de los músculos, no puede movilizarse. Otro ha sufrido un derrame. Ellos y sus familias sufren física y psicológicamente. En un país de Asia, las autoridades dispusieron inspeccionar las casas. Cuando encuentran una Biblia, una cruz o cualquier otra indicación de cristianismo, los habitantes de esa casa pierden sus derechos de ciudadano. Este sufrimiento de enfermedades y padecimiento de persecución y discriminación es en personas que han declarado públicamente ser creyentes en Cristo. Así es, los cristianos sufren tanta enfermedad, pobreza y carestía como los que no están interesados en Cristo. Preguntan algunos, ¿por qué afectan al cristiano tantos problemas? Algunos quizás declararon fe en Cristo precisamente queriendo escapar los problemas, pero para ellos la situación ha empeorado. ¿Por qué permite Dios esto? Aunque no podemos saber con certeza el porqué de la voluntad divina, leemos que Dios, al que ama, disciplina y azota a todo el que recibe por hijo, y nos pregunta, ¿qué hijo es aquel a quien el Padre no disciplina? Dios puede en su sabiduría permitir el sufrimiento como instrumento de disciplina. Pero también a Pablo, Dios le permitió lo que el apóstol describe como un aguijón en la carne, para mantenerlo humilde y en constante oración y dependencia de Dios. En medio del sufrimiento, Dios le dijo, «Bástate mi gracia». Ser cristiano no te exime del sufrimiento. La diferencia es, si conoces a Cristo, Él te concede el favor para poder aguantar, y así Dios realiza su soberano propósito para tu vida.
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3: 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Dios, ¿cómo?

Queremos escuchar, escucharte hablarnos. Queremos saber tu corazón, oh Dios. Queremos ver con tus ojos, oh Dios. Señor, te buscamos en esta noche.

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2: Soy la antorcha encendida del estado de Pensilvania, Pastor Andrés Hernández. Oro a través de la red. Radio Vida, por los músicos y cantores de todas nuestras iglesias, en el nombre de Jesús, dando gracias al Señor por la vida y familia de cada músico y cantor. Declaramos salud sobre tu vida, gracia y favor de Dios. El Espíritu Santo fluye dentro de ti. Y mientras ejerces tu función sacerdotal, las potestades de las tinieblas huyen en el nombre de Jesús. Y la gloria de nuestro Dios se manifiesta, trayendo salvación, sanidad y liberación. Todo yugo se pudre por causa de la unción. Les habló la antorcha encendida desde el estado de Pensilvania, orando a través de la red Radio Vida.

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Hola, te saluda Ariel Romero desde México. Quiero decirte que en México tenemos algunas expresiones muy curiosas para llamar a nuestros chiquillos, a nuestros niños. En algunas regiones les llamamos chilpayate, en otras huerco, en otras morro y en otras plebe. También cuando una cosa nos maravilla o es muy bonita o de muy buena calidad, decimos qué suave. En otras regiones decimos qué chido o qué padre. Y en las regiones fronterizas del norte decimos qué cool. También, para saludarnos cuando nos encontramos con algún amigo o un hermano, usamos diversas expresiones como qué húbole, qué onda, qué tranza. Y en los estados fronterizos decimos qué show. Bueno, los mexicanos mencionamos a Dios en nuestro himno nacional, diciendo que nuestro destino por el dedo de Dios se escribió. Y tenemos en nuestro escudo nacional un águila devorando a una serpiente. Seguimos siendo un país con énfasis en la familia, un país de industria y de lucha. Este es un mensaje para Radio Vida desde México. ¡Saludos!

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1: Nos encontramos en la mitad de una serie acerca de la Pascua. Aunque esta es una celebración llena de júbilo para los judíos, tomamos sus indicaciones dietéticas de forma muy seria. En Éxodo capítulo 12 leemos, «Durante 7 días comerán pan sin levadura, de modo que deben retirar de sus casas la levadura el primer día». Todo el que coma algo con levadura desde el día primero hasta el séptimo será eliminado de Israel. Esas instrucciones son específicas y serias. Usted podrá recordar que los israelitas estaban en tal apuro para marcharse de Egipto que no tuvieron tiempo de hornear pan. El resultado fue la matzá, una mezcla de agua y trigo parecida a una galleta, sin levadura y el único producto hecho de granos permitido durante la Pascua. De hecho, la Pascua es generalmente conocida como el Festival del Pan sin Levadura. Dado que los judíos no podemos siquiera poseer levadura durante este tiempo, limpiamos la casa antes de que la Pascua comience y botamos cualquier producto con levadura. Todos los alimentos deben también obtener la aprobación rabínica. Estas prácticas pueden parecer estrictas, pero para nosotros los judíos, el cumplimiento de los mandamientos de Dios fluye naturalmente de nuestro amor por Dios y de nuestra fuerte conexión con la historia judía. La obediencia a Dios siempre ha sido una forma de demostrar nuestro amor por Él.
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2: Y quiero empezar donde me quedé la semana anterior. El mensaje de hoy se llama Memoria Imborrable. No hay manera de borrar la memoria de Dios. Lo que tenemos que aprender es a conocer qué es lo que Dios guarda en su memoria y lo que Dios no guarda en su memoria. ¿Me estoy explicando? A veces ustedes, como les decía, en su dispositivo móvil le dicen a su familia, mira, le dice, y la foto aquella, ay, la borré. Ay, no la hubieras borrado. Y nosotros tenemos que comprender que hay cosas que Dios literalmente borra de su memoria y hay cosas que conserva en su memoria. Y eso es bueno para nosotros, para poder saber qué recuerda de nosotros y qué no recuerda. Ya los vamos a ver. Entonces Dios, les decía yo, tiene como sus dispositivos donde guarda algo. Dios tiene suficiente memoria para no tener que escribir nada en ningún lugar. Pero yo les explicaba varias cosas de respecto a estos dispositivos que el Señor tiene. En Lucas capítulo 10 verso 20, voy a ir rápido, eso es un pequeño resumen. Dice, pero no os regocijéis de que los espíritus se os sujetan, sino regocijaos de que vuestros nombres están escritos en los cielos. Pon la pantalla, por favor. ¿Qué es lo que pasa en los cielos cuando recibimos a Jesús? Ahí déjalo. ¿Cuántos ya recibieron a Jesús como Señor y Salvador? Entonces tu nombre está en los. ¿Listos? Bueno, levanta tus manos. Quiero que a la cuenta de tres todo el mundo grite su nombre. Porque si crees es, mira, espérame. Bájame. A las tres quiero que todos griten su nombre con las manos en alto, porque tu nombre está escrito en los cielos. Todas las manos arriba, vamos a hablar. ¿Listos? Fuerte. Una, dos, tres. Tu nombre está escrito en los. O sea, si nosotros pudiéramos abrir nuestros ojos espirituales, veríamos en el cielo puesto nuestro nombre. Por ahí es tuyo. Por feo que esté tu nombre, Dios lo escribe. Segunda, en Malaquías capítulo 3 verso 16 dice: entonces los que temían a Jehová hablaron cada uno a su compañero, y Jehová escuchó y oyó, y fue escrito libro de memoria delante de él para los que temen a Jehová y para los que piensan en su nombre. Malaquías hablaba de aquellos que daban, ofrendaban o diezmaban por amor a su nombre, que es distinto que por temor a la situación. ¿Cuántos aman al Señor? Amén. Quiero que mire lo que pasa con ese libro.

¿Cuántos han bendecido al Señor con sus ofrendas? Levanta tus manos y a la cuenta de tres quiero tu nombre. Una, dos y tres. Y suena muy bien. Tú sabes que el sonido más hermoso, la palabra más hermosa que uno puede escuchar es su nombre propio. ¿Sí? Tal vez para otro dice, ¿cómo te fueron a poner ese? Sí, pues el mío. ¿Verdad? La vez pasada entré yo a una peluquería y me saluda un señor y me dice, siéntese Carlos Luna. Me dijo, ay, gracias. Le dije, es el número 32 que conozco con el mismo nombre, me dijo. O sea, yo sé que Carlos es un poco común, va. Carlos Luna, dije, pero 32 solo en la peluquería, pues, o sea, estoy mal. Pero cuando uno oye su nombre, yo quiero que sepas que dice la escritura que una estrella le cuenta a otra estrella la gloria de los cielos. Y en medio de esa gloria aparece tu nombre. Y hay un libro, no sé dónde lo tendrá Dios, pero dice la escritura que existe. Y la tercera cosa es que Dios hace lo siguiente, que me impresiona. En Isaías 49, verso 14 en adelante dice, en una de las versiones dice, la traducción al lenguaje actual, el pueblo de Jerusalén decía, Dios me abandonó, mi Dios se olvidó de mí. ¿Cuántos han sentido que alguien se olvida de ustedes? Bueno, ¿verdad? Nos pasa. Dice, Dios me abandonó, mi Dios se olvidó de mí, pero Dios respondió, Jerusalén, ¿acaso puede una madre olvidar o dejar de amar a su hijo? Y aunque ella olvidara, yo no me olvidaré de ti. Pero mira lo que dice la versión 1960 de Reina Valera. Acá en el verso 16, he aquí en el verso 16, no, perdón, 15. Si olvidará la mujer de lo que dio a luz para dejar de compadecerse del hijo de su vientre, aunque olvide ella, yo nunca me olvidaré de ti. He aquí que en las palmas de las manos te tengo esculpida delante de mí, están siempre tus muros. El significado de la palabra esculpida es, en el original es escrito, grabado, retratado, impreso. Mira este otro video. Esto es lo que pasa. Levanta tus manos y a la cuenta de tres, ¿qué? Tu nombre, una, dos y tres. Ahora quiero que notes algo. Tengo un cincel acá. Si vamos a hablar en la versión donde dice tatuado o impreso o escrito, esculpido, quiere decir que aunque sea un tatuaje, fue un tatuaje esculpido, no sé si me estoy explicando. Y él dejó que en sus manos lo urdes. Amén. Pero Ricardo dice, eso pasa porque ella siempre me está a mí. Yo no sé si podés comprender el amor de Dios que deja que esto le pase a sus manos. Pero en sus manos está tu nombre. Y por eso dice la Biblia que nada nos puede arrebatar de su mano. Hemos comprendido mal el arrebatar. Creemos que arrebatar es que Dios te tiene así y nadie te puede arrebatar de su mano. Entonces Dios tendría que tener la mano cerrada siempre. No, nadie te puede arrebatar de su mano porque estás esculpido en ella. Habría que cortarle la mano a Dios para ser arrebatado de su mano, y eso es imposible. Dios te lleva grabado en sus manos. Y tengo esta, creo yo, no sé, esa revelación, que entonces todo lo que Dios hace con sus manos lleva tu nombre escrito en ellas. Lo que Dios hace, lo hace por amor a nosotros. Por eso está escrito que nada, ni nadie, ni lo alto, ni lo profundo, ni lo presente, ni lo porvenir, ni ángeles, ni principados, ni ninguna otra cosa creada nos podrá separar del amor de Dios que es en Cristo Jesús. Ahora les quiero mostrar esto. La misma familia que me mandó
La misma familia que me mandó el regalo de Casa de Dios y su mano, me mandó este. ¡Oh, qué lindo regalo! ¿No crees? Este es un ejemplo de lo que estoy diciendo. No hay manera de arrebatarlo. Me estoy explicando. No podés arrebatar. No te pueden arrebatar. Amén. Una última vez, tus manos arriba y di fuerte a las tres tu nombre. Una, dos, tres. Gloria a Dios. Dale un aplauso al Señor que te lleva en sus manos. Nadie nos puede arrebatar de sus manos. La palabra arrebatar significa arrancar, tomar y separar, tomar por la fuerza algo. Es imposible. Él ya te tiene esculpido allí y de ahí no te sales, ni nadie te saca. Ahora, tenemos que comprender algunas cosas. Entro al tema de hoy. Que hay algunas cosas que se ponen en el olvido. Como por ejemplo, ¿dónde dejaste algo en tu casa? Se te olvida, ¿no? ¿Y dónde está? ¿Y dónde lo dejé? Salmo 88, 11, verso 11 y 12 dice: ¿será contada en el sepulcro tu misericordia y tu verdad en el Abadón o en la muerte? ¿Serán reconocidas en las tinieblas tus maravillas? Ojo lo que sigue. Y tu justicia en la tierra del olvido. La tierra del olvido. Dice: ¿será reconocido, será recordado tu nombre y tu justicia en la tierra del olvido? Dios no olvida, los que olvidamos somos nosotros. Y por eso es importante constantemente recordarnos, traer a nuestra memoria las bendiciones que Dios nos ha dado, lo que ha hecho por nosotros. Déjame decirte que solo la gratitud conserva una buena memoria, y solo la buena memoria mantiene la gratitud. Hacer cosas que hagan que nosotros no olvidemos la bondad de Dios y su justicia en la tierra del olvido. ¿Cómo así la tierra del olvido? ¿Te recuerdas cuando dice Deuteronomio? ¿Ah? Dice: nada más ten en cuenta, dice, de no olvidarte que fue Dios el que te bendijo cuando estés lleno de bendiciones. Quiere decir que hay un momento que puedes estar tan lleno de bendiciones que entras en la tierra del olvido. Y ahí en esa tierra del olvido ya no recordamos lo que Dios hizo por nosotros o lo que Dios ha hecho por nosotros y por nuestra familia. Es importante estar recordando constantemente y actuar en base a ese recuerdo. La gratitud, el buen recuerdo, la buena memoria, eso va de la mano. Dice el verso, el Eclesiastés capítulo 9, verso 4. Hay una esperanza para todo aquel que está entre los vivos, porque mejor es perro vivo que león muerto. ¿Cuántos dicen amén? Claro. Porque los que viven saben que han de morir, pero los muertos nada saben, ni tienen más paga, porque su memoria es puesta en el olvido. O sea, aunque nosotros nos esforcemos por ser lo mejor y hacer lo mejor, llega un momento en que seremos puestos en el olvido. No sé si me estoy explicando. Dice la escritura en el capítulo 8 de Eclesiastés, verso 10: asimismo he visto a los inicuos, inicuos sepultados con honra, mas los que frecuentaban el lugar santo, dice, fueron luego puestos en olvido en la ciudad donde habían actuado con rectitud. Esto también es vanidad o en vano. Por cuanto no se ejecuta luego sentencia sobre la mala obra, el corazón de los hijos de los hombres está en ellos dispuesto para hacer el mal. Es irónico, o no se entiende, que como personas haciendo iniquidad, que es un poco más allá del pecado, son sepultados con honor
y personas que hicieron lo correcto, sí son sepultadas, pasando al olvido, en la misma ciudad donde fueron de bendición. O sea que nada garantiza que alguien se acuerde de nosotros. Nada. Pero Dios nos tiene grabado en su mano. Pero Dios escribió nuestro nombre en el cielo. Pero Dios escribió un libro de memoria. O sea, sin importar si alguien se acuerda o no de ti, lo que cuenta es que Dios jamás se olvidará de ti. Siempre te tendrá en su mente, en su recuerdo. Existirás para siempre. Hay cosas sin sentidos. En el verso 14, Eclesiastés 8, dice: hay vanidad que se hace sobre la tierra. En la versión 1960, que hay justos a quienes sucede como que hicieran obras de impíos. ¿A cuánto les ha pasado así? Dice: yo haciendo el bien y miren qué garrotea. Dice: y hay impíos a quienes acontece como que hicieran obras de justos. Digo que esto también es vanidad. En la versión Dios habla hoy, dice: y así se da en este mundo el caso sin sentido. Sin sentido de hombres que sufren como si fueran malos, y de hombres malos que gozan como que si fueran buenos. Yo digo que tampoco esto tiene que sentido. Conforme pasa el tiempo, vamos siendo olvidados. Por ejemplo, ¿tú te sabes el nombre de tus bisabuelos? Y de ahí venís. Yujo. Bueno, son parte de tu familia, existieron, fueron de bendición, engendraron a tus abuelos, que son los dos, ellos a tus padres, y ya fueron puestos ¿en dónde? ¿En dónde? En el olvido. Deportistas famosos, medallistas, laureles, buenas obras. Va a llegar un momento en este planeta en que gente de las nuevas generaciones no sabrán quién ha sido la Madre Teresa. No importa cuánto bien ha hecho, todos pasamos al olvido en algún momento. Generación como la mía, sabemos quién es Billy Graham. Otros no saben quién es Billy Graham. Para algunos pronto va a pasar al olvido. ¿Quién es Spurgeon? ¿Quién es Moody? Quedaron en el olvido. O sea, si tratamos de hacer lo mejor posible por perpetuarnos en la mente de los individuos, eso es vanidad, porque es en vano. Algunos lo recordamos porque aparecen en los museos, porque les hicieron una estatua, ¿ah?, para que cuando alguien vaya pregunte y ese quién era o quién fue, y se cuenta una historia. Pero de lo contrario, ¿eso pasa qué? Al olvido. Pero ojo, deportistas, Billy Graham, todos los que hicieron algo, les hicieron un monumento, están en un museo, entonces se recuerda. Pero Dios no solo dice te llevo en mi mente, te dice te llevo en mis manos, te pongo en el cielo y te escribo en un libro. Aquella mujer que derramó el alabastro de perfume de mucho precio sobre Jesús, Jesús dijo: donde quiera que el evangelio se predique en todo el mundo, se hablará de lo que ella hizo para memoria de ella. Fue una orden de Jesús hablar de esta mujer que derramó un alabastro de perfume de mucho precio, que lo ungió anticipadamente para la sepultura. No dijo donde quiera que el evangelio se predique. Recuerden que Pedro caminó sobre el agua. Recuerden que Juan se recostó sobre mi pecho. Él dijo: donde quiera que vayan, van a hablar de esta mujer, dijo, y van a recordar lo que ella hizo. Y en ese mismo momento había gente criticándola, juzgándola por lo que había hecho. Yujú. Aquello por lo que te critican y te juzgan, quizás sea por lo que Dios te recuerde. Amén. Dios recuerda tus obras. Hebreos 6:10 dice: porque Dios no es injusto para olvidar vuestra obra y el trabajo de amor que habéis mostrado hacia su nombre, habiendo servido a los santos y sirviéndoles aún. A veces tenemos tanta hambre de reconocimiento
que lo único que estamos evidenciando es que nuestro ego está creciendo cada día más. Y que hemos dejado de hacer las cosas por la razón correcta. Recuérdense, servir no es de sirvientes, servir es de señores. Servir es un honor, no importa qué digan, cómo te presionen, si te juzgan, si caen mal, si te caen mal, sigue sirviendo. Porque la prueba del servicio viene cuando no te dan lo que esperabas que ibas a tener. Y tú dices, bueno, tengo que seguir mi camino sirviendo, sin importar el reconocimiento. Pero este mundo fue diseñado por los hombres para que el reconocimiento sea un alimento que puede convertirse en el veneno más grande que tenemos. No todo lo que comemos es bueno. Eso perjudica el alma. Él no es injusto para olvidar tu obra. ¿No te basta eso? ¿No nos basta saber que a Dios no se le olvida lo que hacemos y cómo servimos? Eso es suficiente alimento, no para el ego, para el espíritu. Por lo tanto, vas a servir, no importa qué pase, no te reconozcan, no te manden una carta, no estás en el grupito de WhatsApp. ¡Ay, se les olvidó mi nombre! Pero está escrito en las manos de Dios el tuyo. A ver, levanta las manos y a las tres di tu nombre de nuevo. Una, dos, tres, ya. Él recuerda ese nombre. Dice la palabra: no hay quien abra y cierre las puertas de su casa que no tenga su recompensa. Abrir y cerrar una puerta tiene recompensa. Jeremías 55. Y es por eso que debemos hacer lo que sigue acá. Preguntarán por el camino de Sión, hacia dónde volverán sus rostros, diciendo: venid y juntémonos a Jehová. ¿Cuántos se juntaron con Dios a través de Jesús? Dice: juntémonos a Jehová con pacto eterno que jamás se ponga. A ver, leamos. Que jamás se ponga ¿dónde? El pacto eterno que tenemos con Dios jamás se pondrá en el olvido. Tú sabes que a veces nosotros mismos olvidamos las promesas de Dios, y cuando estamos en medio de una circunstancia, como que la memoria se reactiva y dice: recordate, hombre, Dios es bueno, Dios lo hizo una vez, Dios lo volverá a hacer. Ah, él ha dicho que por un camino vendrán contra ti, por siete huirán delante de ti. Él ha dicho que 1,000 caerán a tu lado, 10,000 a tu diestra, pero a ti no te tocarán. Y empiezan las promesas a venir, la memoria se refresca. Ah, cuando estás en un problema económico, recuérdate que Él juró bendecirte con abundancia y multiplicarte. Tienes que traer a la memoria todas sus promesas. Eso a Dios le agrada, porque lo estás honrando al pensar así. Que Él no sabe fallar, no sabe cómo se hace eso. Hebreos, Deuteronomio 4:31 dice así: porque Dios misericordioso es Jehová tu Dios. Ojo, ¿lo podemos leer fuerte en las pantallas? Sigamos. No te dejará ni te destruirá. Dilo. Ni se olvidará del pacto que les juró a tus padres. Di conmigo: Dios jura y no olvida. Perdón, Dios está bajo juramento. ¿Violaría Dios su juramento? ¿Quedaría mal ante la corte? No sé si me estoy explicando esta mañana. El pacto que juró y no lo olvida. Estamos juntos con Dios en un pacto que Él no pone en el olvido. Hebreos capítulo 6, verso 13 al 14 dice: porque cuando Dios hizo la promesa a Abraham, no pudiendo jurar por otro mayor, juró por sí mismo diciendo: de cierto te bendeciré con abundancia y te multiplicaré grandemente. Bajo ese juramento estás tú. Salmo capítulo 20, Él hace memoria de lo bueno. Salmo 20 del 1 al 4, pongan atención a esto porque esto es un bombazo. Jehová
te oiga en el día de conflicto. El nombre del Dios de Jacob te defienda. Te envíe ayuda desde el santuario y desde Sión te sostenga. Haga memoria de todas tus ofrendas y acepte tu holocausto. Te dé conforme el deseo de tu corazón y cumpla todo tu consejo. Ponga atención ahora. Él oye, defiende, ayuda, sostiene, recuerda, acepta, da y cumple. Son 8 verbos en tan pocas palabras. Por Dios santo. 8 verbos en tan pocas palabras. Te lo voy a recordar. Él oye, defiende, ayuda, sostiene, recuerda, acepta, da y cumple. ¿Qué tú más puedes pedir de Dios? Te oye, te defiende, te ayuda, te sostiene, te da, recuerda, te cumple. Con esos 4 versos podrías vivir el resto de tu vida. Cualquier duda que tengas del amor de Dios se resuelve en estos versos. Mira eso. A ver, todos lean eso, fuerte. Él oye, defiende, ayuda, sostiene, recuerda, acepta, da y cumple. Dale un fuerte aplauso a tu papá. Dios olvida lo malo y recuerda lo bueno. En Isaías capítulo 43 verso 25, les recomiendo que lean desde el 19 en su casa, por el tiempo voy a ir directo, dice: Yo soy el que borro tus rebeliones por amor de mí mismo. Ponga atención a esto. Yo soy el que borro. En algún lugar están escritas. Yo borro tus rebeliones por amor a mí mismo. Cuando yo leí esto dije, se supone que él debería borrar, sí, mis rebeliones por amor a mí. Y él dice, no. Voy a ser un poco más claro. Te amo, oh Jacob, te amo. Pero voy a borrar tus rebeliones por amor a mí mismo, dice. Y le digo, Señor, ¿por qué es por amor a ti que borras mi rebelión? Porque borrando mi rebelión puedo estar contigo. Él borra tu rebelión porque Él quiere estar contigo. Dice, ¿sabes qué? Voy a hacer un lado la rebelión porque así me puedo acercar a ti. Cuando tú perdonas el pecado de alguien más, puede ser por amor a él o por amor a ti que quieres estar con él. A veces la razón por la cual me ha tocado perdonar a alguien no es por amor a la persona, sino por amor a mí, porque lo necesito, lo quiero. Quiero que esté cerca. El pasaje es hermoso. No es por amor a ti este verso. En este verso él revela que él también perdona por amor a él. Si no te perdono, difícilmente me acerco. Pero si te perdono, me acerco y me agrada estar cerca de ti, dice el Señor. Mira. Y no me acordaré de tus pecados. Cuando yo estoy leyendo Hebreos 11 y leo los nombres de personas ahí con serias faltas y serios pecados, cuando yo me encuentro a David allí, cuando me encuentro a Sansón ahí, cuando me encuentro a Rahab ahí, yo vengo y me enfado leyéndolo. Usted sabe esa raíz a veces de legalismo que carga uno, ¿no? O de demasiada justicia, qué sé yo. Me enfadé, hablé con Dios y le dije, Señor, ¿y qué hace David aquí? Y se dice, ¿por qué no? ¿Y qué hace Sansón aquí? ¿Y por qué no? Y yo le digo, Señor, por todo lo que hicieron. Me dice, ¿qué hicieron? Pues mira a Sansón con Dalila. Mira a David lo que hizo con Betsabé. Mira, y empiezo a tirarle todos los pecados de los hombres que están ahí.
Y él me dijo, ¿dónde aprendiste? Me dijo él, de los pecados de todos ellos. ¿En el Nuevo Testamento o en el Antiguo? En el Antiguo, le dije. Ok. ¿Y no aprendiste también en el Antiguo que yo me olvidé de sus pecados? Yo no puedo inspirar, me dijo, al escritor a que escriba algo de lo cual yo no me acuerdo. Y después me dijo, ¿me lo vas a recordar tú a mí? Me dijo, ¿me vas a recordar a mí lo que yo perdoné? Me tiré a llorar. Dije, Señor, no había entendido tu gracia. Yo sé de los defectos de David por la historia que se cuenta, pero en el Nuevo Testamento lo que aparece de David es que era un hombre conforme el deseo de su corazón, que haría todo lo que él manda. Eso es lo que aparece de él hoy. Porque si él lo borró y se olvidó, ¿cómo lo puede conversar? Si lo conversa, es porque no lo olvidó. Si lo escribe, es porque no lo borró. Por cuanto lo borró y lo olvidó, no lo inspiró a ser escrito de nuevo. Y ojo lo que sigue. ¿Ah? Tus pecados fueron borrados. Tu culpa fue quitada. La sangre del Cordero te limpió. Y tu nombre está escrito en los. No tus pecados, tu nombre. Punto. Y dice la escritura acá en Hebreos 11:32. ¿Y qué más digo? Porque el tiempo me faltaría contando o recordando. ¿Puedo decir recordando en lugar de contando? Claro. Recordando de Gedeón, de Barak, de Sansón, ahí fue donde me enojé, de Jefté, de David, así como de Samuel y de los profetas, que por fe conquistaron reinos, hicieron justicia, alcanzaron promesas, taparon bocas de leones, apagaron fuegos impetuosos, evitaron filo de espada, sacaron fuerza de debilidad, se hicieron fuertes en batallas, pusieron en fuga ejércitos extranjeros. Las mujeres recibieron sus muertos mediante resurrección, mas otros fueron atormentados, no aceptando el rescate a fin de obtener mejor resurrección. Otros experimentaron vituperios y azotes, y a más de esto, prisiones y cárceles. Fueron apedreados, aserrados, puestos a prueba, muertos a filo de espada, anduvieron de acá para allá, cubiertos de pieles de ovejas y de cabras, pobres, angustiados, maltratados, de los cuales el mundo no era digno. Esto es lo que Dios piensa de esos hombres, y esto es lo que Él recuerda, y lo que al final dejó escrito. Escrito está. Y todos estos, dice, aunque alcanzaron buen testimonio. ¿Qué alcanzaron? A ver, ¿qué alcanzaron? ¿Qué es lo que te quiero decir hoy? Para cerrar es, Dios no recuerda tus faltas. Dios recuerda tus victorias. Dios no registra tus fracasos. Dios registra tu batalla ganada. Y eso es lo que deja escrito. Yo quiero que te vayas hoy de acá sabiendo

0: Buenos días y bueno, feliz viernes. Estamos ya iniciando el fin de semana y le damos gracias a Dios por un nuevo día que nos ha regalado, nos está dando un día más para alabarlo, para adorarlo, para agradecerlo. Y el día de hoy también tenemos la oportunidad de venir aquí a su casa para darle gracias. En esta mañana tengo el privilegio de estar aquí juntamente con el pastor Moisés y nuestra hermana Carmen. Buenos días.
1: Muy buenos
2: No,
1: días.
2: it's okay, no se preocupe.
1: Sí, buenos días. Pastora Rui, Pastor Moisés. Gracias le damos al Señor por este día maravilloso que nos ha otorgado, ¿verdad? Un día que está bien rico. Así que Dios es maravilloso y le damos la gloria y la honra a Él por ese maravilloso momento que nos hace pasar, ¿verdad? De gozar sus naturalezas.
2: Yes.
1: Así que estamos agradecidos del Señor porque su misericordia es grande. Y todos los que están conectados también, Dios los bendiga y que estén prestos para escuchar, porque la palabra viene fuerte y a veces decimos, bueno, la palabra es tan fuerte, pero es lo que el Señor tiene para nosotros. Así que estemos bien prestos para escucharla y que el Señor bendiga a todos los que están escuchando la palabra y bendiciones para el apóstol que está de tempranito, estás despierto. Así que bendiciones para el apóstol. Amén.
2: Amén. Un saludo a todos los que están escuchando ahorita en este momento, Radio Vida, a los que están escuchando por TuneIn Radio, por las redes sociales. Dios te bendiga. Nosotros aquí estamos en Radio Vida, en cabina de Radio Vida, gozosos, en verdad, sí. Es un día precioso que Dios nos ha dado. Otro día más estar aquí y poder compartir la palabra de Dios, poder predicar la palabra a través de esto, de este medio, a través de las redes sociales también, y sabemos que la palabra de Dios está llegando a muchas personas y eso nos llena de alegría, eso nos llena de paz, saber que Dios nos está usando para su gloria y quizás no estamos allá físicamente donde tú estás, pero la palabra está llegando y se está cumpliendo lo que dice Mateo 16, al final del capítulo, que iremos a todas las naciones a predicar la palabra de Dios, las buenas nuevas. Y por eso nos gozamos saber que está sucediendo en este momento. Y también queremos decirle a cada persona que está escuchando y que va a escuchar después, Dios te ama, ¿ok? Te ama con todo su corazón. Entonces estamos feliz por ti, y feliz que estás en sintonía, conectado con nosotros. Y los que por primera vez están escuchando este mensaje, le animamos que por favor dale like a la página de Facebook y de esa manera usted puede compartir esta transmisión con otras personas, con sus familiares también. Pero sí, es un día precioso. Saludamos a los que van rumbo al trabajo, a los que están regresando del trabajo. Saludamos también a todos los jóvenes que están empezando a trabajar, porque es algo interesante. Muchos jóvenes ahora están enfrentando la vida después de la escuela, después de high school. Y es interesante, a los que van de viaje, los que van de vacaciones, Dios te bendiga, disfruta de los máximos de de esas vacaciones. Y sí, un saludo para todos. Esta estación es para toda la familia, okay, es para ti, para mí, para el cristiano, el que no es cristiano, para todos. Y damos gracias. En este programa nosotros vamos a hablar de Dios, okay. Vamos a compartir del amor de Cristo a ti y a toda tu familia. Vamos a orar por ti. Vamos a predicar la palabra. Y durante todo el día es lo que hacemos aquí en Radio Vida. Compartimos las buenas nuevas de Cristo a través de música, a través de predicaciones, a través de conversaciones.

0: 285-3811, o también lo puede hacer a través de las redes sociales Facebook. Estamos en vivo, ahí usted en los comentarios puede escribir su petición y con gusto estaremos leyéndolo y también orando por ella. Y bueno, en esta mañana también ya faltan 7 minutos para la hora, y antes que comience una nueva hora, ¿por qué no iniciamos este día dándole gracias a Dios? En esta mañana vamos a dar darle gracias a Él, encomendar este día en sus manos. Yo sé que hay muchos que en esta mañana tienen proyectos, tienen nuevas metas. Vamos a declarar que se van a cumplir el día de hoy, que usted va a salir a su trabajo y va a regresar con bien a su hogar, y que será un día maravilloso. Lo vamos a declarar en esta mañana.
1: Amén. Sí, vamos a leer en el Salmo 63, en la Reina Valera. Su palabra de Dios dice: en nombre del Padre, Hijo y Espíritu Santo. Dios, Dios mío, eres tú. De madrugada te buscaré. Mi alma tiene sed de ti. Mi carne te anhela. En tierra seca y árida, donde no hay agua, para ver tu poder y tu gloria, así como te he mirado en el santuario, porque mejor es tu misericordia que la vida. Mi labio te alabarán, así te bendeciré en mi vida. En tu nombre alzaré mis manos como de meollo, y de grosura será saciada mi alma, y con labio de júbilo alabará mi boca. Cuando me acuerde de ti en mil hechos, cuando me diste en ti en las vigilias de la noche, porque has sido mi socorro. Así en la sombra de tus alas me regocijaré. Estás mi arma apegada a ti. Tu diestra me has sostenido. Pero los que para destrucción buscan mi arma caerán en los sitios bajo de la tierra. Lo destruirás a filo de espada. Serán poción de los chacales. Pero el rey se alegrará en Dios. Será alabado cualquiera que jura por él. Porque la boca de los que hablan mentira serán cerrada. Padre, gracias te damos, mi Dios amado, en esta mañana, mi Dios amado, así como dice tu palabra, Señor. Buscaré, te buscaré de noche y de día, mi Dios amado. Gracias te doy, mi Dios amado, Señor, porque tú has dado ese privilegio, Señor, de buscarte de día y de noche, Señor, con sed y hambre de ti, mi Señor. Porque mientras más te buscamos, más hambre tenemos de tu presencia, Señor. Gracias te damos, Señor, porque en el medio de la tribulación, ahí estás tú, Señor. En medio de nuestra aflicción, ahí estás tú. Tu palabra dice: clama, clama, que aquí estoy. Eres nuestro Padre que nos socorre, que nos guarda, que nos cuida, mi Dios. Así, Padre, que te damos la gloria y la honra a ti, Señor. Porque si no estuviera tú, ¿dónde estuviera, no, Padre? Gracias te damos, Señor, por tu infinita misericordia, Padre. Te pedimos, Señor, que también, Señor, aquellos que están conectados también puedan sentir esa sed y esa ansia de alabarte, adorarte y exaltar tu santo nombre, Padre. Cada día, a cada segundo, estén alabándote y glorificando tu santo nombre, Señor. Padre, te pedimos por aquellos que van a camino de su trabajo. Que tú, Padre Santo, lo cuide y lo guarde, Señor. Que ellos tengan sed de tu presencia. Que ellos te busquen con ansia, con amor, Señor. En el nombre de Cristo Jesús, Padre. Te pedimos por ellos y por sus familias. Pedimos por ellos, mi Dios. Padre, te damos la gloria, Señor. Mira aquellos que están afligidos, Señor. Aquellos que tienen problemas, Padre. Aquellos que están enfermos, Señor. Declaramos que sean sanos, que sean libres, Señor. Que busquen de tu presencia. Que tengan esa sed, esa ansia de buscar de tu presencia, Señor, que solamente en tu presencia tenemos plenitud de gozo, Padre. Te damos las gracias y la gloria a ti, mi Dios, Padre, aquella familia

0: que no te conocen, Padre, también puedan tener ese gozo, ese placer de estar en tu presencia, para gozarse en tu presencia, mi Dios. Te pedimos en el nombre de Cristo Jesús. Padre, pedimos, Señor, por cada iglesia, mi Dios. Padre Santo, que ese remanente pueda caer sobre de ellos, Señor, que puedan buscarte con ansia, con amor, Señor, para ver tu gloria, mi Dios amado. Te pedimos por cada uno de cabeza de casa, Señor, que sea tú glorificándote, Señor, por cada ministerio, mi Dios amado, que puedan tener ese amor, esa pasión de buscarte día y noche, de vivir en tu presencia, de tener, Padre, ese gozo, esa necesidad de estar contigo, Señor, que puedan alabarte, glorificarse, que se gocen en tu presencia, que busquen tu palabra para que puedan sentir ese gozo que tú tienes, Padre. En el nombre de Cristo Jesús te pedimos, mi Dios. Padre, te pedimos, Padre, por cada vez que están enfermos, mi Dios, que tú puedas sanarlo, liberarlo, Señor. Vete a esos hospitales, que ahí está tú, Señor. En cada salón, Señor, que hay un enfermo, Señor, se ha levantado. Padre Santo, se ha sanado, mi Dios amado. Los niños, Señor, que están en los hospitales, mi Dios, que se han sanado. Levántalo de ese lugar, mi Dios. En el nombre de Cristo Jesús, Señor. Bendecimos cada doctor, Señor. Úsalo para tu gloria y tu honra tuya, mi Dios amado. Padre, te pido en el nombre de Cristo Jesús que ellos puedan ver tu gloria, que ellos puedan ver los enfermos sanos, Señor, a través de su mano, porque tú lo vas a usar grandemente, mi Dios. En el nombre de Cristo Jesús, Padre amado. Padre, te pido, Señor, también por el padre de la pastora Landy. Pido por él, Señor, levántalo donde esté, Señor. Padre, que su hueso, Señor, su cuerpo, Señor, estén sanos, Señor. En el nombre de Cristo Jesús, Señor, que ese guerrero se levante, Señor. En el nombre de Cristo Jesús te pido, Padre. Padre, también te pido, Señor, mira, nos vamos, Señor, a los presidentes, Señor. Sea tú guardándolo, cuidándolo, Señor amado, todo su gabinete, mi Dios amado. Padre, te pido en el nombre de Cristo Jesús, Señor, que puedan llegar ahí, hacer esas oraciones que Él está pidiendo, que oren, Señor, para que Él pueda arrepentirse, Señor, de todo, Padre amado, que su corazón te ha aliado a tu corazón, Padre, que su mente se pueda llevar de tu palabra, mi Dios amado. En el nombre de Cristo Jesús te pedimos, Señor, y por toda la autoridad, mi Dios amado, que puedan conocerte, Señor. Padre, yo sé, Padre, que muchos te conocen, Padre, y están aclamando a ti, Señor. Así, Señor, que tú le des inteligencia y sabiduría para que ellos sigan aclamando, Señor, por sus hermanos, por sus compatriotas, Señor. Padre, en el nombre de Cristo Jesús te pedimos, Señor, toda la autoridad por los jueces, Señor. Pedimos por ellos, por toda su familia, Señor. En el nombre de Cristo Jesús, por los senadores, Señor. Pedimos por el senador de este estado, mi Dios amado. Mira, que le he invocado, Señor, sus ayunos, sus oraciones. Que tú sigas tocando ese corazón, Señor, para que Él siga sensible, Señor, a tu palabra, Señor, dirigiéndote de sus palabras, que cada palabra que Él vaya, el discurso que Él vaya a hablar, sea tu palabra, mi Dios amado. Te pedimos en el nombre de Cristo Jesús, Padre, que tú lo uses grandemente para tu gloria y honra, Padre. Pedimos por su familia, Señor, también, Señor amado, que ellos puedan también aceptarte y puedan seguir tu mandamiento, Padre, en el nombre de Cristo Jesús. Y pedimos por cada ciudadano también que puedan escuchar tu palabra, que puedan arrepentir, que puedan, para que puedan ver la vida externa, Padre Santo, a eso que tú has llamado, que está tocando la puerta, dice tu palabra, que tocará la puerta y entrará y cenará con ellos, Padre. Así, Señor, yo te pido que ellos puedan abrir su puerta, su corazón, para que tú puedas entrar en su corazón, para vivir en su corazón. En el nombre de Cristo Jesús te pedimos, Padre. Te pido también, Señor, por los apóstoles de esta iglesia, mi Dios amado, que tú le des fortaleza, sabiduría, Padre, que tú los guardes y los cuides, Señor, que tú guarde su vida, Señor, su corazón, su cuerpo, Señor, Padre Santo, que estén sanos, Padre, en el nombre de Cristo Jesús, Señor. Padre, te damos gracias, Señor, por la inteligencia que ha usado, que tú le has dado al apóstol, Padre, para entonar a estos niños también, que esos niños, Padre, puedan subir con inteligencia, sabiduría, compasión, con amor a ti, Señor, buscando de ti, mi Dios amado, los niños que van a su encuentro, Señor, que tú los cuides y los guardes, Padre amado, los llene de esa sabiduría. Yo sé que esos niños vendrán llenos de tu poder, de tu gloria, que tu Santo Espíritu en mí lo administre, Señor. Esos niños son sanos, son blancos, sí, mi Dios, en el nombre de Cristo Jesús. Padre, yo sé que los padres lo van a mandar, van a tener para esa inteligencia, Señor, esa sabiduría de mandarlo, Señor, a este encuentro contigo, Señor. Sí, Padre, te pido que los tutores, los que van tusteando a los niños, los cuide y los guarde, tengan sabiduría, fortaleza, porque lo necesitan, porque sabemos que es un trabajo que hacen fuerte, Señor, porque los niños tienen mucha energía, no duermen, pero Señor, te pido que tú le des esa fortaleza para que ellos puedan, basta con esos niños, puedan darles educación, hablarles de tu palabra en el nombre de Cristo Jesús, y verán glorioso, vendrán testimonio de los niños, de la belleza y la grandeza que han recibido de ti, mi Dios, en el nombre de Cristo Jesús. Yo te pido, Señor, sí, te pido también, los padres, que hagan los estudios de hogares, Señor, en los estudios de hogar, reina tú, Padre amado. Aún vean los niños que se distraigan, pero ellos están escuchando, porque le hacen preguntas y ellos contestan, Padre. Así que, Padre, te pedimos en el nombre de Cristo Jesús que tú los sigas instruyendo en tu camino, Señor, y nunca se van a apartar de ti, Padre. En el nombre de Cristo Jesús, Padre, pido por todo el mundo, por todos los niños, mi Dios amado, aquellos que ya están de vacaciones, los jóvenes que están de vacaciones, como dijo el pastor, padres, que ellos van a trabajar, van a saber lo que es el trabajo, aunque sea por poquito tiempo, pero van una probadita de la vida. Así que, Señor, dale esa fortaleza y sabiduría para que ellos sigan entonando su trabajo, puedan volver cuando vuelvan a su escuela, a su universidad, vayan con una expectativa de lo que han aprendido, lo que han hecho. Te pido en el nombre de Cristo Jesús, mira a los niños que están de vacaciones, Padre, Padre, guárdalo. Y a los que están, que tienen que ir a su escuela de vuelta, Padre, tú le das sabiduría, Señor, que ellos puedan, Señor, aprender más y más, y que los profesores, Padre amado, tengan esa paciencia, esa sabiduría, ese amor para estar con ellos, para que ellos puedan seguir adelante, Señor. Cuídalo, guárdalo, guárdalo, que él va, que lo lleva, Señor, sea tú guardándolo, cuidándolo, mi Dios, en el nombre de Cristo Jesús. Yo te pido, Padre, y también pido por la familia de Ruth, su persona, pido por el pastor Moisés, su persona, Señor, que tú lo uses grandemente con la palabra, que viva y eficaz, Señor, para que aquellos que estén escuchando tu palabra se puedan identificar y puedan, Señor, tener ese gozo y esa paz, Señor, y disfrutar tu palabra, en el nombre de Cristo Jesús. Pido por mi familia, por mis hijos, por mi nieto, por mi persona, Señor, dame fortaleza en mi ministerio, cada ministerio, Señor, sea tú fortaleciéndolo con tu Santo Espíritu, Señor, en el nombre de Cristo yo te pido, amén y amén.
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3: Ora la antorcha encendida, Mayra Castillo, a través de Red Radio Vida, en el nombre poderoso de Jesús. Su hermosa palabra nos dice en el libro de San Lucas, capítulo 24, versículo 38. Pero él les dijo: ¿por qué estáis turbados y vienen a vuestro corazón estos pensamientos? Mirad mis manos y mis pies, que yo mismo soy, palpad y ved. Gloria a Dios, qué lindo, qué hermoso. Gracias te damos, Señor, por esta poderosa palabra que leemos en San Lucas. Que nosotros muchas veces, Señor, nos perturbamos, nos ponemos ídolos de nuestra mente. Pero tú vienes, Padre, y nos dice que no nos turbemos, que porque nuestro corazón sea de un amor sincero para ti y para cada persona, en el nombre que sobre todo nombre, entregamos en tus manos esta preciosa hora donde podemos leer esta palabra. Que dice Jesús: mirad mis manos y mis pies, que yo mismo soy, palpad y ved. Gloria a Dios. Santo eres, poderoso Rey de Reyes y Señor de Señores. Gracias, Señor, porque estamos terminando esta lectura del libro de San Lucas en este mes de mayo, y nos ha enseñado tanta bendición, nos ha enseñado cómo apreciar a las personas, cómo orar, cómo esforzarnos y ser valientes, gloria a Dios, cómo abrir nuestros ojos para ver la necesidad de cada persona, de cada ser humano. Y en tu nombre entregamos en esta hora, papá, a todas las personas que se unen a orar a través de Radio Vida, junto con esos pastores hermosos, predicadores que siempre llevan las buenas nuevas de salvación y de vida eterna. En tu nombre entregamos este momento, Padre, Hijo y Espíritu Santo. Cada actividad, Señor, cada evento que se está llevando a cabo en esta casa de Dios, y que tú, Padre, darás todo lo necesario para que se realicen estos eventos. Tú proveerás todo: ánimo, gozo, paz, bendición, dinero, finanzas. Gracias, maestros que llevarán tu palabra poderosa. Gracias, y que las almas puedan llegar a través de esos conciertos, y que los niños puedan ser también, entregar su corazón, ser nuevas criaturas en el nombre poderoso de Jesús. Gracias por cada actividad. Gracias, Señor. Oro Antorcha Encendida, Mayra Castillo, de Nación Honduras, a través de Red Radio Vida. Amén, Jesús.
4: Correremos hacia
5: Estuvimos escuchando una antorcha desde la República de Honduras. Y bueno, en esta mañana sabemos que el día de hoy aquí en Casa de Dios tenemos lo que es nuestros diferentes servicios. Y el día de hoy tenemos lo que es nuestro servicio de jóvenes, de caballeros, de damas y también de adolescentes, todo a las 7 de la noche. Y...
6: Entonces, los días viernes aquí en Casa de Dios tenemos servicios, como acaba de decir Ruth, para sus jóvenes. Los muchachos de 10 a 13 años tienen un servicio, le hemos puesto nombre Huellas en la Arena. El servicio de jóvenes es de 14 años en adelante. Después tenemos el servicio de damas y caballeros. Esto es muy importante, es esencial, es vital para el muchacho. Esto me ayudó a mí conocer de Cristo a esta edad en mi juventud, porque durante esos años el cuerpo se está desarrollando y la curiosidad aumenta, okay, en la persona. Es una curiosidad grandísima. Queremos saber de todo, okay. Y lo mejor que podemos hacer es dejar que Dios responda todas las preguntas que tenemos y no recibir esa respuesta de, bueno, podemos decir, de lo secular. ¿Ok? Me explico. Es Dios te va a decir, cuídate, cuida tu cuerpo, cuida tu ser hasta que te cases. Y no te casas y te entregas así a esa persona que amas. Pero el mundo te va a decir algo diferente. Y no acerca de robar, acerca de las adicciones, acerca de todas estas otras cosas. Qué bueno sería que nuestros jóvenes tengan ese temor de Dios dentro de ellos, implantado en ellos. No estoy diciendo que no van a fallar, porque yo fallé mucho. No voy a decir que no van a meter la pata, porque yo también lo hice. Pero tenía ese respaldo espiritual dentro de mí. El temor de Dios y ayuda un montón, ¿no? En las tentaciones, cuando estoy solo, el mundo te va a decir, está bien, tú puedes hacer eso, cuando en verdad no puedes hacer eso. El mundo te va a decir, puedes consumir eso, eso no te afecta. Todo el mundo lo hace. Es la frase más conocida, que todo el mundo lo hace, tú también lo puedes hacer. Y uno siente una presión, y todavía la siente de adulto y todo eso. No, eso no termina, pero empieza a recibirla o entender esa presión de la gente alrededor, del ambiente y todo eso en su juventud. De niño, nadie, uno ni se entera de ciertas cosas. Pero cuando está de joven, es tan importante que nosotros nos nutramos y recibamos palabra de Dios, y esa palabra quiere implantar adentro de nosotros. Tenemos que recordar algo: nosotros somos hecho imagen y semejanza de Cristo. Okay, no tenemos que actuar como los demás actúan. Y no estoy ofendiendo a nadie, no lo digo para ofender a nadie. Si usted está pasando por algo, déjame decirte, hay solución. You know, hay una salida. Dios es la respuesta. Jesús te ama y te va a ayudar. Y nosotros estamos aquí para ayudarte. La cosa es, por favor, ven. No, nosotros no podemos obligar a nadie a venir a la iglesia. Es como cuando uno quiere hacer, ¿cómo se dice en español? En inglés es rehab. Rehabilitación. Right? Okay. Entonces, cuando uno está en eso, uno no puede forzar a otra persona a ir a eso. O no sé cómo es en otros países, pero aquí no puedes forzar. Si tú conoces o tienes a alguien que está adicto a ciertas cosas, no puedes forzar a esa persona a tomar esas clases. Esa persona tiene que ir voluntariamente, aceptar el error, ir y recibir ayuda. Igualmente lo hace Dios. Dios quiere que nosotros vayamos a Él. La diferencia entre la iglesia y un lugar así es que en la iglesia vamos a recibir una ayuda eterna. ¿Okay? Vamos a recibir la salvación. Y eso sucede en una iglesia. Nosotros recibimos palabra de Dios que nos ayuda para toda la vida eterna. Y queremos que sus jóvenes, que los varones, las damas, los preadolescentes, reciban esa ayuda, reciban el amor de Cristo, que sepan que Dios murió, you know, dio lo mejor de Él para esa persona. Decirle que Dios lo ama, no importa su pasado. Si esa persona es una persona adicta a ciertas cosas, si es una persona que apoya a grupos o cosas que quizás nosotros no apoyamos, decirle que Dios te puede ayudar, te puede cambiar. Eso lo digo para todas las personas. Entonces eso sucede los viernes. Tenemos servicios y todos están bienvenidos. Aquí todos somos pecadores. Aquí nadie es perfecto. Si usted está buscando la iglesia perfecta, bueno, mucha suerte. No sé dónde la va a encontrar. Es la verdad. En el cielo, yes. En el cielo la va a encontrar. I don't know dónde. Aquí en la tierra no hay, no existe. Okay. Y nosotros aquí aceptamos a todas las personas que entran por esas puertas. Si estás dispuesto a escuchar la palabra de Dios, no a venir a hacer un escándalo, no. Si usted viene dispuesto, con un corazón dispuesto a escuchar palabra de Dios, no me importa cómo se viste, no me importa cómo viene o cuál, tu pasado. Si estás dispuesto a escuchar palabra de Dios, los recibimos con los brazos abiertos y le vamos a predicar la sana doctrina, la palabra de Dios, así como está, desde Génesis a Apocalipsis. Okay, como Dios lo puso, no le añadimos más, no le quitamos nada. Es la sana doctrina, la palabra de Dios. Y te vamos a decir la verdad. Porque nosotros tuvimos que confrontarnos con la verdad. Y esa verdad nos hizo libre. Que fue lo más precioso. Y ese es el amor de Cristo. Nos hace libre de ese pecado y nos encamina al camino correcto. Y sí, eso sucede cada viernes. Por eso animamos a cada persona que, por favor, traiga a sus jóvenes a la iglesia, a Casa de Dios USA. Si usted está en otro estado, está en otro país, vaya a la iglesia. Busque de Dios, apoye a su pastor. Dios te puede cambiar. No hay nada imposible para Dios. Él puede cambiar tu vida, Él puede cambiar tu corazón. tú quizás estás pensando, bueno, es que he cometido muchos errores, tengo esto y esto y esto y esto. A Dios, eso no es difícil para Dios. Eso es lo que anda buscando el Señor. Sí, la iglesia está llena de pecadores. ¡Gloria a Dios! Yo soy uno de ellos, ¿ok? Yo soy uno de ellos. Y fuimos llamados para rescatar al mundo, no ser un grupito. So, te animamos que, por favor, traiga a su joven. Si su joven está batallando por algo, tenga fe en Dios. Yo no soy la solución. Yo soy el instrumento que Dios utiliza. Y eso es lo único que soy. Y yo lo reconozco. Dios es la solución, Jesús es la solución, el Espíritu Santo es el que convence, Él es el que hace todo el trabajo. Pero depende de ti, depende de mí si llegamos con ese corazón abierto y dispuesto. Eso sucede cada viernes, servicio de jóvenes, de preadolescentes, damas y caballeros. El domingo también tenemos servicios desde las 6 de la mañana, hermano. Si usted no tiene dónde congregarse y usted dice, bueno, es que trabajo también los domingos, por favor, intente, haga el intento. Tenemos servicios a las 6 de la mañana, día domingo, aquí en Casa de Dios, después a las 8. Después tenemos lo que son las clases de discipulado o escuela dominical, no sé cómo usted lo dice, a las 10. Después tenemos otro servicio a las 12 del mediodía y un servicio a las 6:30 de la tarde. Todo el día, hermana Carmen. Estamos aquí todo el día. No hay excusa. Nosotros tenemos la oportunidad de congregarnos. Sí, gracias, otros lugares, Señor, no lo tienen. Uh-huh. Y aprovechemos este tiempo. Sabemos que Dios y Cristo viene pronto. Amén. Entonces aprovechemos. Amén. Así es, y Señor, prediquemos la palabra. Vamos a gozarnos. Amén. En la presencia de Dios con nuestros hermanos en Cristo. Vamos a decirle a nuestros familiares la verdad acerca del amor de Cristo también. Uh-huh. You know, y eso sucede aquí en Casa de Dios. Y tenemos muchas actividades. No sé si Ruth lo has mencionado antes, pero tenemos un campamento, un encuentro de niños.
5: Todavía no, pero sí, adelante.
6: Yes, yes. Sí. So, yeah, Ruth, a mí me encanta ver a los muchachos buscarle a Dios.
5: Sí.
6: Okay, en serio, es algo que me anima cuando veo a los niños cantando.
4: Sí.
6: Porque ellos no tienen pena.
5: Sí, no. Ellos no saben qué es eso.
6: No saben qué es eso, yes.
5: Sí, ellos no lo saben.
6: Y es ahí donde nosotros empezamos a entender bien lo que dijo Cristo. Deja que los niños vengan a mí y seamos como niños. Uh-huh. Sin miedos, sin pensar sin límite, uh-huh. You know, creer con todo el corazón, adorar a Dios. Brincando, danzando, sí. Estar en la presencia y gozarnos de ese momento. ¿Qué va a suceder entonces en el encuentro de niños?
5: Así es, el próximo miércoles, lo que es el 3 de junio, ya estamos a días para ir a nuestro encuentro de niños. Algo maravilloso va a suceder donde los niños van a ser transformados también a través de la palabra de Dios. Y creemos también que Dios va a hablar a cada niño, okay. Cada corazón. Hay muchos que, bueno, vamos a estar aprendiendo sobre el apóstol Pablo.
6: Oh, nice.
5: Y bueno, sí, el apóstol Pablo, su conversión, su viaje. Y no lo vamos a hacer solamente hablándoles, sino enseñándoles. Porque los niños aprenden más cuando se les enseña, cuando haces una dinámica, cuando lo haces divertido y les haces preguntas. Porque a un niño no le puedes hablar como un adulto. Un adulto tiene la atención, como le prestas 40, 45 minutos, te pone atención. Pero un niño no le puedes hablar 40 minutos. No. Los de niños de 6 a 9 años solamente es de 15 a 20 minutos que les puedes hablar, nada más. Si no, de ahí pierden la atención. So, durante este tiempo vamos a también tener tiempo de piscina, va a haber tiempo de juegos, tiempo donde siempre hacemos lo que es una fogata, donde cantamos afuera. Por eso les pedimos que lleven su bug spray, ¿cómo se dice? Para que no le piquen.
6: ¿Repelente?
5: Los
6: ojos.
5: Repelente, sí, yes. Sí. Porque en la noche tenemos un tiempo donde nos sentamos alrededor, le damos gracias a Dios, y ahí en Monte Sion se observan muy bien las estrellas, la luna, porque allá no hay luz, allá afuera no hay tanta luz, y se ven, y abajo de eso estamos adorando a Dios. Todas las mañanas también nos levantamos, desayunamos, pero también tomamos un tiempo donde cantamos, donde le damos gracias a Dios, oramos. Y sabe que son los niños, que ellos son los que oran, les decimos, niños, para que ellos aprendan también a orar. Sí. Les decimos, ahí los niños a veces, ¿quién quiere orar? Y todos, yo quiero. Hay 20 niños que quieren orar. Pero va a ser un tiempo divertido, un tiempo donde vamos a aprender la palabra de Dios y créame, que va a ser una buena inversión en su hijo.
6: Yes.
5: Porque no es un gasto, es una inversión. Porque a lo largo su hijo le va a agradecer, le va a decir, papá, mamá, gracias, porque me instruiste en el camino del Señor. Y ahora yo sirvo al Señor porque un día tú sembraste esa semilla dentro de mí. Todos los miércoles me llevabas a la iglesia, los domingos cuando a veces ni me quería levantar, me llevabas, me llevabas al servicio de jóvenes, aunque no quería, pero decía, no, tú tienes que ir. Pero se lo digo como testimonio, se lo digo, ahora yo digo que sirvo a Dios, pero por mi propia cuenta, porque no porque mis papás son pastores, yo soy salva, no, no, ahora porque yo he aprendido, pero esa semilla fue siendo sembrada en cada etapa de mi vida, desde mi niñez, y así como dijo Pastor Moisés, en la adolescencia uno va creciendo, uno, a pesar que sabe de la palabra de Dios, pero el enemigo quiere venir a torcer la identidad, de repente a venir a decir, querer que, es como dijo Pastor Moisés, y sí es verdad, es una presión que uno quiere ser aceptado con los amigos, pero uno sabe que no pertenece ahí. Pero cada vez cuando uno viene aquí, aprende de la palabra de Dios, esa palabra sigue siendo fortalecida dentro de nosotros, esas raíces siguen creciendo, donde de repente en la escuela vamos a enfrentar tentación, porque yo como joven también enfrenté tentación. Tentación en la escuela, donde nadie me miraba, pero Dios sí me miraba. Donde me ofrecieron de tantas cosas. Y créame, como curioso que uno era, uno decía, lo quiere hacer, pero el Espíritu Santo era el que me condicionó. Había esa voz, y esa voz era la voz del Espíritu Santo que decía, no, tú sabes que eso está mal.
6: Exacto.
5: Y por eso es vital y importante que usted envíe a sus hijos, comience a invertir en ellos, mándelos a estos próximos encuentros. Vamos a tener encuentro de niños ya esta próxima semana, pero también vamos a tener el encuentro de Huellas en la Arena, de adolescentes. Y en julio también los jóvenes tendrán su encuentro. Pero el día de hoy, todos aquí a Casa de Dios, los servicios de jóvenes y Huellas en la Arena es en inglés y en español. Usted, joven que me escucha en esta mañana también, invita a un amigo. A lo mejor tú dices, es que mi amigo no habla español. Invítalo porque va a entender, va a estar en su idioma, como dicen. Sí, es importante que vengamos, nos congreguemos, porque así crecemos. Así he aprendido, el congregarte es importante también, porque nos necesitamos el uno al otro. Necesitamos, aquí dice la palabra que es donde envía bendición y vida eterna. Y lo vamos a venir, como dijo Pastor Moisés, a recibir. Nadie nos va a forzar. Venimos a recibirlo. Y bueno, esta mañana, papá, mamá, si usted quiere inscribir a su hijo, solamente llámenos a nuestra oficina número 615-262-2511 y con gusto le daremos toda la información. Si usted viene el día de hoy, también usted puede inscribir a su hijo. El domingo también, durante los servicios, usted se puede acercar a mi persona, Pastor Josué García, Pastora Yadira, algunos otros maestros. Usted se puede acercar a preguntar. A lo mejor usted tiene preguntas, ¿dónde va a dormir? ¿Qué va a llevar? No se preocupe, nosotros damos toda la información. Usted puede hacer todas las preguntas, y cuando regrese su niño también usted le hace, ¿qué aprendiste? Créame que le va a enseñar, le va a enseñar lo que él o ella aprendió.
6: Eso es muy importante, Ruth, porque a veces como papá no le preguntamos al muchacho y ellos quieren compartir. Eso es algo que me he enterado después de los servicios miércoles y también los domingos, cuando mi hija va a la clase de niños. Si no le pregunto, ella se queda como, oh, no me preguntaron. Y a veces ella no lo dice. Y ella quiere compartir, pero está esperando que uno le pregunte. está esperando si nosotros estamos interesados. Uh-huh. Y sí, eso es muy importante que nosotros como padres lo hagamos. Le preguntemos a los muchachos, hey.
0: Sí, en todo tiempo. Llegan de la escuela, ¿cómo te fue?
6: Exacto, en todo tiempo. Uh-huh. En todo tiempo preguntarle. Uh-huh. Y regresando al encuentro, el campamento, le animamos que se inscriban lo más pronto posible. Uh-huh. Lo pueden hacer por medio de la página casadediosusa.org, creo que esto, .org, y allí pueden encontrar el link, el enlace para inscribir a su muchacho. Por favor, llene cada detalle si tiene algunas alergias, todo eso. Uh-huh. Es muy importante. Y van a aprender. Se van a divertir un montonón. Y deseamos que su muchacho de 6 a 9 años pueda ir a este encuentro de niños. Tendremos un autobús, pero tiene que llenar esa planilla. Tiene que inscribirse ya antes que el autobús se llene. Entonces, porque deseamos que todos puedan ir. Pero el autobús sí tiene un cupo limitado. Entonces, eso es para los que están llenando ya. Y deseamos que sí, cada muchacho pueda recibir palabra de Dios de esta manera. Yo entiendo que van a ir de vacaciones, yo entiendo que van a hacer muchas otras cosas, pero este es no solamente una vacación para sus niños, es también es una herramienta que le va a ayudar en el futuro. Okay. Y eso me ayudó a mí, le ha ayudado a Ruth, le ha ayudado a todos los muchachos que han ido a un campamento. No se nos ha olvidado lo que hemos aprendido y van a aprender acerca de Pablo. Wow, eso es buenísimo. Una persona que fue muy mala contra los cristianos y después Dios lo cambió y ahora lo reconocemos como el apóstol más grande del Nuevo Testamento y más usado, ya que llegó y hizo misiones a todos los lugares posibles en ese momento. Y wow, que eso es tan importante para el muchacho, para los niños, ver esa historia, aprender de lo que Dios hizo y lo que puede hacer en la vida de una persona.
0: Amén. Así.
5: Sí. Bueno, lo invitamos. Acuérdese que el próximo miércoles salimos aquí, de aquí antes de las 3 de la... antes de que comience el servicio.
6: Okay.
5: El autobús ya estará. Los padres tienen que venir, dejar a sus niños. Y nos iremos el miércoles y regresaremos el 6 de junio, que va a ser el sábado.
6: Yes.
5: Y por favor, venga por su niño. No diga, bueno, que ya se vaya. No, venga por su niño. Sí, y en esta mañana vamos a también a saludar a todas las personas. Muchísimas gracias a cada persona que ha tomado de su tiempo para escribirnos, para bendecir nuestro día. Le agradecemos en esta mañana a nuestra hermana Coralia Calderón, perdón. Dice, buenos Coralia. Días. Para buenos todos días. En cabina. Uh-huh. Que Dios les bendiga grandemente. Amén. También nuestra hermana Jaila Mezcua dice.
0: Bendiciones, Jaila.
5: Así, hermana Jael, buenos días. Dice, hola, buenos días, Pastor Moisés, hermana Carmen, hermana Ruth. Dios nos regala, un hermoso y bendecido día.
0: Vamos
5: a disfrutarlo. Saludos desde Campeche, México. Bendiciones.
0: Thank you. Bendiciones. Amén.
5: Nuestra hermana Fanny Rosario.
0: Bendiciones, Fanny.
5: Buenos días. Ella nos dice, buenos días, Apóstoles Rodríguez, pastores, Moisés, Carmen, Ruth, Jehová, no les, Jehová no les sobrevendrá mal, ni plaga les tocará sus moradas. Amén. Desde el Bronx, Nueva York, es, bendiciones. Cobertura. Gracias. También dijo, Jesús dijo, id y predicar el evangelio, compartiendo el programa, estamos evangelizando. Así es, el día de hoy usted puede, desde solamente tocar, que ni siquiera toma 10 minutos, o agarre su teléfono, comparta esta transmisión a su compañero de trabajo, a su grupo de familia, mándele este programa para que ellos puedan tomar un tiempo para escuchar palabra de Dios. Y también, si tienen alguna petición, lo pueden escribir a través de Facebook o mandarnos un mensaje a través de WhatsApp, número 615-285-3811. Saludamos también a Marisa Alejandra Ocampo. Dice, bendiciones hermana Carmen, hermana en cabina y pastor Moisés.
6: Thank you.
5: Ella tiene una petición.
6: Okay.
5: Ella dice, pido oración por mi salud, sanidad de las vías urinarias. Amén.
0: Amén.
5: Ella está pidiendo oración. Pues si vamos a orar por eso, sí. Vamos a orar.
0: Padre, te damos gracias en esta hora, mi Dios. Traemos delante de tu presencia, mira, Señor, a tu sierva, Padre sí, amado. Padre, te pedimos, Señor, tu palabra dice que tú te llevaste toda enfermedad, toda dolencia. Creemos en tu palabra, Señor. Así que declaramos que su cuerpo es sano, su vía urinaria es sano, toda infección se cancela en el nombre de Cristo Jesús. Y declaramos que ella es sana en el nombre de Cristo Jesús por el poder de tu palabra, por el poder de tu sangre preciosa, Señor. Que cada órgano de su cuerpo esté envuelta con tu sangre preciosa. Así que estamos declarando que ese cuerpo es sano para tu gloria y honra tuya, Señor. No habrá más dolor ni más infección. Cada órgano está envuelto por tu presencia, Señor. En el nombre de Cristo Jesús, declaramos, Padre, que todas sus familias son sanas también. En el nombre de Jesucristo te pedimos. Amén y amén.
5: Amén, amén. Gracias, hermana Marisa. Ella nos escribe desde San Juan, Argentina.
0: Wow. Argentina, wow.
5: Y enviamos esa oración y creyendo que Dios la ha sanado en el nombre de Jesús.
0: Amén, amén.
5: También tenemos a nuestra hermana María García. Ella nos manda un mensaje. Marías. Dice, amén, amén, gloria
0: gracias,
5: a Dios.
0: Señor.
5: Buenos días, bendiciones a cada uno. Yo pido oración, permíteme, pido oración por mí hoy. Tengo cita médica y que sea Dios conmigo. Vamos a orar por nuestra hermana María García, que el día de hoy ella tiene una cita médica.
0: Sí, Padre. Gracias te damos por la vida de María García, mi Dios amado, sí, Señor. Ella va al doctor, pero tú eres su doctor de excelencia. Yo sé que cuando ya lleguen de ese doctor, ella no va a tener nada porque ya tú la sanaste.
6: Yes.
0: Pero ella va para confirmar que ya tú la sanaste. Así, Señor, que yo te pido en el nombre de Cristo Jesús que ella pueda recibir esa sanidad ya y pueda creerlo. Tu palabra dice que si creemos, todo es posible. Así que ella cree que ella es sana. Ella va a ese doctor de rutinaria, pero yo sé, Señor, que ya tú la sanaste, que el doctor se va a quedar asombrada cuando le diga el delito que ella es sana en el nombre de Cristo Jesús, porque ya tú cubriste ese cuerpo con tu sangre preciosa, te llevaste toda enfermedad, toda dolencia, ya tú te la llevaste. Lo creemos, Padre, en el nombre de Cristo Jesús, declarando sanidad para ese cuerpo entero, de la cabeza hasta la planta de los pies. Eres sana en el nombre de Cristo Jesús. Amén y amén.
5: Amén. Creemos gracias, que hecho Señor. Está.
0: Amén.
5: Y en esta es. Mañana también sí, nuestro Señor. Hermano Lauriano dice amén, amén. Nuestra gracias, hermana Señor. Marta Osorio dice bendecido, amén. Buen día. Dios continúe bendiciendo este ministerio de evangelización mundial.
0: Amén. Amén.
5: Nuestro hermano Napo Señor. Vázquez dice, buenos días, Napo. Hermanos, Dios les bendiga, Pastor Moisés, buenos días.
6: Bendiciones, hermano Napo.
5: También tenemos, nos está saludando nuestra hermana Elida Guanare, que es de Perú. Dice, buenos días, saludos y bendiciones desde Chosica, Perú. Ya wow. Estoy aprendiendo a decir el nombre, Chosica. También la hermana Marisa dice, amén, lo creo que Dios Padre, Hijo y Espíritu Santo, estoy sana de las vías urinarias.
0: Amén, así declara la palabra y así será.
6: Amén.
5: Erika Alex Estrellita sí, dice, bendiciones hermana Ruth, hermana Carmen, hermano Pastor Moisés. Mi hijo lo admira mucho por sus enseñanzas. Oh. Soy la hermana Connie.
6: Es Dios.
5: Así es, sí, así Señor, es. Sí. Y cada día yo sé que el Señor nos lleva a seguir conociendo y lo invitamos a usted, papá, mamá, que cada día podamos llevar la palabra de Dios a nuestra casa. El día de ayer, generalmente en la mayoría, podemos hacer el estudio de hogar, pero si usted no pudo hacer el estudio de hogar por cualquier razón, no se preocupe. Tome un tiempo antes que termine esta semana, el día de hoy, a lo mejor en su hora de almuerzo, a lo mejor un momento, el día de mañana, en la mañana, mientras comparte el desayuno, tome un momento para hacer su estudio de hogar.
0: Amén.
5: Acuérdense que nosotros también podemos llevar la palabra de Dios. Y algo que he aprendido, y siempre los padres, la enseñanza comienza en el hogar, no comienza en la iglesia, comienza en el hogar. Los padres son los que llevan la palabra de Dios, y yo siempre testifico eso. La que yo, donde yo pude conocer a Jesús fue a través de mis padres, que ellos son los que me presentaron el plan de salvación en mi hogar. Y por eso, papá, mamá, es vital que usted lleve el estudio de hogar. Deje que sus hijos hagan preguntas. Si usted no sabe, usted va a decir, mira, no te puedo contestar ahorita, pero te voy a buscar la respuesta. Y usted, a lo mejor usted tampoco tiene la respuesta, pero puede preguntar a algún maestro, los pastores, los apóstoles, busque también el profesor Google, pero escudriñe la palabra de Dios para que cada día usted también pueda aprender y darle esa respuesta a sus hijos, porque los niños tienen muchas preguntas, los jóvenes, adolescentes, y por eso, padre, madre, hagamos nuestro estudio de hogar en nuestra casa, invitemos a nuestros familiares, invitemos a nuestros vecinos. De repente su vecino no lo está llegando a conocer, dígale, mira, te invito a un café, y ahí le introduce la palabra de Dios. Y le hacemos la invitación. Si usted necesita del estudio de hogar, solamente vaya a la página de Casa de Dios, usa.org. ahí usted puede encontrar el estudio de hogar de esta semana, o también nos pueden mandar un mensaje. Necesito del estudio de hogar, se lo podemos hacer llegar a través de WhatsApp, a través de un correo, o también usted, si el día de hoy estuvo libre, también puede venir aquí a recogerlo. Con gusto se lo compartiremos.
6: Y algo importante también es, yo he escuchado personas decir, es que estoy solo. Solamente soy yo, no tengo familiares. Está bien, ¿ok? Hágale el estudio, lea el estudio, ore, aplique la palabra, porque eso te va a ayudar durante la semana. También otras personas que yo he escuchado y también me han dicho, es que, bueno, no voy a estar en la ciudad esta semana, vamos de vacaciones.
0: Llévese
6: el estudio. Ahora tienes más tiempo para hacer el estudio. Se lo digo, y muy bueno, como lo acaba de decir hermana Carmen. Llévese el estudio, ¿ok? Y si no lo tiene, como acaba de decir Ruth, llame o comuníquese con nosotros. Nosotros se lo hacemos llegar. ¿Ok? Está en inglés y en español. Pero no pare de hacer su estudio, porque te ayuda durante la semana. De lunes a sábado es una palabra que te va a llenar, y es basado en la misma lectura que estamos estudiando durante todo el mes. Y no, entonces el estudio, anoche nosotros hicimos el estudio, y sí, los niños tienen preguntas. Mi hija hizo la oración para despedir. Mi hijo compartió la última parte del estudio. Entonces es todos involucrados en el estudio. Algunos cantan, algunos comen, algunos añaden otras cosas, y está muy bien. Nosotros anoche comimos mientras hicimos el estudio, y entonces durante la cena hicimos el estudio y conversamos acerca del estudio. Y algo que solamente en mi mente iba a durar 15 minutos duró casi 45 minutos, porque estaban haciendo preguntas. Y estamos orando por los vecinos, por el gato, por el perro, por todos.
0: Los amiguitos.
6: Pero es interesante que juntos estamos creciendo en la palabra de Dios. Y al llegar a la iglesia, estamos estudiando lo mismo. Bajo la misma visión. Entonces, el estudio te ayuda. Y aparte de eso, abre las puertas de tu casa para que Cristo entre. Y donde entra paz, gozo, unidad. Él quita la tristeza, el dolor, la separación, la división. Él lo saca y Él entra, y entra con Él ese gozo, esa paz, la salvación y todo lo que deseamos. Entonces, haga su estudio. Está en inglés y en español. Y si lo necesita, por favor, se comunica con nosotros.
0: Yo también hago mi estudio de hogar los martes, ya tengo ese día asignado, ¿verdad? En la noche yo le preparo una cena y nos reunimos todos. Los que no conocen de Cristo ya están llegando y también leen la palabra. Mira qué bonito. Entonces ahí nos unimos entre toda la familia, usemos el estudio de hogar. Primeramente el más chiquito abre las a ver, la atmósfera, que es el que ora, y la hembra wow. cierra, ¿verdad?, con la oración. Y las oraciones de los niños son sanos y son limpios, porque ellos no tienen ninguna malicia. Uh-huh. Ellos hacen la oración, hacen preguntas. Hay el varón que tengo más grande, ese lo veo muy alejado por allá, pero él está asuntando todo, porque le hacemos preguntas y una vez contesta. Entonces, yeah. aunque lo vean que distraído, pero no, ellos están asuntando todo, porque uh-huh. están tranquilitos. Pero es muy bonito hacer los estudios de hogar en la casa, para que todos estén en el mismo sentir y disfruten.
6: Y une la familia.
0: Y une la familia, claro, porque ese momento, agarran ese día y se unen ahí, comparten, comen y hablan de la palabra, uh-huh. hacen preguntas, y es muy bonito. Y a los que van de vacaciones, también donde van a comer, también hagan su estudio, que también las personas que lo van a ver, también van a ver qué están haciendo, también se pueden contagiar.
6: Ya, y es recuerden, bonito. Están de vacaciones uh-huh. del trabajo, no de Dios.
0: No, exactamente, no de Dios. Sí.
6: No lo digo.
0: Están evangelizando ahí, haciendo el estudio, porque mira, están leyendo la Biblia esas personas, y se van a contagiar.
6: Yeah.
0: De repente puede venir una, oren por mí o algo, no sé, pero... se contagian, qué bonito.
5: Así es, mm. y bueno, ese es un tiempo hermoso donde sí, podemos compartir con la familia. Uh-huh. Ahorita donde hay mucha distracción, uh-huh. a veces uno llega, ahorita bueno, los niños no están en la escuela, pero generalmente llegan a hacer tareas, los papás, uno dice que hay trabajo en la casa, haciendo de todo, pero tomamos un tiempo donde paramos todo uh-huh. y escuchamos palabra de Dios.
0: Amén, yeah.
5: Y somos llenados y somos renovados también. Uh-huh. Y antes de, ya son las 7 de la mañana con 42 minutos, antes de uh-huh. iniciar la palabra de Dios, rápidamente vamos con otra antorcha que sí. viene desde el estado de Pensilvania. Después de eso, siga conectado con nosotros, vamos a estar escuchando palabra de Dios.
4: Soy la antorcha encendida del estado de Pensilvania, Pastor Andrés Hernández, orando a través de la red Radio Vida. Aún estamos leyendo el libro de Lucas, y en el capítulo 4, verso 1, nos dice, Jesús, lleno del Espíritu Santo, volvió del Jordán y fue llevado por el Espíritu al desierto. Y en Lucas 11:13 nos dice así la palabra. Pues si vosotros siendo malos sabéis dar buenas dádivas a vuestros hijos, ¿cuánto más vuestro Padre Celestial dará el Espíritu Santo a los que se lo pidan? Padre Celestial, en este día estamos pidiendo esa promesa. Que el Espíritu Santo venga sobre nuestras vidas, sobre todo tu pueblo, que seamos llenos del Espíritu Santo, así como Jesús fue lleno del Espíritu y fue guiado por el Espíritu Santo. Espíritu Santo, guíanos en este día y dirígenos para hacer lo correcto, lo que viene de ti, y estoy orando por el encuentro de niños del 3 al 6 de junio, edades comprendidas entre los 6 y 9 años. Padre de familia, si tú tienes hijos comprendidas en estas edades, déjate guiar por el Espíritu para que tu hijo reciba esta bendición que nuestro Padre tiene preparada para la vida de nuestros niños y la vida de nuestras familias. En el nombre de Jesús, Padre Celestial, quita todo estorbo y permite que esta palabra llegue a la vida de los padres que tienen hijos entre estas edades para que ahora mismo, en este día, se inscriban, Señor, y puedan hacer lo correcto que viene de ti. En el nombre de Jesús lo pedimos. Oró la antorcha encendida del estado de Pensilvania, Pastor Andrés Hernández, orando a través de la red Radio Vida.
5: Amén. Amén. Ahí estuvimos escuchando. Gracias, Pastor.
0: Gracias, Señor.
5: Porque porque estamos siendo bendecidos. Y yo creo firmemente que este encuentro de niños será glorioso. Uh-huh. Porque muchas uh-huh. personas nos estamos uniendo para orar, uh-huh. aún amén. También para ayunar, uh-huh. para que Dios se glorifique en este encuentro, la próxima semana. Y en esta mañana ya ha llegado el tiempo para nosotros recibir palabra de Dios. En esta mañana vamos a poner atención, y si usted en esta mañana a lo mejor está trabajando, bueno, solamente abra sus oídos, escuche, pero si usted está descansando, ahí pueda sacar su Biblia, hacer notas, y vamos a escuchar palabra de Dios en esta mañana con el pastor Moisés.
6: Y también si usted dice, bueno, es que ahorita no puedo anotar nada porque estoy manejando, estoy trabajando, lo puedes escuchar después. Eso es lo bonito de la tecnología hoy. Uh-huh. Y después anotar los puntos importantes. Exacto. O lo que sea, you know. Y estamos felices por eso. También le quiero recordar, a las 8 vamos a estar escuchando el ID. Entonces no se vaya, no cambie de canal. Como decimos, you know, escuchamos el ID y seguimos con la predicación. Con el punto siguiente que sigue. Entonces, le damos gracias a Dios por este día, le damos gracias a Dios por la palabra que vamos a escuchar.
0: Sí, Señor.
6: Y abrimos nuestras mentes, nuestros corazones, y recibimos la palabra de Dios con un espíritu respetuoso, corazón dócil, reconociendo que es Dios. Nosotros solamente somos sus instrumentos, recibimos de Él su bendición y también su corrección.
0: Amén.
6: En el nombre de Jesús, amén. Ok, estamos estudiando el libro de Lucas. A mí me ha gustado mucho esta lectura. Es larga, no voy a mentir. Hay algunos capítulos que, wow, son larguísimos. Pero le doy gracias a Dios porque ha sido una lectura muy profunda. Y historias y parábolas, enseñanzas que quizás hemos visto y hemos leído muchas veces, pero ahora lo estamos profundizando un poquito más. Y le animo que siga leyendo el libro de Lucas. Vamos a seguir hasta el 31, que es el domingo, pero le animo que siempre lea la palabra de Dios. Ya pronto le estaremos diciendo qué libro de la Biblia vamos a estar leyendo la semana, el mes que viene. Pero mientras tanto, seguimos en Lucas. Y interesante el mensaje de hoy. Este mensaje, para serles sinceros, yo lo preparé para el servicio de jóvenes esta noche. Pero ayer yo estaba debatiendo entre mí si lo comparto esta mañana, porque tenía otro para esta mañana. Pero sí, creo que sí, este mensaje es buenísimo para esta mañana también. Y el título, es lo que más me gusta, del mensaje es Cállate. Ese es el título del mensaje, Cállate. Con un signo de exclamación, Cállate. ¿Ok? No es, oh, cállate. No, es cállate. Ese es el título de este mensaje. Y pronto van a ver por qué. Y para empezar, quiero compartir con ustedes una lectura en el libro de Salmos. Libro de Salmos 145, versículos 18 y versículos 19. Si usted tiene su Biblia, le animo que abra su Biblia. Si tiene su teléfono también. Voy a leer la versión NTV. Salmos 145, versículos 18 al 19, NTV dice, El Señor está cerca de todos los que lo invocan. Uh-huh. Sí, de todos los que lo invocan de verdad. Él concede los deseos de los que le temen. Oye sus gritos de auxilio y los rescata. Esa parte me encanta. El Señor oye sus gritos de auxilio y los rescata. En Lucas hay una historia muy conocida, pero también muy profunda, que llega, creo que, al corazón de cada uno de nosotros. Y está en Lucas 18. Y le animo que vaya conmigo a Lucas 18, versículos 35 al 43. Estoy leyendo la versión NTV, la versión Reina Valera está bien también, pero la versión NTV, quiero leer este pasaje con ustedes. solamente son unos 7, 8 versículos. Lucas 18, 35 al 43. Y aquí se va a basar todo el mensaje en esta lectura. NTV dice, al acercarse Jesús a Jericó. Jesús iba a Jericó. Y si leemos versículos anteriores, él dio una enseñanza acerca de algo de Jerusalén. Entonces, pero ahora él físicamente se está acercando a Jericó. Dice, un mendigo ciego estaba sentado junto al camino. Cuando oyó el ruido de la multitud que pasaba, preguntó qué sucedía. Le dijeron que Jesús de Nazaret pasaba por ahí. Entonces comenzó a gritar. El ciego, el mendigo, comenzó a gritar. Jesús, hijo de David, ten compasión de mí. Creo que en la versión Reina Valera dice, ten misericordia de mí.
0: Misericordia.
6: ¿Ok? ¿Y qué es lo que gritaba la gente? Al ciego, al mendigo, le gritaba, cállate. De ahí viene el título. La gente le gritaba, cállate, cállate. Le gritaba a la gente que estaba más adelante, los que estaban alrededor de Jesús. Sin embargo, él gritó aún más fuerte, ¡Hijo de David, ten compasión de mí! Él empezó a gritar esto con más ganas. Y lo vemos en la Biblia, porque hay signos de exclamación. Cuando Jesús lo oyó,

0: pudo ver y siguió a Jesús mientras alababa a Dios. Y todos los que lo vieron también alabaron a Dios. Y así termina la lectura. Le animo a que lo lea. La versión Reina Valera es lo mismo, solo unas palabras están un poquito diferentes. Algo interesante es que en el capítulo 10, Jesús da la parábola del buen samaritano. Y hay un detalle, y hay un detalle en el buen samaritano, porque en el buen samaritano, Jesús habló de una persona que iba saliendo de Jericó, iba saliendo de Jerusalén camino a Jericó y fue atacado por personas. Y esa persona nunca llegó a Jericó, sino que quedó en el camino lastimado. Interesante que en esta lectura del ahora capítulo 18, Jesús va camino a Jericó y en el camino se encuentra con alguien en necesidad. ¿Ves dónde hay la comparación? Jesús dio la parábola, pero después algo en realidad sucedió también en camino a Jericó. Y en este caso fue el mendigo ciego. Ahora quiero enfocarme en algo interesante. El ciego, yo no sé, esto yo lo he visto en películas, no sé si es real. Cuando uno no tiene uno de sus cinco sentidos, los otros como que aumentan. Si no puede ver, ahora tu potencial de oír, tu capacidad de oír, de oler, de tus sentidos aumentan porque están ayudándote, porque no puedes hacer cierta cosa. Entonces, el mendigo, yo me imagino que él siempre escuchaba el alboroto de la ciudad, la multitud. A todo tiempo, ¿verdad? Yo creo que eso era algo que no era nuevo para él. Pero este ruido que escuchó no era un ruido, no era algo común. Porque dice la palabra que el ciego estaba sentado junto al camino y oyó un ruido de la multitud que pasaba. Y siempre oía ese un ruido. Siempre escuchaba a la gente caminando. Siempre escuchaba a la gente moviéndose, whatever. Pero en esta ocasión, era un ruido diferente. No era un alboroto, no era un caos. Era algo que tenía algo más profundo. La gente no estaba gritando porque tenía miedo. La gente no estaba haciendo bulla porque estaban corriendo de temor, porque algo venía, porque no. Estaban celebrando porque Jesús estaba. El ruido que él escuchó le causó curiosidad. No le causó temor. Yo deseo en el nombre de Jesús que yo tenga esa curiosidad. Sí. Y que yo pueda escuchar cuando Jesús está cerca.
1: Wow. Santo.
0: Que yo sepa que el sonido que estoy escuchando es diferente. Comparado a los demás. Que no es lo mismo que dice toda la gente. No es el ruido que yo escucho todo el tiempo. Es que Dios está cerca. Jesús está cerca y algo tiene que suceder.
1: Amén.
0: Necesito tener mis oídos abiertos.
1: Así es.
0: Y entonces el mundo reacciona cuando siente que Jesús está en el camino. Y reacciona. Me encanta eso. Dice que él grita. Eso es una actitud que muchos que muchos no la harían, porque están tan preocupados de lo que la gente va a decir. El ciego, el mendigo ciego, recuerden, él está en la calle, él sí. Es pobre. Okay, recordemos eso. Lo más seguro, él tenía su vasito o su pidiendo limosnas, y no pidiendo que alguien le dé algo de comer, una moneda, algo, alguien que le muestre amor. Pero en esta ocasión, él no hizo eso, él levantó su voz. No podía ver, pero podía hablar.
1: Y escuchar.
0: Y escuchar. Es tiempo que nosotros levantemos nuestra voz, no importando las personas que están a nuestro alrededor. Cuando Jesús está cerca, tenemos que gritar.
1: Amén.

0: Tenemos que gritar. ¿Ok? Por eso, en tu casa, en el estudio, cuando estás orando, habla con Dios. Levanta tu voz. Pon una canción. Ahora, si es muy de mañana y no quieres que los demás se levanten, entiendo, entiendo. Pero mientras vas manejando, estás escuchando palabra de Dios, estás cantando, canta con todo tu corazón. Cuando estás aquí con los hermanos en Cristo, vamos a adorar. No importando la gente que está a nuestro alrededor, eso no importa. Voy a decir algo. Se contagian. Entonces este ciego empezó a gritar porque sabía que Jesús estaba cerca. Pero los que estaban cerca de él no gritaban. Los que estaban cerca de Jesús no gritaban. Voy a decir algo que quizás pueda sonar controversial. A veces es mejor estar ciego. Así no vemos la reacción de los demás cuando nosotros clamamos a Dios.
1: Sí.
0: Porque a veces tenemos tanto miedo en mostrar nuestro deseo, nuestra hambre por Cristo, por la gente que está alrededor. Entonces no nos expresamos como queremos. No gritamos.
1: Por el miedo y el temor que se va enojado.
0: ¿Qué van a decir de mí? Recuerden, David danzaba delante de la presencia del Señor. Y Mical, creo que era la primera esposa de David, se sintió avergonzada. Y David, David estaba celebrando delante de Dios, no pensando en la gente alrededor. Pero su esposa estaba avergonzada de él y dijo, ¿cómo es posible que estás haciendo eso? Y me gustó que David la puso en su lugar y dijo, hey, cuando yo estoy adorando a Dios, no me importa que... No me importa. Estoy delante de Dios, estoy delante de la presencia de Dios. No. Y este ciego, lo mismo. No le importa. A veces es mejor estar ciego para no ver la reacción de la otra persona, gente. En serio.
1: Así es.
0: Y entonces él grita sin temor. Sin temor. Los que rodeaban a Jesús estaban cerca de él físicamente, pero espiritualmente estaban lejos. Ok, vamos con el ID. Sorry.
1: Sí, a veces uno está en la presencia del Señor y uno se quiere tatir en el suelo.
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1: Ay, Señor.
0: Mientras estamos escuchando el ID, hermana Carmen y yo aquí hablando. Porque cuando uno está en la presencia de Dios, no importa lo que los demás dicen. Es la verdad. No importa si estás llorando, no importa si te salen los mocos, no importa si te caíste, si estás bailando, si estás brincando, tienes las manos levantadas. Disfruta ese momento. Disfruta el momento. Yo deseo que ese momento nunca acabe. En el cielo nunca va a acabar, pero aquí en la tierra estamos tan limitados nosotros mismos por esta carne que tenemos. Entonces, este hombre, el ciego, él gritaba. Y ahora vamos a seguir la lectura porque esto es buenísimo. Dice, le dijeron que Jesús de Nazaret pasaba por ahí. Entonces comenzó a gritar, Jesús, hijo de David, ten compasión de mí, o ten misericordia de mí. Y la gente le decía, cállate. Pero vamos a enfocarnos donde dice, Jesús, hijo de David. Hijo de David. Esta frase es muy importante y a veces la pasamos por alto, right? Se nos va esta frase, pero aquí algo poderoso sucede. esta frase en el Antiguo Testamento, hijo de David o hijo de hombre, y hay muchas frases en la Biblia, especialmente en el Antiguo Testamento, que cuando decías esa frase se refería al Mesías, al Cristo, al que iba a liberar a los judíos de su cautividad. Cuando el ciego, el hombre pobre, está diciendo esto, él está diciendo: Jesús, el Salvador de los judíos, Jesús, el Mesías. Él está gritando: Jesús, el Cristo. Él está gritando estas cosas. Mi pregunta es: ¿cómo él supo eso? ¿Quién le dijo a él que Jesús era el Salvador del mundo? Porque cuando él pregunta, él escucha la bulla, y esto está en la palabra. Uh-huh. Él pregunta, cuando yo, lo voy a leer de nuevo, dice, cuando yo, él, el ruido de la multitud, ¿qué pasaba? Preguntó qué sucedía. Le dijeron que Jesús de Nazaret. No le dijeron Jesús, el hijo de David. No le dijeron Jesús, hijo del hombre. No le dijeron nada de eso. No le dieron la gente. No le dio el título del Mesías, del Cristo, a Jesús. Entonces, ¿quién le reveló eso al ciego? Oh, my God. En serio. Es ahí. Cuando uno grita por acercarse a Dios con el corazón,
1: su fe,
0: ¿cómo te dice? Humilde, con un corazón contrito y humillado. El ciego no iba a ganar nada, no tenía nada que ganar, nada que perder. Él solamente lo hizo porque él tenía que correr a él. Él escuchó que era Jesús y dijo: Jesús, tengo que acercarme a él. Él me puede salvar, él me puede sanar. Él que ha hecho estos milagros, él lo había escuchado, lo más seguro de la multitud. Pero ¿quién le dijo a él que Jesús era el Mesías? ¿Quién le dijo a este ciego que Jesús era el Cristo, el Salvador? Eso fue revelación divina. Eso fue revelación divina de parte de Dios al ciego, no a los que estaban alrededor de Jesús, al ciego. El ciego pudo entender que la persona que pasaba por ahí era la autoridad delegada por Dios. Era la autoridad divina, que era el mismo Dios. En la versión TLA, es interesante, es el mismo versículo, versículo 38. Porque NTV y Reina Valera dice Jesús, hijo de David. Pero en la versión TLA, que es la traducción lengua actual, dice: entonces el ciego se puso a gritar, y esto es lo que gritó: Jesús, tú eres el Mesías. Es lo que le dice la versión TLA. Jesús, tú eres el Mesías. Ten compasión de mí y ayúdame. Hermanos, hay una revelación profunda que cayó sobre este ciego por haber gritado con fe cuando Jesús estaba cerca. Cuando usted y yo gritamos con fe, Dios nos revela su palabra, nos revela lo que no vemos. Aunque él era ciego, él podía ver más de los que estaban alrededor. Físicamente no podía ver, pero en su espíritu, él tenía más visión que los demás.
1: Amén.
0: Wow. Eso me encanta, eso me anima, eso me emociona, porque digo: wow. Él tenía visión. Y los demás que podían ver físicamente, no.
1: Estaban ciegos.
0: Salmo 145, el versículo que leímos al principio, versículos 18 y 19. Miren cómo esto se aplica a esta palabra. Lo voy a leer ahora en la versión Reina Valera. Dice: cercano está Jehová a todos los que le invocan, a todos los que le invocan de veras. Cumplirá, el versículo 19, cumplirá el deseo de los que le temen. Oirá a sí mismo el clamor de ellos y los salvará. Dios oirá el clamor de ellos. En versión NTV dice: Dios oirá el grito de ellos. ¿Qué estaba haciendo esta persona? Estaba gritando, estaba clamando. Y después la segunda parte se aplica. Y lo salvará. Este ciego pudo entender por revelación divina que él estaba al frente de aquel que lo podía salvar. Uh-huh. En versión NTV dice, y los oye sus gritos de auxilio y los rescata. Los rescata. Amen. Wow. Versículos 39. Lucas 18:39. Esto es después que el ciego gritó, Jesús, hijo de David, ten compasión de mí. La gente gritaba, cállate. La gente gritaba, cállate. Eso es lo que toda la gente alrededor de Jesús le gritaba al ciego. Es interesante que los que no tenían la visión espiritual del ciego no podían ver, no tenían esa revelación. Por eso gritaban a él que se callara. Aquel que no tiene la visión, la revelación de Cristo, no quiere tu bien.
1: Así es.
0: Qué triste. Que los que estaban alrededor de Jesús eran los que le gritaban esto. Yo le pido a Dios que si alguien se acerca a la iglesia, se acerca a Radio Vida, se acerca a una institución, cualquiera que sea cristiana, que predique la sana doctrina, yo le pido a Dios que yo sea una persona que apoye a los que están caídos y no les diga, hey, no, tú no debes estar acá. Y no les cierre la puerta. ¿Qué tipo de cristiano soy? Predicamos eso hace unas semanas. Que tengo que ser el cristiano que va a ayudar al prójimo. Si veo a una persona caída, si veo a una persona adicta, si veo a una persona pasando por una situación, sea de enfermedad, una adicción, sea lo que sea, tengo que ayudar. Tengo que ayudar. Tengo que abrir la puerta, tengo que abrir los brazos, recibirlo. Así Jesús lo recibe. La gente alrededor de Jesús le decía, cállate. La gente, y me quedé pensando, ¿por qué lo callaban? Porque para ellos, él era un caso perdido. Era pobre, vivía en la calle y no podía ver. Para ellos, ese ciego era una distracción para Jesús. Para ellos decían, no, mis necesidades son más grandes que la de este ciego. Eran egoístas. Querían a Jesús por ellos mismos y no por los demás. Es la verdad. Y lamentablemente hay mucha gente que piensa así.
1: Sí.
0: Pero Jesús vino para todo el mundo. Vino para ti, para mí, vino para aquella persona que sigue el movimiento LGTB. Él vino por ellos. Él vino a morir para aquella persona que apoya el aborto. Aquella persona que apoya tantas cosas que están en contra de la Biblia. Pero Él vino a morir por ellos también. Y las puertas de la iglesia, de Radio Vida, de nosotros, están abiertas para esas personas.
1: Amén, así es.
0: Porque queremos decirle primeramente, Jesús te ama. No ama tu pecado, pero te ama. Y murió por ti también. Y puedes cambiar. Y ese vacío que lo estás tratando de llenar con alcohol, con pornografía, con todas estas cosas, nunca se va a llenar. Sino que va a seguir creciendo, ese vacío va a seguir creciendo. La única persona que puede llenar tu corazón es Cristo.
1: Amén, amén.
0: No podemos ser como estas personas que rechazaron a una persona en necesidad. Y no era los, no dice que eran los fariseos, no dice que era, ¿cómo te digo? No dice... Los que rechazaron eran los que estaban cerca de Jesús. No era Jesús, pero los que estaban cerca de Jesús. Decían, me imagino que ellos decían, no, Jesús tiene que llegar a Jericó. No tiene tiempo, Él está muy ocupado. Déjame decirte, Dios nunca está muy ocupado por ti, por no atenderte. Dios nunca te va a ignorar. Si tú clamas a Él con un corazón humillado, con fe, Él va a escuchar. Él te va a escuchar. Así como lo hizo este ciego. Jesús dice la palabra, sigue diciendo que la gente le gritaba, ¡cállate! Le gritaba a la gente que estaba alrededor de Jesús. Sin embargo, el ciego gritó más fuerte. Si yo un día te digo, hey, no ores, Dios no te va a escuchar. Si yo un día te digo eso, no creo que lo voy a decir nunca. Hermano, usted siga orando aún más fuerte.
1: Amén.
0: Okay? Creyendo en fe. Okay? Si yo cometo ese error y digo, Dios no te puede sanar, Dios no te puede salvar, ignórame. Y siga orando con fe.
1: Que se vuelve una Ana.
0: Uh-huh. Yes. Siga, persevera en la fe. Uh-huh. Siga orando. Persiste.
1: Persistir.
0: No pares. Uh-huh. Porque después dice, él gritó aún más fuerte. Uh-huh. Hijo de David, ten compasión de mí. Después dice, cuando Jesús lo oyó, se detuvo. Jesús se detuvo. Él iba a una misión. Y se detuvo porque él lo oyó. Él no oyó a un ciego. Él no había visto al ciego. Uh-huh. Interesante. Él no había visto físicamente al ciego. Uh-huh. Y el ciego no gritó, ¡hey, no puedo ver! Uh-huh. Él gritó, el ciego gritó, ¡Jesús, hijo de David! Uh-huh. En la versión TLA, el ciego gritó, ¡Jesús, el Mesías! Jesús se detuvo, no porque vio a un ciego, porque todavía no lo había visto. Él se detuvo porque alguien, por fin, de todos los miles que estaban alrededor de él, alguien por fin lo reconoció por lo que él es.
1: Amén. Amén.
0: Jesús se detuvo porque alguien por fin lo reconoció como el Salvador de este mundo. Cuando tú y yo reconocemos a Dios por lo que Él es, Él se detiene. Amén. Para escucharnos.
1: Así es.
0: Eso es revelación. Uh-huh. Uh-huh. El ciego tenía revelación. Tenía revelación y los demás no. Uh-huh. Estaban cerca, uh-huh, pero no tenían revelación. Jesús se detiene para escucharte si tú lo reconoces como esa autoridad divina. Jesús se detiene y Él ordena que traigan al hombre delante de Él. Uh-huh. Y por fin Jesús lo ve frente a frente. Interesante que Jesús le pregunta, ¿qué quieres? ¿Qué quieres? Me invocaste. Tú me llamaste. Los demás solamente dicen mi nombre, pero tú me llamaste. Es como cuando él se detuvo y la mujer que tenía flujo de sangre por 12 años le tocó el manto y él se detuvo. Porque ella hizo algo que los demás no hacían. Los demás estaban, ¿cómo te digo?, tocando pero sin fe. Y había mucha gente que tocaba a Jesús, pero ella lo hizo reconociendo quién él era, el Hijo de Dios, la autoridad suprema. Y cuando ella lo hizo de esa manera, reconociendo esa autoridad divina, él se detuvo. Igualmente sucede acá. Este ciego grita reconociendo a Cristo por quien él es. Y eso hizo que Jesús se detuviera. Uh-huh. Dijo, alguien me reconoce. Uh-huh. Alguien me reconoce. Y no fue revelado por hombre, fue revelado por Dios mismo. Alguien me reconoce.
1: Sí.
0: Me está hablando alguien que me reconoce. Jesús se detiene, ordena que se lo presenten delante de él. Y Jesús le pregunta, ¿qué quieres que haga por ti? Uh-huh. Y aquí es donde me gusta que el ciego fue honesto. Dijo, Señor, quiero ver. Quiero ver. Él era pobre. No pidió dinero. Porque él sabía que si él puede ver, puede alcanzar muchas cosas.
1: Claro que sí.
0: Puede cambiar su vida. Hermanos, yo le pido a Dios que nos permita verles, ver espiritualmente.
1: Amén.
0: Y que Él abra nuestros ojos espirituales.
1: Gracias.
0: Para poder ver lo que Dios ya ha preparado para nosotros. Uh-huh. Hay una vida de prosperidad, de gozo, de paz, uh-huh. de buena salud, esperando por nosotros.
1: Amén.
0: Hay una vida donde estamos predicando más la palabra.
1: Así es.
0: Hay gente que está esperando por nosotros. Quiero verlas.
1: Uh-huh.
0: En el Espíritu. Quiero ver dónde están. Quiero poder orar por alguien. Saber su necesidad. Tocar la raíz de los problemas. Y ayudar a esa persona a llegar a los pies de Cristo. Que Dios nos abra los ojos espirituales.
1: Amén. Así es.
0: Eso lo deseo.
1: Sí.
0: Y dice Jesús, bien, recibe la vista. Dice, tu fe te ha sanado. Eso es lo que sucedió. La fe de este hombre, de este ciego, lo había sanado.
1: Amén.
0: Y dice la palabra, al instante el hombre pudo ver. Y siguió a Jesús mientras alababa a Dios. ¿Tú crees que él gritaba muy fuerte antes? De la sanidad. Imagínate ahora después de la sanidad. Imagínate sus gritos de alabanza, de gozo. No sabemos cuánto tiempo él no podía ver, si desde niñez. No lo sabemos. Pero imagínate ahora. Ahora él ve a la persona que lo sanó. Oh my God. Imagínate los gritos, la alabanza de él ahora. Y dice, ahora dice, mira cómo está la multitud ahora. Y dice, y todos los que lo vieron también alabaron a Dios.
1: Se contagiaron sí.
0: del gozo de esta persona. Termino con esto. Dios ha preparado mucho para nosotros. Hay milagros que están esperando por nosotros. Hay buenas noticias, hay sanidad, hay salvación, todo eso. Pero tenemos que ser como este ciego.
1: Uh-huh.
0: Gritar con fe. Quizás usted está pensando, bueno, ahorita estoy trabajando, no puedo gritar. Y no estoy en un techo, estoy haciendo construcción. En su espíritu, hable con Dios. Hable con Dios. En sus tiempos a solas, hable con Dios. Abra sus ojos espirituales y ve lo que Dios ha preparado para ti.
1: Así es.
0: En serio, hágalo con fe. Uh-huh. Ignore, por favor, las voces, los pensamientos negativos, las dudas, las influencias negativas. Todo eso, ignore todo eso. Eso no importa. Si alguien te dice, hey, nunca lo vas a lograr, no lo puedes hacer. Si han impuesto dudas dentro de ti, ignora todo eso.
1: Uh-huh.
0: Enfócate en lo que dice la palabra de Dios. Grita más fuerte.
1: Amén.
0: Con tu espíritu, con tu ser, con tus acciones. Alza tu voz en fe. Clama a Dios. Él te va a responder.
1: Amén. Así es.
0: Él te va a responder. Papá, mamá que está escuchando, si usted tiene un familiar o su marido, su esposa, sus hijos se han apartado de Dios o están perdidos a alguna adicción, clama. Grita, porque Dios va a rescatar a esa persona. Lo va a rescatar. Si usted está luchando internamente con deseos malos, perversos, si usted apoya esto, apoya lo otro, y se siente que está haciendo lo incorrecto, clama a Dios. Él te puede rescatar. Aquí ninguno de nosotros somos perfectos. Cada día yo le pido perdón a Dios. Y cada día Él me rescata.
1: Uh-huh.
0: Y cada día Él me levanta. Y cada día Él escucha mi oración.
1: Amén.
0: Entonces, le animo que lo haga también. Tenga fe. Tenga fe.
1: Sí,
0: no permita
1: sí,
0: que la dura o que el ambiente alrededor te calle.
1: Uh-huh.
0: La voz. El silencio sí, no abre puertas. El silencio no va a abrir puertas. Es tu clamor, es tu búsqueda, es tu fe la que va a abrir las puertas, la que te va a traer la sanidad. La fe en Cristo Jesús.
1: Amén.
0: Amén. Vamos a hacer una oración para aquellos que no conocen a Cristo. Aquellos que quizás se han apartado y quieren reconciliarse y decir, ¿sabes qué? Yo dejé que ese ambiente negativo, esas voces negativas, entren en mi mente y en mi corazón y me he apartado. Vamos a orar por la salvación de todos nosotros y pedirle a Dios que entre en nuestros corazones.
1: Amén.
0: Entonces, repitan después de mí y digan, Señor, te doy gracias.
1: Señor, te doy gracias.
0: Gracias por la vida que me dices.
1: Gracias por la vida que me
0: dices. Y gracias por amarme tanto.
1: Gracias por amarme.
0: Yo sé que soy un pecador.
1: Yo sé que soy un pecador.
0: Cometo muchos pecados.
1: Cometo muchos pecados.
0: Pero hoy te pido perdón.
1: Pero hoy te pido perdón.
0: Hoy pido que Jesús entre en mi corazón.
1: Hoy pido que Jesús entre en mi corazón.
0: Que sea el centro de mi vida.
1: Que sea el centro de mi vida.
0: Yo acepto a Jesús.
1: Yo acepto a Jesús.
0: Como mi Señor y Salvador.
1: Mi Señor y Salvador.
0: Y viviré.
1: Y viviré.
0: Para glorificar tu nombre.
1: Para glorificar tu
0: en el nombre de Jesús.
1: En el nombre de Jesús.
0: Amén.
1: Amén.
4: Amén.
1: Amén.
4: Qué gloriosa amén, palabra. Cada amén. Vez aprendemos.
0: Yeah.
4: A pesar sí. que lo hemos leído una y otra vez, pero cada vez es nueva revelación.
1: Sí,
4: y así es. Tenemos que cada día,
1: sí.
4: así como dijo Pastor Moisés, lo que me impactó que dijo prefería a veces mejor estar ciego. Yo dije, wow. Así que de todo lo que está pasando, pero que eso no nos detenga,
1: que no me detenga.
4: Las personas, sí. a veces el qué dirán, qué va a pasar, no, que no nos detengamos a seguir clamando al Señor,
0: yeah.
4: seguir dándole gracias.
1: Sí.
4: Y estamos ya 5 minutos antes que se termine la hora, pero queremos hacer, han llegado varias peticiones. Queremos agradecer a Erika que nos ha enviado 20 estrellas. Gracias. Nuestro apóstol Vilma dice, buenos días a todos en cabina. El libro de Proverbios es el asignado para el mes de junio. Bendiciones, amén. También estaremos, saludamos a nuestra hermana Mayra Castillo. Ella dice, Dios les bendiga, amados, en cabina de Radio Vida. Pido oración siempre por Honduras. Demasiada violencia diariamente. Gracias por sus oraciones. Estamos unidos en oración con ustedes. Vamos a hacer esta, vamos a orar por esta petición de nuestra hermana Mayra Castillo por el país de Honduras.
1: Señor Padre amado, traemos a Honduras tu presencia, mi Dios de la gloria. Mira esa sierva tuya, Señor, tiene su corazón contristo pidiendo, Padre, ayuda por su país. Así, Padre, te pedimos, Señor, que tú tomes el dominio y el control de la autoridad, mi Dios amado, que tú lo has puesto ahí, Señor, para elegir ese país, para que ese país, Señor, tenga la victoria, mi Dios. Así, Señor, que te pedimos a ti, mi Dios amado, que sea tú cuidándolo, guardándolo, Señor, y a cada ciudadano de ese país, Señor, sea tú, Padre, cubriéndolo, quitando toda la violencia, Padre, de ese lugar, mi Dios amado. Tú conoces, Señor, lo que está pasando, así que te pedimos, Padre, que ellos puedan ver tu gloria, mi Dios amado. Pido que tú sanes el lugar, Señor, con tu Santo Espíritu, mi Dios. Padre, que se levanten guerreros, Señor, a guerrear por su país, Señor. Que crean en ti, Señor, que tu palabra en cada lugar esté, Señor, aclamando a ti, mi Dios. En el nombre de Cristo Jesús, Señor, que se levanten, Padre, la iglesia, Señor, en el nombre de Jesús, sobre la brecha, para seguir aclamando, mi Dios amado. En el nombre de Cristo te declaramos, Padre amado, Honduras para Cristo, Señor. Y yo sé que habrá un revivamiento de tu Santo Espíritu de guerrero ahí en Honduras. Y sé que verán la gloria. Y es un país, Padre glorioso, donde hay gente bella, Señor, que te aman. Así, Señor, que escuchas tu clamor, Padre amado, y que Honduras sea un país libre en el nombre de Cristo Jesús, Señor. Que todas esas maldades que hay, Señor, sean revestidas por tu palabra, mi Dios. Que ellos puedan reconocerte, hablando de esos corazones, para que se alen a ti, mi Dios, y puedan aclamar a ti, puedan volverse a ti en el nombre de Cristo Jesús. Que toda autoridad, Señor, busquen de tu rostro, de tu paz, de tu gozo, Señor, de tu palabra, Señor. Que el presidente se pueda volver, Señor, a tu palabra y pensar, Señor, con el pensamiento tuyo, mi Dios amado. Que cada discurso que vayas a tirar, Señor, ponga tu palabra primero, Señor. Te pedimos en el nombre de Cristo Jesús, Señor, que tu Padre tome el control de todo. te pedimos, Señor, que vamos a estar siempre orando por ese país, Señor, para que tú seas, Padre Santo, que derrame tu santa unción. En el nombre de Cristo Jesús te pedimos. Amén y amén.
4: Amén. Nos ha llegado otra petición a través de a WhatsApp. Dice, buenos días, Pastor Moisés, hermana Ruth, hermana Carmen. Que el Señor les bendiga grandemente.
1: Bendiga.
4: Quiero, por favor, pedir apoyo en oración por la vida de mis hijos, Miguel, Michael, Edward, para que sea el Señor dándoles salud, amor y trabajo. Que ellos, por su iniciativa, permanezcan en el primer amor con Dios.
5: Los nombres de ellos son...
4: El nombre de ellos es Edward, Miguel y Michael.
0: Edward, Miguel y Michael. Ok, muy bien. Dios, te doy gracias por Edward, Miguel y Michael. Gracias, Dios, porque sé que tú tienes un plan maravilloso con ellos. Nosotros nos unimos en fe junto a este padre que clama por sus muchachos. Dios, sabemos que tú tienes todo bajo control.
1: Amén.
0: Y que tú guías a estos jóvenes de regreso a casa.
1: Amén.
0: A la casa espiritual también.
1: Sí, Señor.
0: Dios, glorifícate en él. Dales buena salud. Bendícelos en sus trabajos.
1: Sí, Padre.
0: Bendícelos en todo lo que ellos hacen. Pero sobre todo, Dios, que ellos se enamoren de ti.
4: Así es.
0: Por favor, devuélveles la pasión por ti.
1: Amén.
0: Que ellos se acerquen a ti. Si no te conocen, Dios, por favor, que tu palabra llegue a ellos, donde quiera que ellos se encuentren en este momento, que sientan ese deseo, ese hambre de buscarte.
1: Sí, mi Dios.
0: Y si se han apartado, Dios, glorifícate en ellos.
1: Amén.
0: Toca sus corazones. Ya sabemos que tú los has perdonado.
1: Sí,
0: ahora te pido que ellos regresen a casa.
1: Amén.
0: En el nombre de Jesús los bendecimos. Amén.
1: Amén.
4: Amén. También nuestro apóstol Bima dice, el silencio no abre puertas. La oración es la clave.
1: Amén.
4: Para recibir respuestas, soluciones, milagros de Dios. La oración abre todas las puertas que necesitamos.
1: Amén. Así
4: y
1: es.
4: Terminamos también con esta petición. Dice, hola, soy el pastor Henry Contreras de Nicaragua. Pido oración por mi madre, a Alida, que está con dolor en su pie. Vamos a orar por la mamá del pastor Henry, que tiene dolor en su pie.
1: Padre, gracias te damos, Señor, por el pastor Henry, mi Dios amado. Mire, viene con su petición por su madre, mi Dios amado. Yo sé que tú escuchas el clamor de un hijo por su madre, mi Dios. Así, Padre, que te pido en el nombre de Cristo Jesús que tú te glorifiques, que él pueda ver su respuesta, Señor, a la cual su corazón está humillado a ti, mi Dios amado, pidiendo por su madre, Señor. Padre, toda dolencia, tu palabra dice en Isaías 53, 4 y 5, que tú te llevaste toda enfermedad, de toda dolencia. Así que declaramos ese pie y todo su cuerpo sano para tu gloria y honra tuya, mi Dios. Sierva que te sirve, Señor, ese siervo te sirve, mi Dios amado. Así que pueda ver esa respuesta, Padre, que él está pidiendo, de su vez su madre, caminando sin ningún dolor, Padre. Te pedimos en el nombre de Cristo Jesús que tú derrame tu santa gloria, que tu santo espíritu administre su alma, su corazón, Señor amado, que tu sangre preciosa envuelva sus pies, Padre Santo, y que ella pueda ser sana en el nombre de Cristo Jesús, y que toda su familia puedan ver la sanidad que tú has dado en su madre, y sus familias puedan ver, Señor, la obra que tú has hecho en ella, Señor, y el que no te conozca, Padre, te pueda conocer, Padre, en el nombre de Cristo Jesús, te pedimos, amén y amén.
4: Amén. Creemos sana, que está
1: en el nombre de Jesús.
4: Y en esta mañana nos pasamos a despedir. Muchísimas gracias por haber tomado este tiempo para seguir creciendo y creyendo.
0: Yes.
4: Y en esta mañana les recordamos una vez más que aquí en Casa de Dios tenemos lo que es nuestros servicios, todo a las 7 de la noche. Mm-hmm. Servicio de jóvenes, huellas en la arena, servicio de damas, de caballeros, todo a las 7 de la noche. Recuerden que este domingo también tenemos nuestros 4 servicios, más la escuela de discipulado. Y también recuerden que ya usted puede inscribir a su hijo para el encuentro de niños.
1: Yes. Amén.
4: El día de hoy, llámenos al número 615-262-2511. Y le queremos recordar también, en junio viene lo que es el grupo Barak. Hay muchos que han preguntado sobre el boleto. Solamente vaya a boletosexpress.com y ahí usted puede obtener su boleto. Bueno, que tenga un fin de semana glorioso, hermoso. Pásale con su familia y nos vemos aquí. Bendiciones.
1: Bendiciones. Feliz fin de semana para todos. Nos creemos en el amor de Cristo.
4: Amén.
0: Bendiciones.
4: Amén. Bye.

0: 8 de la mañana con 41 minutos. Hola, ¿qué tal? Buenos días. Bienvenidos a esto que es el show de la mañana. Les saludamos.
1: Yes, Moisés, Pastor Moisés.
0: Pastor Moisés y Liz Benieto, ¿cómo están? Hoy ya estamos tan felices. Llegó el bendito viernes, gente. Y usted lo sabe, Dios lo sabe, y si lo sabe Dios, que lo sepa el mundo. Día para arrancar fin de semana, hacer planes. Espero que ahí donde usted se encuentra, pues ya sepa qué va a hacer este fin de semana juntamente con su familia, con sus amigos, o tal vez solo le va a tocar trabajar. Está bien.
1: Yes. Pero algo que sí le recomendamos a cada persona que haga este viernes, primeramente, pase tiempo con su familia, ¿ok? De que yo tengo entendido, aquí en Tennessee no va a llover, bueno, va a llover supuestamente hoy, sí. Lo que vi. Mañana no estoy bien seguro, no tengo el weather conmigo, pero aunque estés dentro de la casa, pasa tiempo con tu familia, vean una película juntos, hagan el estudio de hogar si no lo han hecho. Uh-huh. También puede hacer juegos de mesa con su hijo, con su hija. Algo que yo hago mucho, hacemos mucho rompecabezas en la casa también. Son cosas así que se pueden hacer. Hay mucho que puede hacer, pero pasa tiempo con tu familia.
0: Muchísimo.
1: También
0: pueden hacer un postre. Pueden hacer un postre. ¿A quién le guste cocinar?
1: Mi hijo, en este momento, ya que no está en la escuela, tiene 16 años. Mi esposa y yo hemos decidido que él va a aprender a cocinar. En serio, entonces tengo a alguien que me va a cocinar a mí. Yes. Aparte de mi esposa, ok, quiero aclarar eso, quiero aclarar eso. Pero le estamos enseñando a cocinar y también a manejar. Tiene 16 años.
0: Es hora.
1: Y es hora de empezar a hacer estas cosas. Pero esto es lo une. Él está feliz porque...
0: Oh, my goodness. You know,
1: y es algo precioso ver en la casa. Yo voy a la cocina y está mi hijo y está cometiendo miles de errores.
0: Oh.
1: Pero it's okay.
0: Yes.
1: Va aprendiendo. Haga eso. Eso es pasar tiempo en familia.
0: Uh-huh.
1: Y aunque mi hija tiene 9 años, ella quiere estar ahí.
0: Claro.
1: Y ver lo que hace su hermano y todo eso. Entonces, es algo precioso. Ayer, entre todos, después de hacer nuestro estudio de hogar, cambiamos el cuarto de mi hija. Lo movimos.
0: Movieron
1: la cama,
0: todo.
1: Movimos
0: okay.
1: todo y bla, bla, bla. Entonces, pero lo hicimos entre todos. Somos 4. Pero,
0: claro.
1: Ya. Yeah. Pero es algo interesante. Entonces, este fin de semana, por favor, please, please, pase tiempo con su familia. Segundo, vaya a la iglesia. Congréguese, hermano. Esta noche tenemos servicios de preadolescentes, de jóvenes, de varones y también de damas. Entonces, no hay excusa. Hay un lugar para cada uno de ustedes. Congréguese hoy. También, también el día de domingo. Tenemos la oportunidad de congregarnos en la iglesia. En Casa de Dios tenemos servicios a las 6 de la mañana. So,
0: okay.
1: Si usted quiere, si usted tiene que trabajar el domingo, esto que hay un servicio para ti. Puede llegar a las 6 de la mañana. Y Lisbeth está cambiando ahorita el background para que sepan. Y también puede venir al servicio. ¡Ah! Se apagó la tele. Gloria a Dios. Nice. Pero sí, por favor, congréguese este fin de semana. Aquí en Casa de Dios tenemos servicios a las 6, 8, 12 del mediodía, a las 6 y 30 de la tarde también. Si usted está en otro estado, si usted está en otro país, congréguese, busque de Dios.
0: Así es.
1: ¿Okay? Entonces, eso es lo que yo recomiendo que haga este fin de semana, pasar tiempo con la familia y también ir a la iglesia.
0: Y aquí lo esperamos, 3030 Dickerson Pike. También algo que pueden hacer, padres, recuerde, ya la semana que viene es el encuentro de los niños.
1: Yes, yes.
0: Entonces, por favor, inscríbalos, ¿ok? No lo dude, no lo piense más, es la mejor inversión de su vida.
1: Yes,
0: ¿ok?
1: Yes.
0: Es una inversión, no es un gasto. Eso es usted estar invirtiendo en el futuro de sus hijos. Y si lo hacemos en lo secular, que no tiene nada de malo, es totalmente aceptable y obvio, cuanto más en lo espiritual. ¿Okay?
1: Sí, yes, yes.
0: Por
1: y
0: favor.
1: Es muy sencillo cómo registrar a su muchacho, su muchacha, de 6 a 9 años, por favor, 6 a 9 años es el encuentro de niños. Lo único que tiene que hacer es conectarse a la página de Casa de Dios, casadediososa.org. Allí va a encontrar el enlace para la registración del niño a este encuentro. Y si no, puede llamar a la iglesia. Si usted dice, no soy bueno con computadoras, no soy bueno con la tecnología, es okay, yo también. Yo estoy lo mismo, en serio. Mi esposa se enoja conmigo porque yo solamente uso mi teléfono para hablar.
0: Es que,
1: y solamente lo uso para hablar y textear, y eso es todo. Pero hay muchas funciones en esta cosa, y yo en verdad no lo uso todo. Pero si usted es como yo, puede llamar a la iglesia 615-262-2511, hacer todas las preguntas. Por favor, haga las preguntas: de qué se va a tratar el encuentro de niños, cuándo salen, qué hay que llevar, todo. Haga todas las preguntas. Estamos felices que su muchacho, su muchacha vaya a este encuentro.
0: Ahí está. Bueno, pues faltan 13 minutos para las 9 de la mañana. Bienvenidos. Uh-huh. Gracias por dejarnos acompañarle en su trabajo, en su automóvil, en su hogar, en ese hospital, en esa cárcel, no sé dónde esté, pero ánimo, es viernes y Dios está con ustedes. Y si Dios contigo, ¿quién contra ti?
1: Exacto.
0: Vámonos a escuchar una antorcha. Más adelante vendremos con algunas listas que tenemos para compartir y comenzar conversación con la audiencia, pero primero vámonos hasta la bella República de Honduras a escuchar esta antorcha. Amen. Ya regresamos.
2: Ora la antorcha encendida, Mayra Castillo, a través de Red Radio Vida, en el nombre poderoso de Jesús. Su hermosa palabra nos dice en el libro de San Lucas, capítulo 24, versículo 38. Pero él les dijo, ¿por qué estáis turbados y vienen a vuestro corazón estos pensamientos? Mirad mis manos y mis pies, que yo mismo soy, palpad y ved. Gloria a Dios, qué lindo, qué hermoso. Gracias te damos, Señor, por esta poderosa palabra que leemos en San Lucas. Que nosotros muchas veces, Señor, nos perturbamos. Nos ponemos idos de nuestra mente, pero tú vienes, Padre, y nos dice que no nos turbemos, que porque nuestro corazón sea de un amor sincero para ti y para cada persona, en el nombre que sobre todo nombre, entregamos en tus manos esta preciosa hora donde podemos leer esta palabra. Que dice Jesús, mirad mis manos y mis pies, que yo mismo soy, palpad y ved, gloria a Dios. Santo eres, poderoso Rey de Reyes y Señor de Señores. Gracias, Señor, porque estamos terminando esta lectura del libro de San Lucas en este mes de mayo, y nos ha enseñado tanta bendición, nos ha enseñado cómo apreciar a las personas, cómo orar, cómo esforzarnos y ser valientes, gloria a Dios, cómo abrir nuestros ojos para ver la necesidad de cada persona, de cada ser humano. Y en tu nombre entregamos en esta hora, papá, a todas las personas que se unen a orar a través de Radio Vida, junto con esos pastores hermosos, predicadores que siempre llevan las buenas nuevas de salvación y de vida eterna. En tu nombre entregamos este momento, Padre, Hijo y Espíritu Santo. Cada actividad, Señor, cada evento que se está llevando a cabo en esta casa de Dios, y que tú, Padre, darás todo lo necesario para que se realicen estos eventos. Tú proveerás todo: ánimo, gozo, paz, bendición, dinero, finanzas. Gracias, maestros que llevarán tu palabra poderosa. Gracias, y que las almas puedan llegar a través de esos conciertos, que los niños puedan ser también, entregar su corazón, ser nuevas criaturas en el nombre poderoso de Jesús. Gracias por cada actividad. Gracias, Señor. Oro antorcha encendida, Mayra Castillo, de Nación Honduras, a través de Red Radio Vida. Amén, Jesús.
0: Amén, amén. Bueno, muchísimas gracias por nuestra hermana hasta la República de Honduras, siempre bendiciéndonos. Uh-huh. Mil gracias. 9 minutos antes de las 9 de la mañana, día viernes. Recordemos, hoy hay servicios a partir de las 7. Pero antes de escuchar nuestro ID, vamos a compartir una lista que desde ayer nos quedó pendiente con Pastor Moisés. ¿De qué se trata?
1: Sí, cada día, bueno, aquí en el show de la mañana, escuchas a Liz, a Josué, a compartir listas. Y quizás nosotros... ni nos damos cuenta, ni sabemos de qué son. Aprendemos nosotros también, wow, estas listas son raras.
0: Eso me alegra, así aprende.
1: Uno aprende algo y ya, ¿verdad? Es verdad que cada día aprendemos algo nuevo. Entonces, esta lista, hay 21, pero voy solamente a compartir las últimas 10, que son las top 10.
0: ¿De qué?
1: De artículos o objetos que tenemos en casa que han aumentado en valor aunque han pasado el tiempo. Yes, entonces quizás tú tienes oro en tu casa y no sabes, right? Entonces son cosas que nosotros tenemos en la casa que ha aumentado de valor y no lo sabemos. Entonces, okay. número 10, y los muchachos, los más jóvenes, quizás ni saben de lo que estoy hablando. El número 10 es el VHS. VHS. El VHS son los aparatos donde antes miramos las películas, ¿ok?
0: Sí, ese cartucho así que teníamos. Exacto. Y que lo metíamos a la... Yes. Pero ya nadie tiene...
1: Bueno, no, yo sé, pero ahora son colecciones.
0: Han pasado a ser como... Ajá.
1: No solamente el aparato, no solo el... ¿Cómo dijiste?
0: VHS.
1: ¿Cartridge? ¿Qué dijiste?
0: Oh, el cartucho.
1: No solamente el cartucho,

0: El set de tren, regularmente lo ponen como en Navidad.
1: Sí, sí, sí.
0: Yes, yeah. Esos han subido un montón, ¿no? Porque ya la gente no lo usa. El tren se llama Leonel Train Sets. Okay. Esa es la marca. Supuestamente, hace unos años...
1: En mi casa siempre había un tren que daba la vuelta al árbol.
0: Por favor, dime que no lo tiraste. ¿O no sabes?
1: No lo tiró mi mamá. Sí, pero no yo. O sea.
0: Ahorita, un set, no importando que está usado, vale sobre $1,000.
1: Ay, ya voy 1,200.
0: Ya vas 1,200 menos.
1: Oh, my God. Esto me está doliendo, gente.
0: Esto está doliendo un montón. No. Ok, este sí es común. Son las comic books. No sé cómo se dice comic books.
1: Ah, sí, los libros de...
0: Que son caricaturas, cómics.
1: Cómicos.
0: Creo que esos no se traducen, ¿verdad? ¿Cómicos?
1: Cómicos.
0: Ya. Yeah. Uh-huh. Eso sí es común. Hay mucha gente que lo tiene en casa, que lo ha coleccionado... Por años y años y años. Yo tengo un amigo que tiene una colección grandísima. Es más, tiene algunos que nunca se abrieron. Los dejó así. Eso sí, esos valen mucho dinero y siguen aumentando en valor. Entonces, si usted tiene eso...
1: Nunca fui fan de eso, fíjate.
0: Ya, yeah, pero...
1: Eso es más de los hombres.
0: Puedo decir que sí. Sí. Entonces, eso en verdad sí ha subido de valor. Si usted los tiene... Puede venderlo a un precio muy alto.
1: ¿Cuánto?
0: Bueno, aquí da un ejemplo de algo de Marvel y todo eso que salió en los 70s. Vale como $5,000 ahora.
1: ¡Wow!
0: Una. Un cómic. Entonces.
1: Ah, ahora entiendo por qué hay por ahí tiendas.
0: Yes.
1: De todo eso. Yo decía, ¿quién va a querer eso? Yo no lo quiero, sinceramente.
0: I know. A mí me encanta ir a esas tiendas porque siguen sacando cómics. El año pasado sacaron una de Wolverine. No, hace 2 años. Y yo empecé a comprar algunas porque dije, wow, esto está buenísimo, me gusta. Yo soy nerd en mi otra vida.
1: Yeah.
0: Entonces, me gusta coleccionar y sí, esa es una de las cosas. Número 7, este me cayó por sorpresa. No sé cómo decirlo en español, pero son mason jars. Son esas jarras que tienen esa...
1: Como vajillas. Nosotros decimos vajillas.
0: Yes. Entonces, si tú tienes esas, especialmente desde...
1: De porcelana.
0: Ajá,
1: de
0: las más viejitas.
1: Pintadas a mano. Ajá.
0: Esas se están vendiendo en miles. Por favor, no las tire. Hay cosas así que valen mucho dinero. Ok, número 6 son las carpetas o rugs. Creo que es carpetas, rugs, ya. ¿O no?
1: No, son alfombras.
0: Alfombras. Sí, si usted tiene alfombras que son viejísimas, por favor, quizás la tiene en casa.
1: Aunque esté toda mugrosa, toda descuidada.
0: Se pueden limpiar.
1: Las pero, babas.
0: Yes, okay. Yes. Ahorita se están vendiendo a alrededor de $1,200.
1: Wow.
0: Yeah. Porque ya la gente no lo usa. Ahora todo el mundo quiere...
1: Un piso
0: y el espacio mosaico grande y cosas así.
1: Es que es más limpio también. A mí no me gusta tener alfombra porque es más sucio.
0: Eso es verdad.
1: Muy propenso para, por ejemplo, alguien que sufre como de alergias como yo.
0: Yes.
1: A mí no me conviene ni tantito tener alfombra. Todo es piso. Todo es loseta o vinil, no sé qué le quiera poner, pero piso.
0: Yo estoy de acuerdo contigo porque cuando nosotros nos mudamos a la casa, a nuestra casa, tenía alfombra por todas partes, ¿ok?
1: Ay, no, qué dolor.
0: Pero nos mudamos porque en sí la casa está muy bonita y todo eso. Pero algo que decidimos antes de entrar es quitar toda la alfombra.
1: Bien hecho.
0: Ya, porque uno, los dueños anteriores tenían mascotas y el olor se quedó en la alfombra. Y segundo, porque igual es más difícil de limpiar. Si se bota algo, ahí se queda la mancha.
1: O se penetra. Tú la limpias, pero es solo por arriba. Pero eso penetró y quedó abajo. Y es súper sucio, ¿no?
0: Pero si tú tienes una carpeta o algo que tiene un adorno raro y la has tenido por muchos años... Límpiala y la puedes vender.
1: De esas persas que son así para la sala, impresionantes.
0: Yes, esas tienen un valor muy grande. Ahora, número 5 es interesante.
1: ¿Por qué?
0: Es más que nada para los que han salido de la escuela, son los yearbooks. Para los que no saben de lo que estoy hablando, un yearbook es una...
1: Es un libro.
0: Es un libro de todo, de tus amigos, de todo, de la escuela.
1: Con fotos.
0: Con fotos y todo eso.
1: La biografía de las personas.
0: Sí, ahorita los yearbooks antiguos se están vendiendo como a $500.
1: ¡No!
0: ¡Yes! Porque
1: ¿quién va a querer un libro de alguien que ni conoció?
0: Yo te entiendo, pero imagínate, encuentras a la foto de alguien famoso, ¿right? Y solamente por tener eso y tener la foto de esa persona famosa, ahora... tienes algo valioso.
1: So, tuviste que tener la suerte de tener algún compañero.

0: compañerito o compañerita que el día de hoy sea famoso.
1: Un ejemplo. Ah. El yearbook, creo que el mío sería, cuando me gradué, era 2007. Pero si agarro el de 2005 o 2004, ahí dentro de ese yearbook está Taylor Swift. Una cantante súper famosa en country.
0: Yes.
1: Entonces,
0: yes.
1: Ese yearbook quizás vale mucho dinero.
0: Sí, estoy segura. Seguramente ese libro lo tiene Josué.
1: Sí. Lo debe de tener Josué.
0: Si lo compró.
1: Yes. O si no, Josué es mi hermana.
0: Sí, pero es medio gafo. No creo que lo tenga.
1: Es Josué. Quizás ni supo que se tomó una foto ese día.
0: Exactamente. Okay. Perdió mucho dinero. No money. Seguimos,
1: no
0: rock.
1: No money. Por eso está pescando para comer.
0: Yeah. Se va a traer su hielera llena.
1: Número 4.
0: Ok.
1: Son los teléfonos viejos.
0: Teléfonos viejos.
1: Teléfonos, celulares. Celulares
0: fíjate,
1: viejos.
0: Yo por un tiempo tuve así como esos que se abrían y el, uh-huh. El Motorola era ese de la pelotita y que tú.
1: Ese era el BlackBerry, ¿no?
0: Ah, ese.
1: El BlackBerry que era como la primera computadora, en verdad.
0: Exacto.
1: Eso era buenísimo. Pero no se actualizaron cuando llegaron a touchscreen.
0: Ya.
1: Pero quiero darte un ejemplo. Esto me voló la mente.
0: ¿Por qué?
1: Si tú tienes un teléfono, especialmente como uno de 4 gigabytes que era de iPhone, uno de los antiguos.
0: Los primeritos.
1: Hubo uno que se vendió a $150,000.
0: ¡No!
1: Yes. Wow. Yes. Entonces, si tú tienes uno de esos teléfonos que salieron hace muchos años. Uh-huh. Ok, y todavía no tiene que funcionar, pero no está dañado completamente. Aunque esté dañado, también hay...
0: Que esté en buena condición, que se vea bien. Okay.
1: Exacto. Se puede... Hay alguien que los va a coleccionar. Ok, y va a pagar mucho dinero. Entonces, son artículos que tenemos en casa que quizás lo guardamos. Porque es lo que hacemos cuando compramos algo nuevo. A veces no tiramos lo viejo. Bueno, ahora revise cuánto vale eso.
0: No, y ahora hay unas cosas más locas. Yo estaba viendo en las noticias que alguien pagó más de $1,000,000 por una banana.
1: Oh, sí, eso fue
0: todo. ¿Tú viste eso? I'm like, what?
1: Yes, eso ya es que supuestamente era arte. Que estaba pegado a la pared.
0: Una banana pegada, y así.
1: ¿Tú viste que una persona lo compró y se la comió en vivo?
0: I'm like...
1: Yes,
0: es la tontería más grande del mundo.
1: Si Dios me quiere bendecir de esa manera, que lo haga. No me importa de
0: dónde
1: viene.
0: Yo también voy a poner una banana a ver quién me da más.
1: Exacto. No me importa quién la compre.
0: ¿Y te checaste el caso de la persona que también pagó miles de dólares por aire del Everest? O sea, alguien que subió, sí subió a la montaña y puso en unos frascos... supuestamente el aire del Everest.
1: Eso es lo más tonto del mundo.
0: O sea...
1: No.
0: Lo peor, lo vendió.
1: No, lo peor es...
0: Lo compraron.
1: ¿Cómo se dice sculpture?
0: Una escultura.
1: ¿Escultura? Uh-huh. Ok. Hubo alguien que vendió una escultura invisible. No sé si viste ese.
0: Yes,
1: oh, my goodness. Había una plataforma y decía, ahí está. Ajá. Y todo el mundo como, ¿dónde? Y... Yeah. Dice, usa tu imaginación, ahí está. Oh my God.
0: Y le pagaron. Es lo mismo del aire, o sea, es un frasco.
1: Ok. Número 3, guitarras. Si tú tienes una guitarra que quizás te dio tu papá, tu mamá o un familiar, eso sí es algo que lo pasan a cara a hijo y todo eso. Ajá. Quizás te dieron algo con mucho valor y no te has dado cuenta.
0: Quizás.
1: Entonces, porque hay mucha gente que tiene guitarras de los 60, 70, uh-huh. por ahí. Y puede tener algo ahí que sea muy valioso. Entonces, le animo que si quiere venderla, algo que puede buscar.
0: Hay algo que a mí cuando yo estaba joven, yo quería tener la experiencia de estar en esas máquinas de escribir, pero que tenían las teclas, que le apretabas marcaba la letra.
1: El typewriter.
0: Cuando yo llegué a esa época, las quitaron. Uh-huh. Y entraron las computadoras. Claro, eran las computadoras primeras, así cabezonas, ¿no? Pero no pude cumplir mi sueño de tener mi máquina de escribir.
1: Bueno, hoy día son muy caras, porque yo solamente estoy compartiendo las 10 cosas, pero esa es la número 11. el typewriter, que en un tiempo valían como $30-$50 máximo. Ahora están valiendo más de $500. Aunque sean viejas, valen mucho dinero porque no todo el mundo la usa. I'm so sorry. Okay,
0: estoy frustrada hasta el día de hoy. Yo quiero una máquina de esas.
1: Ahora, número dos.
0: Ajá.
1: Esta sí es rara, pero creo que tú sabrás más de esto. Son las botellas o los frascos de perfume.
0: Oh, yes.
1: No el perfume.
0: No, el frasco.
1: El frasco nomás. Si tienes unos frascos antiguos, esos se están vendiendo a miles de dólares ahorita.
0: Ah,
1: entonces no los tire. Si te dieron un perfume muy caro, en, digamos, hace 20 años, ese frasco, solamente el frasco, quizás vale mucho dinero.
0: Ay, todos los tire. ¡Ay, solo! No voy a permitir que me sigas amargando el fin de semana.
1: Yeah. I'm so sorry.
0: Oh, man.
1: Y lo último que está en la lista y está como número uno de artículos que tenemos en casa,
0: ajá,
1: que ahorita tienen mucho valor, esto va, creo, más para los hombres, son herramientas de carros, para mecánica. Eso, hay mucho de eso en las casas, en los hogares, que la gente se le olvida. Y, o piezas de un carro, y que la gente lo tiene ahí y lo deja ahí por años.
0: Que ni sabes qué es.
1: Y ni sabe qué es, o de un carro que se le olvidó de cuál carro es.
0: Uh-huh.
1: Eso tiene mucho valor.
0: Ahora, quiero añadir algo. Hay aplicaciones que tú puedes escanear el producto, porque hay veces que uno dice, eso está bien raro, ni sé qué es, tírenlo. Eso es lo que yo hago. Pero mis hijos me enseñaron que hay una aplicación en donde tú le tomas la foto y él hace el análisis del producto y te dice, oh, esto es de los años, ta, ta, ta, ta, ta, ta. Y ahí te das cuenta si tal vez tienes
1: algún
0: dinero.
1: Entonces,
0: hágalo.
1: Hágalo. Yeah. Hay aplicaciones para eso. Queremos bendecirte. Quizás
0: sí.
1: Dios te está diciendo, hey, aquí está la bendición, pero no eres cabezón y no lo ves. Entonces, sí, hay una bendición. Estoy seguro que nosotros tenemos por lo menos uno o dos de estas cosas que mencionamos en nuestra casa.
0: Monedas
1: también, cartas, sea de deportes, sea de caricaturas.
0: Las tarjetas coleccionables.
1: Yo colecciono tarjetas, Josué también, entonces, y no sabemos que algunas tienen mucho valor, a otras quizás no.
0: Si les da hambre, ahí sacan para los tacos.
1: Pero siempre hay algo en casa que tiene mucho valor, un artículo en casa que quizás no nos hemos dado cuenta. Entonces, esa es la lista de este momento, de las 10 cosas. Hay más, pero de las 10 cosas que tienen mucho valor y la tenemos en casa y no nos hemos dado cuenta.
0: Quizás. Bueno, ahí estuvo la lista. No se lamente como yo. Sea feliz. De ahora en adelante hay que poner atención y ver qué puede poner en venta. Dice por acá Blanca Morales que ella colecciona. Buenos días, bendiciones.
1: Bendiciones, hello.
0: Dice que ella colecciona monedas, que va a hablar con Pastor Moisés, que él es el que sabe de ventas, para ver qué piensa.
1: No sé de ventas, pero sí, hay monedas, hay monedas que supuestamente leí hace mucho tiempo que el penny, el que vale un centavo, es...
0: Depende de qué año, ¿no?
1: Depende del año 1942, vale mucho dinero porque fue hecho de un metal diferente.
0: Yes.
1: Entonces, eso. Y después hay una cora que de los 70s que tiene un error, tiene como una letra debajo del año. Ese vale mucho. Entonces son cosas así que supuestamente,
0: cosas
1: si usted
0: random.
1: Tiene monedas y todo así, es, I don't know, quizás tiene una bendición. ¿Y
0: dónde llevas esas monedas para venderlas o qué onda?
1: Esa es la cosa, lo más importante, primeramente haga su investigación. Yo en verdad todavía no sé dónde, pero hay lugares como pawn shops y lugares donde quizás te pueden decir. Pero gracias a Dios por la tecnología, ahora podemos... Y no usar el profeta Google y que no, y no nos investigar bien.
0: Te venda todo lo que vea por ahí viejo en la casa. Quizá algo tiene valor,
1: Exacto, pero no pierda su tiempo en eso. Si no tiene valor, no pierda su tiempo
0: exacto.
1: en eso.
0: Exacto. Ok, no hay que perder tiempo. Vamos a escuchar nuestra ID y ya volvemos. Seguimos aquí. Recuerde, hoy es viernes, jugamos maratón porque los pastores también juegan. Ya me ha quedado muy claro. También puede ser divertido, sí. Ok, vámonos a escuchar nuestro ID.
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0: Bueno, ya volvimos. 9 de la mañana con 9 minutos. Día viernes, día nubladito. Se supone que por ahí vamos a tener lluvia por la tarde, pero está bien, no importa, está bien.
1: It's okay.
0: Necesitamos la lluvia, ¿ok? Necesitamos que los
1: yo corté plantas... la grama. Ya yo hice mi deber.
0: Oh, sí.
1: Y corté la grama. Estaba esperando estos días soleados y gloria a Dios tuvimos dos días soleados bonitos y pude cortar la grama. So, yes.
0: Ok, bueno.
1: Entonces, que venga la lluvia.
0: En mi casa no han cortado la grama. Deben de ir. 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Ay, no tengo el número de Alfa y Omega a la mano.
1: Mientras lo busca, vamos a compartir un día como hoy en la historia, aquí el 29 de mayo.
0: Yo no tengo, espérate. Déjame terminar el Alfa y Omega.
1: Ella tiene la información de Alfa y Omega.
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0: 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Okay. Ahora sí, vámonos.
1: Un día como hoy, 29 de mayo, eso es interesante. En 1848, el estado de Wisconsin, el estado de Wisconsin, si usted no sabía que ese era un estado de Estados Unidos, es uno.
0: Uh-huh.
1: A ver, Lisbeth, ¿sabes dónde está Wisconsin?
0: Sí, pues sí, en Estados Unidos, territorio americano.
1: Sí, sí, sí, hay un mapa de Estados Unidos, está hacia norte, sur, este, oeste. ¿Dónde está Wisconsin?
0: Está el mapa aquí, Wisconsin está para acá.
1: ¿Estás cerca?
0: Sí, está para allá, sí.
1: Estás bien cerca, pero ¿estás diciendo que estás cerca de Nueva York? Porque allá está Nueva York.
0: ¿Sí?
1: Ya. Yeah.
0: No sé.
1: Okay. Es okay. Okay, estado de Wisconsin está hacia norte, sí. Nosotros estamos en Tennessee. Vas norte y un poquito hasta el oeste. Y te encuentras con el estado de Wisconsin. Está muy cerca de Canadá. Pero fue permitido o autorizado que entre a la Unión. En otras palabras, fue aceptado.
0: ¿A la Unión
1: de los Estados Unidos. Fue aceptado como el número 30, el estado número 30 de los Estados Unidos.
0: Okay.
1: Yeah, entonces, eso es nice. Un día como hoy, el futuro presidente John F. Kennedy nació.
0: Oh, muy bien.
1: Yeah, this is really nice. Yeah, nació.
0: Acabó muy mal, pero hizo todo muy bien en vida.
1: Yes, yes.
0: Pobre hombre.
1: Nació en 1917.
0: Okay.
1: Mayo 29, 1917. Y un día como hoy, este es interesante, en el 2005, por primera vez, una mujer participó, y no solamente participó, entró a lo que era en NASCAR, en la carrera más conocida como el Indy 500. Si usted sabe algo de NASCAR, de carreras, en el 2005 entró una mujer en el Indy 500. Y no solamente entró para esa carrera, sino que participó ya después por muchos años. Entonces, eso es muy, muy nice.
0: Buena onda.
1: Ya. Yeah. Uh-huh.
0: Sí, porque ella se llama... como un deporte solamente delegado a los hombres, y que haya entrado una mujer, bien hecho.
1: Sí, un deporte que siempre se fue reconocido para hombres.
0: Yeah.
1: Y esta mujer muy conocida se llama Danica Patrick, y lo hizo muy bien porque no...
0: Bien, Dana.
1: Lo hizo muy bien.
0: ¿Seguirá viva?
1: Yes, yes, yes. Ah, okay. De que ya se retiró del deporte, pero era muchos años de estar ahí y patrocinada por negocios grandes y lo hizo muy bien, muchas carreras donde salió muy bien en los top 5 y todo eso. Entonces sí, un día como hoy, la primera mujer participó en el Indy 500, que es una de las carreras más reconocidas en lo que es a nivel mundial, sí, en lo que es NASCAR.
0: Los 500. Si te dieran la oportunidad de manejar un carro de carreras en ese uh-huh. concurso, o un avión, o un submarino, o un globo aerostático, ¿cuál manejarías?
1: Tiene que ser el NASCAR porque me gusta más la Fórmula 1.
0: ¿Sí te irías a NASCAR?
1: Me gusta más la Fórmula 1, que el NASCAR es donde dan la vuelta.
0: Okay. O sea, yeah. Pero no está esa opción, solo las man. Que te mencioné.
1: Okay.
0: Ubícate, Pastor okay. Moisés.
1: NASCAR, avión, ¿qué fueron los otros dos?
0: Un submarino o un globo aerostático.
1: El globo
0: yo
1: aerostático.
0: Me voy al submarino.
1: Yo creo que voy al globo.
0: ¿Al globo?
1: Sí, porque el avión ya hemos subido al avión. Y
0: no, pero no lo has manejado.
1: No, yo sé, pero después tengo que preocuparme por los demás.
0: Ok, yeah, el globo se va solo, no quiere responsabilidades.
1: Exacto, sí, porque no quiero cometer el error y tengo otra gente.
0: Mato
1: oh
0: a todos.
1: Ya. Yeah. O un avión pequeño.
0: Una avioneta. Una avionetita así individual. O uno de esos aviones aerostáticos que de los militares que son que atraviesan el sonido.
1: ¿Has visto a Top Gun?
0: Yes. Yeah. No la he visto completa, pedacitos, pero ya sé de qué. Ajá.
1: Yes.
0: Ahí aprendí de esos aviones.
1: Oh, no, nice.
0: Yeah.
1: Bueno, un día como hoy, si usted nació el día de hoy, no el día de hoy, pero un día como hoy, un 29 de mayo, le queremos decir Happy Birthday. ¡Feliz cumpleaños! Yes,
0: ¡feliz cumpleaños! Gócese, alégrese, disfrute su día, coma rico, coma bien, no se limite, ¿ok?
1: No se limite.
0: Es su día, entonces sin límites, consagre su nuevo año para el Señor.
1: Yes.
0: Agradezca a Dios.
1: Y tiene muchos privilegio. Años más de vida, ¿ok? Va a tener muchos años
0: muchísimos.
1: Más de vida.
0: Es más, como dice nuestro apóstol, me gusta eso. Los que ya tienes, ya no los tienes, ya pasaron.
1: Uh-huh.
0: Ahora da gracias por el nuevo y los que vienen.
1: Yes,
0: así
1: yes.
0: que ya lo sabe. Ok, 9 de la mañana con 16 minutos. Ya dentro de poco estaremos jugando maratón. Recuerden que ustedes nos ayudan porque queremos derrotar a la ignorancia. No hemos perdido, hemos estado ganando, así que hoy
1: no hay presión.
0: No es presión, pero nada de perder. saludamos y bendecimos a tu tía.
1: Hola, tía.
0: Sí, dice, buenos días a mi otro bello y hermoso sobrino. Oh,
1: yes.
0: No, es que la tía sí los ama, definitivo. Dice, Dios nos los bendiga, saludos, Lide, saludos, hasta, ¿dónde está tu tía?
1: I don't know, ¿dónde estás, tía?
0: Panamá, ¿no?
1: Oh, yeah, I'm sorry.
0: Comunícate con tu tía, por favor.
1: Yo soy muy malo en esa parte.
0: Ella hasta te está halagando y tú ni sabes dónde
1: está. I'm so sorry.
0: Ay, Dios. Dice, nuestra hermana Blanca, pues ya voy a hablar con... Ah, sí, que ella quiere la asesoría para ver qué onda con sus monedas, porque ahora las quiere vender.
1: Oh, my God.
0: ¿Cómo cuántas tiene?
1: A ver, ¿cómo?
0: ¿Cómo de qué época son? Y luego dice, ¿qué? Dice, gracias por esa información. Puede ser que ahí estén mis bendiciones guardadas. Ya,
1: yeah,
0: tiempo
1: sí.
0: de sacarlas.
1: En verdad, sí. Uno no sabe. Y a veces la ignorancia nos gana, ¿right? Por no saber. Y lo tenemos ahí. So, le animo que haga eso. Estudie, investigue. Es lo único.
0: Perdone.
1: Yeah.
0: No le dijo ignorante.
1: No, para nada.
0: Ok, vámonos con los anuncios. Bueno, acabó mayo. Prácticamente.
1: Yeah, so durante este mes de mayo en Casa de Dios hemos estudiado lo que es el libro de Lucas.
0: Yes.
1: Y uno de los anuncios más importantes es que empezando junio vamos a estar estudiando Proverbios.
0: Mm-hmm.
1: So, por favor, prepárese. Proverbios tiene 31 capítulos.
0: Uno por día,
1: pero junio solamente tiene 30 días. So, lea un capítulo más uno de esos días.
0: Okay.
1: Pero le animo a que lo lea mucho y lo escuche en el carro y todo eso. También tenemos lo que es el encuentro de niños, que es la semana que viene. Los niños salen el miércoles antes del servicio. Eso es muy importante.
0: Antes papás, del servicio. Papás.
1: Ok, before, antes. Por favor, no llegue después del servicio queriendo meter a su hijo al autobús. El autobús ya no va a estar. Ok.
0: No.
1: Entonces, los muchachos salen a su encuentro de niños uh-huh. antes del servicio. Si usted necesita cualquier información, qué llevar, de qué se va a tratar, todo lo que acerca del el encuentro de niños, llame a la iglesia 615-262-2511. Si usted está buscando cómo registro a mi muchacho, primeramente tiene que tener 6 a 9 años, ¿okay? Entre esas edades. Menores de 6 no se va a permitir porque se va a enseñar a solamente a los de 6 a 9 y va a ser muy bueno. La cosa es, puedes registrarte, inscribirte en casadediosusa.org y buscar el enlace, el link de la registración para meter a su muchacho, su niña, a lo que es este encuentro de niños. Uh-huh. Hágalo pronto porque el autobús, aunque queremos que todos vayan en autobús, no caben todos.
0: Ahí está.
1: Ok, tiene uh-huh. que ser uno de los primeros y ya tener todo llenado. Ok, uh-huh. Y para más información le pido que se comunique con nosotros en Casa de Dios. Y también, Lisbeth, tenemos el 19, lo que es el concierto de Barak.
0: Yes.
1: Y este concierto va a ser buenísimo.
0: Yes.
1: Y queremos que usted lo disfrute con nosotros y con toda su familia. También le pido algo, invite a alguien.
0: Yes.
1: A alguien que se haya apartado de Dios, alguien que es cristiano, alguien que no conoce a Dios, invita a alguien, invita a tus vecinos, everybody.
0: Yes.
1: Es el 19 de junio. Nosotros en Casa de Dios y Radio Vida no estamos vendiendo los boletos. Usted puede adquirir esos boletos en la página de Barak, uh-huh. en su página de Facebook. Asegúrese que es la página de Facebook de Barak y no de otra cosa, por favor. Ellos están completamente encargados, pero va a ser una actividad muy, muy buena. Aquí en Casa de Dios, ese es un viernes. Le animo que empiece a llegar entre 5:30 and 6.
0: Sí.
1: Ya, llegue temprano. Llegue temprano. No se pierda esta oportunidad de gozarse con nosotros, con este grupo Barak, que ha sido utilizado por Dios para cantar y ministrar la palabra en muchos lugares.
0: Así es. Y también, bueno, recordemos que llega el mes de junio y es el mes de la familia.
1: Yes, eso es verdad.
0: Entonces aquí estaremos en ayuno, en oración, cada uno desde el lugar donde le toque estar. Nosotros decimos desde su hogar, pero usted tal vez va a estar trabajando, tal vez usted va a estar fuera del país, no lo sé. Pero no olvidemos unirnos a este tiempo de ayuno y oración. Estamos muy felices porque en este estado se ha eliminado por completo
1: movimiento
0: demoníaco que decían.
1: Exacto.
0: Es totalmente demoníaco. Que dedicarle un mes a la agenda LGBT. No, no, señores. El diseño único y oficial y el mejor diseño que hizo Dios es la familia.
1: Exacto.
0: Y es lo que vamos a estar defendiendo, vamos a proclamarlo y vamos a orar porque cada familia de este estado, de esta nación, sea poniendo a Dios primero. Porque poniendo a Dios, créeme, todo va a estar bien, ¿ok?
1: Y algo importante, Liz, si uh-huh. alguien que está escuchando está batallando con ese pensamiento de los movimientos de orgullo, así lo llaman, de LGTB, déjame decirte, estamos aquí para escucharte.
0: Claro.
1: Y sobre todo, estamos aquí para decirte la verdad.
0: Yes.
1: Con el amor de Cristo y con la sabiduría que Dios nos ha dado, vamos a guiarte a la verdad y decirte que Cristo te ama con todo su corazón. Ahora, es tan grande su amor que Él desea que tú estés con Él en el cielo. Pero ese pecado no te permite. Uh-huh. A mí tampoco. El pecado que yo cometo no me va a permitir entrar al cielo. Uh-huh. Entonces yo tengo que cambiar y tengo que aceptar a Jesús. Entonces si tú estás batallando y estás diciendo, bueno, es que estoy confundido. Busca de Dios.
0: Sí.
1: Depende de ti. Buscar de Dios. Aquí nosotros estamos para ayudarte. En mes de junio lo hemos dedicado y también el gobernador de este estado, gloria a Dios, lo ha dedicado a lo que es la familia. Y si usted dice, es que estoy solo, nosotros somos tu familia.
0: Así es.
1: Oramos por ti, te amamos en el amor de Cristo y te vamos a decir la verdad. Queremos verte en el cielo, te queremos ver feliz. Y sobre todo que queremos verte adorando a Cristo Jesús.
0: Sí, que tengas una vida plena aquí, en tierra, porque eso es lo que Dios quiere para nosotros. Ahora, errores y pecados todo mundo tenemos. Así que no te sientas que, ay, no, ¿qué van a pensar? No vamos a pensar nada, porque ninguno de nosotros somos perfectos. Y vamos a estar aquí para ayudarte en ese... esto no es algo mágico ni inmediato, sabemos que son procesos. En ese proceso no estás solo ni sola, ¿ok? Aquí tienes una familia que está para apoyarte, para respaldarte y echarte esas porras, ¿verdad? Que no, que no, nadie caiga. Ok, tengo unas preguntas. Porque los pastores también juegan. Y vamos a ver, ya está acabando este mes y estuvimos estudiando el libro
1: de Lucas.
0: Tira el cubo, son preguntas de el libro de...
1: Okay.
0: Y allá después nos vamos a jugar el maratón.
1: Oh my God, sigue cayendo.
0: ¿Qué pasó?
1: Se cayó.
0: Se cayó dos. Literal. Ok, ¿cuál es el propósito principal de el Evangelio de Lucas?
1: Oh my God, no, la salvación.
0: No, tiene algo más específico.
1: Yo no sé, porque eso ya sería... porque eso ya sería, like, si leímos como una introducción al libro de Lucas. ¿Me explico? La introducción...
0: ¿Qué es lo primero que relata?
1: Bueno,
0: ¿qué es lo que se nacimiento, relata ahí?
1: El primero es el nacimiento de Cristo Jesús.
0: Después,
1: Y después de su ministerio.
0: Y después.
1: De los milagros y la salvación por medio de Cristo Jesús. Y al final, su muerte. Y su resurrección.
0: Sí, pero sabe, por eso, algo es pastor.
1: Pero eso también lo hacen los otros libros.
0: Bueno, pero aquí está bien específico. Como más totalmente enfocado en eso.
1: Seis.
0: Ok. Número 6. ¿Qué anuncio recibe María del ángel Gabriel y cómo reacciona ella?
1: Bueno, recibe que está embarazada. Y ella, ¿what? Estoy embarazada.
0: ¿Qué?
1: Ya, prácticamente estilo novela. ¿Qué está pasando?
0: No puede ser.
1: Exacto. Y si no he conocido varón, creo que es la frase que ella usa.
0: Imagínate ella de haber pensado, ya no me va a querer.
1: Sí, no, nadie me va a querer. Estoy embarazada y no he conocido varón. ¿Quién me va a creer?
0: Pero ella no dijo así. ¿Cómo reaccionó?
1: Bueno, después dijo, al final dice, ok, que se haga tu voluntad. Ella acepta esta bendición, porque me das una bendición de parte de Dios.
0: Voluntariamente aceptó lo aceptó. Dijo,
1: Ok, cool.
0: Muy bien, va muy bien el pastor. Ok.
1: Dos de nuevo sería 4.
0: Sería el 4. Ok. Según la Biblia, ¿cuál es la profesión de Zacarías y su esposa?
1: Oh my God, la esposa, ¿qué hace? Zacarías creo que era el sacerdote o profeta. ¿Qué hacía Zacarías? Creo que él era el sacerdote.
0: Era sacerdote.
1: Ahora la mujer, en verdad, no sé qué hacía la mujer.
0: Dice aquí que la mujer se llamó Isabel. Y era descendiente de Aarón, solamente.
1: Pero no dice su profesión.
0: No, o sea que yo creo que yo creo que estaba en casa.
1: Ok, y eso es una profesión.
0: Hasta el día de hoy sigue siendo una profesión bien llena de responsabilidades.
1: Esta vez el 2.
0: Bueno, te voy a dar ahora la que yo quiera mejor. Nada más es la última y nos vamos a jugar maratón, ¿ok?
1: Awesome, muy bien.
0: Ok, bueno. ¿Qué sucede cuando nace el hijo de Zacarías, Elizabeth? ¿Y cómo reaccionan los vecinos y parientes?
1: Bueno, todos están felices porque en ese tiempo Elizabeth estaba ya anciana. Entonces, por supuesto, están felices, no lo pueden creer, que ella dio a luz. Cuando nace Juan el Bautista. El hijo de Elizabeth, los parientes le preguntan a Elizabeth cómo se va a llamar el hijo y todo eso. Y al final quieran que el hijo se va a llamar Zacarías. Decían que se llame Zacarías Junior prácticamente.
0: El Junior.
1: Y después el papá Zacarías, que estaba mudo en ese momento por...
0: Habla.
1: Bueno, lo escribe. Lo escribe y dice, no, ese va a llamar Juan. Y entonces al poner el nombre Juan, se le abre la boca, boom, Dios hace el milagro y sí.
0: Ahí está. ¡Bien hecho!
1: Pero todo eso era acerca como del nacimiento de Jesús y...
0: Sí.
1: Hay mucho en Lucas. Muchísimo. Le animo a que lea Lucas. Es larguísimo. Pero es buenísimo.
0: Saludos, Lala. ¿Cómo estás? Dios te bendiga. Dice, amigos, que estén. Les deseo un buen fin de semana, prosperado y en victoria. Amén. También para ti, Lala. Vamos a jugar maratón. Ya lo sabe. Por ahí ya tiene Pastor Moisés todo bajo control.
1: Y muy bajo control.
0: Muy bajo control.
1: El rojo, no sé si lo pueden ver, es la ignorancia.
0: Ajá.
1: Tenemos que ganarle a la ignorancia. Entonces, si no contestamos bien, avanza la ignorancia.
0: Uh-huh.
1: Lisbeth es amarillo.
0: Yes.
1: Y yo soy verde. Porque voy en go.
0: Ok.
1: Ok, so Lisbeth, vas primero. No, yo.
0: Dame mis tarjetas.
1: Ok, no, vale. Yo voy a tirar cubo y tú me preguntas, ¿right? ¿Así es?
0: Pero yo empiezo porque yo te pregunté ahorita.
1: Ok.
0: Y además primero las damas.
1: Ok.
0: Agarra tus tarjetas.
1: Sí,
0: ya.
1: Sí, acá tengo algunas. ¿Y la número?
0: ¿Cuál? La número 4.
1: Ajá, pero la
0: tú
1: número.
0: Me preguntas.
1: No, pero ¿cuál es la número que no hacemos?
0: O la 1 tú puedes escoger.
1: Ok, porque eso es historia.
0: Completamente mexicana.
1: Con, ya, no soy mexicano.
0: No, yo sé.
1: Dios bendiga a los mexicanos. Ok, número 4. Ok, voy a ver. Ok. ¿Qué película de 2015 ganó el Oscar denunciando un caso de pederastia? Que duró décadas y fue ocultado por la... Mejor cambié la película. I'm sorry, no la leí antes. Y perdón.
0: Ok. Te perdonamos. Está bien.
1: Preguntas son buenísimas, Liz.
0: Sí, yo sé. Ok, la otra.
1: Ok, la temporada regular de las grandes ligas, esta no la vas a tener, consta de 162 juegos. ¿A cuánto se redujo en el 2020 a causa de la pandemia? Ok, entonces la pandemia. Ajá. Estaba la liga de béisbol de las grandes ligas. Normalmente dura esa temporada 162 juegos. Pero se redujo en el 2020 por la pandemia. Entonces, la primera opción, A, 90 juegos, B, 120 juegos o C, 60 juegos.
0: Puede decir 90, no sé por qué.
1: Yo estoy tan feliz porque Liz en verdad no sabe de deporte.
0: No, yo no sé nada. ¿Y le atiné?
1: No.
0: Oh.
1: No, oh, ganó la ignorancia. I'm sorry. Era 60 juegos. 6-0, 60 juegos.
0: Ahora lo sé. Ok. Too late.
1: Yes.
0: Pero bueno, ya lo sé, 60. A 60 se redujo por la pandemia.
1: Yes, ahora tienes este dato que nunca más lo vas a utilizar.
0: No, para nada, Tiracu.
1: El 4 también.
0: Ok, tu pregunta dice así. El corredor sudafricano Oscar Pistorius compitió exitosamente con dos piernas artificiales. ¡Ay, yo vi ese caso! En Londres 2012.
1: Okay.
0: ¿En qué prueba? ¿Ok? A, 400 metros planos. B, 800 metros planos. C, 1500 metros planos.
1: Ok, mira. Tiene dos piernas artificiales, ¿verdad?
0: Prótesis, ajá.
1: Prótesis. Y entiendo, algo, you know.
0: Bueno, pero es un corredor profesional.
1: Yes. Pero, wow, esto no lo he visto. El 400 es solamente
0: metros planos.
1: Metros. Mi hijo hace pista también.
0: Es 400, todos son metros planos. 800 o 1500. ¿En cuál participó?
1: Dijiste 400, 800.
0: 800 o 1500.
1: 1500 no existe.
0: ¿No?
1: No. Va de 400, 800, 1600. Entonces tiene que ser uno de los primeros dos. Oh my God. Voy a decir.
0: ¿Qué vas a decir? Todos dicen igual, ¿se dan cuenta? Voy a decir. Ok.
1: Quiero ir por el 2800 porque es más largo y creo que tiene más, like. Emoción porque corrió más. Hizo...
0: ¿Respuesta final?
1: Yes, voy a decir 800.
0: ¡Avanza la ignorancia! ¡Eran 400!
1: I didn't know, no me sabía la historia. Entonces, algo dentro de mí decía, di 400. Pero yo decía, no, para que se vea más histórico y like, wow.
0: Quiso hacer toda una novela y le salió muy mal.
1: Vamos muy mal.
0: Estás es... al lado, Pastor Moisés. Yo... No habíamos perdido.
1: I'm sorry.
0: Ok, la 3, porque me cayó el 1. Una más y ya nos vamos.
1: Tenemos que ver si empatamos.
0: Por lo menos.
1: Sí, porque no vamos a empatar.
0: No, bueno, sí podemos, vamos.
1: Ok, la República de Moldavia es pequeña y poco poblada, pero está en el mapa. ¿De qué país formó parte hasta el 91? A. Hungary.
0: Hungría.
1: Hungría.
0: Ajá.
1: B. Rusia. O C. Yugoslavia.
0: ¿Cómo se llama República de Who?
1: Moldavia. Moldavia, sí.
0: Moldavia.
1: Ok, entonces la República de Moldavia es pequeña y poco poblada, pero está en el mapa. ¿De qué país formó parte hasta el 91? A. ¿Cómo se dice? ¿Hungary?
0: Hungría. Gente, ayúdenme.
1: B. Rusia, pero aquí pone URSS.
0: Ok.
1: Y C. Yugoslavia. Para aclarar algo, la URSS es antes de ser Rusia. Solamente estoy diciendo eso.
0: Ok. Voy a decir que de Rusia. I don't know.
1: ¿Respuesta final?
0: Yes.
1: ¡Yay! ¡Ey! ¡Avanzó Lisbe!
0: Sí, se entonces, puede. Okay, podemos hacerlo.
1: Sí, en el 91 hubo una revolución en Rusia y se separaron muchos países. Ok.
0: Cool.
1: El número 3.
0: ¿Oh, ya lo tiraste?
1: Sí.
0: Ok. Vamos. Pregunta número 3. Es la ciudad más populosa de Austria, donde viven muy bien, ¿okay? La cuarta parte de sus habitantes. O sea que es una ciudad
1: grande
0: y que tiene, you know.
1: Yeah, tiene money.
0: Yeah, ahí está la opulencia del país, se puede decir, de Austria. Australia. Ok. A, la ciudad de Sydney. B, la ciudad de Melbourne. O C, la ciudad de Brisbane.
1: Yo sé que, ok, no es la C. Tiene que ser Sydney o Melbourne. Wow, las dos ciudades son grandes. Porque Australia es grandísimo, pero
0: es enorme, es
1: mucho desierto. Voy a decir Sydney, porque creo que es la capital.
0: ¡Yeah! Yes. ¡Vamos bien! ¡Podemos alcanzar la ignorancia! ¡Otra vez yo!
1: Dale.
0: Ay, sí, ya decía yo, no puede ser que esté tan salado, no puede ser.
1: No puede ser.
0: Ok, la 4, me cayó el 1. A ver.
1: Vamos a perder. ¿Qué país ganó una final de Copa del Mundo de fútbol sin anotar ningún gol en tiempos ordinarios y perdió la misma manera? ¿Qué país ganó una final de Copa del Mundo de fútbol que viene en el mes de junio? Sin anotar ningún gol en el tiempo ordinario. En los 90 minutos normales, nunca anotó ahí. ¿Ok?
0: Dame mis opciones. A mí el mundial sí me gusta.
1: A, Alemania. B, Argentina. C, Brasil. Ganó el mundial.
0: Ajá.
1: Sin
0: anotar en el tiempo regular.
1: Entonces,
0: o sea que se fueron a tiempos extras.
1: Voy a ser más detallista, te estoy ayudando.
0: Okay.
1: Entonces, en el primer tiempo, tú sabes que el fútbol se divide en dos tiempos de 45 minutos.
0: Sí,
1: okay,
0: sí.
1: Después de 45 minutos, hay tiempo añadido ahí.
0: Después de los 90.
1: No. En el primer tiempo, hay dos tiempos. Cada tiempo tiene 45 minutos. En el primer tiempo, después de 45, le ponen como 2 o 3 minutos. Y después, cuando llega el minuto 90, que son los segundos 45 minutos, también hay tiempo añadido. Entonces, quiere decir que anotaron en esos tiempos, pero no en el tiempo regular.
0: Ok. Voy a decir...
1: Y ganaron.
0: Alemania. No sé por qué.
1: ¿Respuesta final?
0: ¡Sí!
1: ¡Oh, perdimos! Ganó la ignorancia. Era Brasil. Uno piensa que Brasil va a anotar muchos goles, pero wow, eso me sorprende también.
0: Yo hubiera, de Brasil y de Argentina no lo hubiera pensado, lo pensé sinceramente. Ok,
1: ya perdimos, va a ser peor la cosa.
0: Antes de pasar más penas,
1: yes.
0: Vámonos mejor.
1: Yes.
0: Feliz fin de semana, gente, gracias Pastor Moisés por estar conmigo. Ay, Dios mío. Así, gracias a todos los que están por
1: ahí. Ha sido una bendición estar aquí con ustedes esta semana. Pastor Josué regresa la semana que viene. Nos vemos en el servicio esta noche de jóvenes, de varones, de caballeros, de damas y de preadolescentes. Y también el domingo, vaya a la iglesia y pase tiempo con su familia.
0: Ahí está. Así que esta noche les esperamos. Al mediodía también yo les espero. Cuídense mucho. No olvide una buena sombrilla. Hay pronóstico de lluvia. Pero nada, nos vemos esta noche, ¿ok? 7 de la tarde en punto. Bendiciones.
1: Chao.
0: Chao.

0: A continuación, el devocional en contacto de hoy.
1: La lectura bíblica de hoy es Filipenses capítulo 1, versículos 5 al 7. Por vuestra comunión en el Evangelio, desde el primer día hasta ahora, estando persuadido de esto, que el que comenzó en vosotros la buena obra la perfeccionará hasta el día de Jesucristo. Como me es justo sentir esto de todos vosotros, por cuanto os tengo en el corazón, y en mis prisiones, y en la defensa y confirmación del Evangelio, todos vosotros sois participantes conmigo de la gracia.
0: El camino de cada cristiano es único. Sin embargo, ciertas etapas de crecimiento deberían ser comunes a todos los hijos de Dios. Por ejemplo, el Señor desea enseñar a los nuevos creyentes principios básicos que les sirvan como fundamento. Lo hace por medio de otros creyentes, de su palabra y de las circunstancias de la vida. Además, Dios nos permite servirle. Fuimos creados para hacer buenas obras, lo cual se evidencia cuando lo glorificamos. También el Señor nos permite experimentar una incapacidad frustrante. Es decir, nos lleva al punto en que reconocemos que no podemos lograr nada de verdadero valor sin su guía y su poder. Asimismo, para que la libertad sea una realidad, el Padre confronta a sus hijos con aquello que los mantiene cautivos. Dios nos permite enfrentar dificultades con su ayuda. A medida que nos rendimos a Él y buscamos su perspectiva, Él obra para liberarnos. Y por último, el Señor nos enseña a intercambiar nuestra vida. Nuestra naturaleza pecaminosa fue crucificada con Cristo, y su vida se manifiesta en nosotros cuando nos entregamos a Él. Al reflexionar, indique dónde Dios actúa en su vida. Él es paciente y fiel. Entréguese al Espíritu Santo para que lo moldee a la semejanza de Cristo.

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10 de la mañana con 6 minutos, arrancando una nueva hora de programación. Gracias por estar aquí. Feliz y bendecido viernes. Yes, llegó el viernes. Escuchando Radio Vida, vas a arrancar el mejor fin de semana de tu vida. Así que quédate aquí y acuérdate, esta noche te esperamos 7 de la tarde en punto. Tenemos servicios, no te quedes en casa. Ven para acá, que aquí vas a tener un servicio para los jovencitos, para los caballeros, para las damas y obviamente para los jóvenes. Así que no puedes faltar. 3030 Dickerson Pike, Casa de Dios USA. Si tú no tienes una iglesia, pues ven, esta puede ser tu casa, ¿ok? Y ya estamos al último viernes de este mes. El mes que viene estaremos entrando a lo que es el libro de Proverbios, a dar lectura. 31 capítulos, 31 días para poder estudiar uno al día y para tener una revelación, continua, ¿ok? Ya estamos culminando lo que es el libro de Lucas, donde estuvimos escuchando, sí escuchamos a través de la palabra, ¿verdad? Cómo nos fue relatado a través de este libro el nacimiento, la profecía del nacimiento del Señor, cuando nació, cuando comenzó su ministerio, cómo fue por doquier haciendo milagros y llevando el mensaje de salvación a miles y miles de personas. Entonces, también vimos cómo ahí se relata lo que fue su entrega, porque a él nadie lo forzó, se entregó, y también pues su crucifixión y resurrección. Una vez aprendido esto, ahora nos vamos a lo que será el libro de los Proverbios.

0: 78 grados Fahrenheit, la temperatura actual aquí en Nashville, Tennessee. Alcanzaremos una máxima de 80 grados Fahrenheit el día de hoy y la mínima descenderá a los 69. Posibilidades de lluvia a partir de la 1 de la tarde hasta las 7 de la noche. Y mañana por la mañana también estará lluvioso. Pero qué importa, agarre un buen paraguas, ¿ok? No pasa nada.
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0: Saludos y bendiciones a los que nos escuchan en Albany, Kentucky, nuestros vecinitos por allá, ¿verdad? Buenos días. 77 grados para ustedes. Y Columbia, Tennessee, aquí nos reporta que ya está lloviendo y la temperatura es de 73 grados Fahrenheit en este mismo momento.

Quédate con nosotros con este ritmo muy pegajoso, ¿verdad? Adorando a nuestro Dios. Así que, pues como para Dios creó la música, entonces no hay límites, ¿ok? Vamos a seguir disfrutando de la programación al ritmo de... Seguimos con este ritmo, estilo norteño. Esto se titula Sin Ti, a cargo de Tommy Royale y Samash.

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En una caricatura, un profesor comienza una conferencia sobre la práctica de la comunicación y dice: "La comunicación es todo modus operandi, mediante el cual se produce la transposición recíproca de información entre entidades o grupos vía sistemas comúnmente entendidos de símbolos, señales o patrones conductivos de actividad". ¿Lo entendió usted? Me alegra que Dios se comunique con nosotros de manera clara y sencilla. Por ejemplo, Él nos dice: "Te amo incondicionalmente". Dios quiere que comprendamos su mensaje. Lo único que nos pide es que leamos su palabra con mente y corazón abiertos. Dios no es un Dios de confusión. Por eso nos habla con claridad, para que lo entendamos y podamos seguirlo. Le habla David Jeremiah, animándole a que tome el camino a una vida nueva. Descubra lo que Dios ha dicho en su minuto en la Biblia.

0: Cada vez que uno tiene un buen o mal pensamiento de uno mismo, se hace aún más y más parte de uno. Y lo que uno piensa en última instancia es lo que sale por la boca y se mete en las actitudes. Y luego entra en sus emociones y luego uno comienza a mostrárselo a otras personas. Yo tuve una asistente una vez que era tan... Ella era muy lista y tan buena, pero no tenía confianza en sí misma. Y yo eventualmente no pude trabajar con ella porque ella me ponía los nervios de punta. Y sabe como cuando alguien vuelve a uno loco, así que yo no puedo hacer tu trabajo y no puedo darte tu trabajo y luego darte la seguridad para hacer el trabajo. Así que como ella no tenía seguridad en sí misma, perdí la confianza en ella. Y luego me hallaba haciendo las cosas yo misma en vez de dárselas a ella porque no estaba segura que sabía. Así que mejor es que piense bien las cosas al ir a casa en cuanto a lo que opina de sí mismo. ¿Qué piensa de sí mismo? ¿Usted cree que con la ayuda de Dios puede hacer lo que usted debe hacer en la vida? ¿O piensa así? Bueno, es demasiado para mí. Es muy duro todo. No, Dios nunca nos da nada que hacer que sea muy duro. Y esa es nuestra mayor excusa. Es muy duro. Yo traté de estudiar Joyce y yo no entiendo la Biblia. Pues vaya y cómprese otra traducción. Y sigue excavando hasta que haya una que entienda. Y ore que el Espíritu Santo le enseñe mientras va leyendo. A ver. Sabía que dicen que la inseguridad está a nivel de epidemia. El mundo está lleno de tanta gente insegura que ya se considera que está a nivel de una epidemia de inseguridad. Así que personas inseguras son muy duras de manejar. Porque uno tiene que ser muy cuidadoso. Ellos fácilmente se hieren, fácilmente se ofenden. Y como ellos no se sienten bien en cuanto a sí mismos, jamás se atreva a corregirles. Por cualquier cosa. Porque eso les provocará un colapso. Amén. Y ellos imaginan cosas, imaginan que están siendo rechazados cuando nadie los rechaza. Imaginan que la gente no los quiere cuando la gente realmente ni los conoce. Ay, yo antes era tan insegura. No sabía que lo era, yo pensaba que era toda... Así que uno hasta desarrolla una fajada exterior, así soy dura y nadie me va a andar encima a mí. Y por dentro está cayéndose. Tenemos dos vidas, la que le mostramos a los demás y la que nosotros conocemos. Interiormente, y eso es lo que está dentro de uno. Tiene que ser sanada el alma. Y yo recuerdo cuando, si Dave y yo no estábamos de acuerdo en algo, yo siempre me hería y me sentía rechazada, como si él no me amara. Y Dios me tuvo que enseñar que solo porque él no está de acuerdo con tu opinión no quiere decir que no te ame a ti. Vea, uno tiene que darle a la gente la libertad de tener una diferencia de opiniones a la nuestra y no caernos en pedazos si no se sienten exactamente igual a uno. De otros modos no tenemos libertad, es todo control. Y es tan maravilloso aceptarse a sí mismo. Y mire, cuando está en círculos religiosos, hablo de, mire, círculos religiosos, y uno se atreve a decir que se acepta a sí mismo. Mejor dicho, cuidado. ¿Qué? Yo estaba en Pensilvania una vez y yo dije eso una tarde, un viernes. Y sábado el periódico salió y dijo, Meyer dice que se quiere a sí misma. Pero mire, si yo hubiera dicho, oh, yo soy un miserable gusano, soy una desgraciada, una persona terrible, hubieran pensado que era buena. Yo les cuento una cosa, uno tiene que saber la diferencia entre la religión y tener una relación verdadera con Jesucristo. Porque con la fe que sea que tenga, la religión intentará robarle lo que tiene si no conoce a Jesús. Y hablo de esa vieja, antigua, muerta, seca religión tipo fariseo a la que Jesús mismo se oponía. Él dijo, son como un montón de tumbas blanqueadas llenas de huesos de hombres muertos. Le dicen a los demás qué hacer y no lo hacen. Y con desesperación necesitamos una imagen sana propia. Uno nunca va a alcanzar su destino ordenado por Dios si uno no aprende a tener una buena actitud hacia uno mismo. Por eso es tan importante que deje ir sus errores y que confíe en Dios. No que uno no se arrepienta. Claro, nos arrepentimos. Me parte el corazón cuando hago algo que yo creo que Dios desaprueba. Pero he aprendido por experiencia que no lo cargo conmigo. Uno no puede cargar los errores de ayer al día de hoy porque se vuelve pesado. Cargarlo. Uno tiene que soltarlo. Dios tiene un trabajo y no puede hacerlo con culpabilidad. Amén. Se convierte en una carga pesada. Vengan a mí todos los cansados y sobrecargados y yo les daré reposo. No podemos ir más allá de la voluntad de Dios para nosotros. Uno no puede hacer lo que quiera, pero puede hacer cualquier cosa que Él le diga. Cualquier cosa que Dios le dé, no importando lo ridículo que suene a los demás. Si usted realmente está seguro que Dios le ha hablado en su corazón, entonces hágalo. ¿Y sabe qué? Si descubre que se equivocó, no deje que eso le desconcentre. Solo diga, bueno, ya sé que no debo hacerlo, y siga lo siguiente. Mire, el fracaso es parte de tener éxito. Fracasamos camino hacia el éxito. Y yo cometí errores. Intenté estar en la televisión antes de Dios llamarme a hacerlo. Y sabe, a veces uno tiene algo en el corazón y es de Dios, pero no es el tiempo correcto. Y eso es muy difícil discernirlo a veces, especialmente como un cristiano joven. Y mire, mucha gente, aún en la Biblia, cometieron ese mismo error. Se adelantaron un poco. Así que yo pensé, yo voy a estar en televisión. Así que alquilamos un estudio en una estación de cable en San Luis, donde vivimos, y tenía 4 o 5 mujeres empleadas para tener un programa de entrevistas. Y yo iba a hacerles preguntas y dejar que contestaran, pero había un problema. Yo hacía la pregunta y luego yo contestaba la pregunta. Porque yo no soy presentadora. Y si se da cuenta, no hacemos muchas entrevistas en el programa, como traer gente y entrevistarlos. Vea, yo tengo planeado ir a Daystar y TVN para hacer unas entrevistas para mis libros que salen ahora. Bueno, eso es lo que ellos hacen, invitan autores todo el tiempo y los entrevistan, pero yo intenté eso. Y hubo gente que escribió cartas que decían, ¿podrían por favor decirle a Joyce que deje a los invitados hablar? Y mire, cuando me lo dijeron, a mí pensé.
1: Aquí está todo lo que encontré en la venta de Memorial Day de Ashley. 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
0: Me cayó muy mal, porque si está en mi programa y no dice lo correcto... Yo voy a tomar control y vamos a volver al punto crucial. Así que yo dije, ¿saben qué? No es para mí. Solo puedo hacer, uno no puede hacer lo que otro hace bien. Uno solo puede hacer lo que Dios le llamó a hacer. Amén. Así que en 6 meses recibimos solo una carta de ese programa. Y yo dije, esto no está funcionando. Bueno, entonces, Cuando Dios nos guió a la televisión, quedamos en shock. No sabíamos hacerlo. Bueno, era lo que Dios esperaba, que fuéramos humildes para entender que no podíamos hacerlo solos, en lugar de solo pensar que podíamos hacerlo porque queríamos. Amén. Y luego, algo más que siento compartir. Mire, a veces uno puede hacer algo por mucho tiempo y de repente Dios termina con eso. Y eso es muy difícil porque a uno le gusta lo que hace. Y uno ya tiene experiencia, lo disfruta. Y de repente algo no funciona. Ya no funciona. La unción ya no está ahí, ya no lo disfruta más. Uno dice, ugh. Yo trabajé en una iglesia en St. Louis por 5 años. 5 años tuve estudios bíblicos y trabajé en la iglesia. Y me gustaba mi trabajo. Y me dio la oportunidad de predicar. Enseñaba en la escuela bíblica. Tenía una gran reunión de mujeres cada jueves por la mañana con 400 personas. Esa es una congregación de tamaño decente. Daba la mayor parte de la enseñanza cuando el pastor estaba afuera. Y no tenía que creer por mi sueldo. Él creía. Y era algo bueno. Y luego empecé como que no quería ir al trabajo. No quería ir a las reuniones de la junta, ¿verdad? Reuniones semanales. Y no sabía lo que me pasaba y pensaba, ¿qué me pasa? No quería ir a las reuniones de oración. Había culto cada martes y un martes yo estaba sentada en mi silla. Claro, tenía un asiento de primera fila con mi nombre. Amamos eso. Nos hace sentir muy importantes, ¿verdad? Tenía mi propio estacionamiento con mi nombre y mi asiento con nombre. Es increíble ver las cosas que pensamos que son importantes, pero con la edad nos damos cuenta que no importan para nada. Miro hacia atrás ahora las cosas que pensaba que eran importantes a los 35 años y eran tonterías. Lo único que es realmente importante es que vivamos ante Dios la vida que Él quiere que vivamos. Y yo oí a Dios decirme, ¿qué estás haciendo aquí? Y pensé, bueno, yendo a la iglesia, es martes. Y Dios realmente dijo, yo terminé contigo aquí. Bueno, me sentí insultada. Pero ¿cómo vas a organizar a la iglesia sin mí? ¿Verdad? Pero Dios no me necesitaba allí, había hecho mi parte. Y Él quería que yo tomara el ministerio y me dijo, ve norte, sureste y oeste. Bueno, no voy a entrar en esa historia porque es larga, pero mi punto es que siento que alguien aquí necesita oír que usted quizás sea bueno en algo, pero cuando Dios ya terminó con eso, no necesita seguir intentando empujar un caballo cuesta arriba que lleva muerto 10 años. Amén. Y mire, yo he tenido que dejar algunas cosas en los últimos años. Antes amaba a ir a viajes misioneros fuera del país. 3 veces al año salía, 3 semanas y luego 4, 5, 6 países. Me involucraba en todos los alcances y teníamos tal favor que cada puerta se abría, increíble. Y luego las cosas comenzaron a no funcionar, las visas se cancelaban y los terrenos que alquilábamos se cancelaban. Cosas tontas, simplemente no funcionaba. ¿Cuántos entienden lo que digo cuando digo que simplemente no funcionaba? Y yo me estaba agotando, ya era muy mayor de edad para hacerlo. Ya necesitaba entregarme a cosas que no me exigieran tanto a mí. ¿Sabe? Tarde o temprano hay que comparar el esfuerzo con el fruto. ¿Sabe? ¿Está recibiendo fruto del esfuerzo que está invirtiendo en algo para que valga la pena hacerlo? Y a mí no me gustaba dejarlo. Ginger es la que va y ya yo no puedo. Pero gracias a ella está ahí y lo hace. Mire, no podemos estar tan llenos de nosotros mismos sin que nadie haga algo, porque si es así, va a ser descartado y punto. Así que esté listo para hacer algo cuando Dios

0: Y si no, se desaniman e incluso se deprimen. Y nunca sienten que se van a ver bien, a no ser que se lo diga 5 veces al día. Esa necesidad desequilibrada a menudo se convierte en una carga muy pesada para los que intentan tener una relación con ellos y prefieren cortar lazos en vez de lidiar con los estados de ánimo del individuo inseguro. ¿Verdad que sí? ¿Hay alguien aquí? Mire, la persona en la que está pensando no está aquí, así que levante la mano. ¿Hay alguien aquí que esté tratando con alguien así? Esa persona le agota. Muy pronto quizás diga que no tenga opción. No puede dejar que alguien le quite toda la vida porque no quieren buscar a Dios y dejar que Dios les sane. Y honestamente, mucha gente no quiere ayuda. Quieren sentarse y contarle el problema suyo día tras día tras día. Es que no quieren ayuda. Dios ayudará a cualquiera que quiere ayuda. Pero la gente así se ofende fácilmente. Son propensos a compararse con otros. Y continuamente tienen que ser primeros en todo y tratan de demostrar que valen algo. O se van al otro extremo y se vuelven excesivamente introvertidos. Y son tan tímidos que no se les sacan 2 palabras. Un individuo con una imagen pobre de sí mismo es excesivamente apegada. Es como que si les presta atención, de repente tiene una sombra nueva. Uno dice, ¡uy, estás ahí otra vez! Mi mamá, pobrecita, era así. Nunca experimentó realmente el amor genuino porque mi papá era un hombre tan malo. Afortunadamente se salvó 3 años antes de morir y cambió, pero mire que no era divertido vivir con él. Así que mi mamá era así, así que si yo la llamaba y yo quería ser una buena hija y prestarle atención, pero si la llamaba, me llamaba 3 veces al día, cada día por no sé cuántos días, y yo no tenía tiempo para sentarme en el teléfono y platicar. Así que luego uno se aleja de alguien así porque uno no quiere que le consuman la vida. Pero mire, le hablo a usted, no a la persona que usted desea que esté aquí.
1: Check this out. I'm going to show you how I afforded this car.
0: Por si está preguntándose. Le estoy hablando a usted. Yo quiero que se mire a sí mismo y se pregunte, ¿qué piensa usted de sí mismo y cómo habla de sí mismo? Y lo dije antes y lo repetiré nunca. Y repito, jamás diga, y soy lo suficiente para decirles qué hacer, jamás diga cosas malas de sí mismo con su propia boca. Sería mejor que otro hablara mal de usted, pero usted no hable mal de sí mismo. Y yo recuerdo que empecé una historia y luego me fui en una tangente, así que es un buen lugar para acabar. Terminarla. Yo estaba hablando de cuando Dios me enseñaba que yo era la justicia de Dios en Él. Eso era tan duro entenderlo para mí. Una mañana le daba de comer a mi bebé y Dave y yo tuvimos una discusión y se fue a trabajar. ¿Alguien recuerda cuando empecé esta historia y no la acabé? Quizás ni siquiera supo que no la terminé. Así que yo estaba sentada en la mesa diciendo, es verdad, soy una imbécil, soy un desastre total, todo lo que hago está mal, siempre es mi culpa, siempre soy yo, ¿verdad? Y lo que voy a decirles es la verdad, y no lo digo para ser espeluznante, es la verdad. Porque hay ángeles, pero también hay demonios. Y solo porque no los vemos no significa que no estén. Y cuando estaba sentada,

0: allí diciendo todas estas cosas malas de mí, yo sentí, literalmente sentí, una fuerza maligna que cruzó la habitación hacia mí. Y yo me asusté muchísimo y empecé a decir, soy la justicia de Dios en Cristo, yo soy la justicia de Dios en Cristo, soy la justicia de Dios en Cristo. Y cuanto más decía eso, más sentía que esa presencia maligna retrocedía. Mire, no le abra la puerta al diablo en su vida. No diga cosas malas de usted mismo con su propia boca. Solo diga lo que la Biblia dice. Aunque no lo esté viviendo en el momento, aún le pertenece legalmente a usted. Lo compró Jesús con su sangre. Mire, yo creo que uno de los puntos donde nos confundimos es que hay un lado legal a nuestra redención y por otro lado está la experiencia en la redención. Legalmente yo soy santa, pero de forma práctica no siempre hago cosas santas. Es casi como si Dios nos diera un abrigo que es demasiado grande para nosotros. Y luego nos da tiempo para crecer y llenarlo. Lo importante es que esté creciendo. Si está creciendo, a Dios no le preocupa tanto si ha llegado o no ha llegado, pero está creciendo, puede ver el año pasado y decir, soy diferente este año al año pasado. Quizás nadie tenga que decir, yo soy diferente, peor. Bueno, ¿qué es una imagen sana de uno mismo? Primeramente, uno no piensa más altamente de uno de lo que debería. Porque al momento en que empiece a pensar que es realmente importante, automáticamente empezará a pensar que otro no es importante. Y no hay nada, yo no creo, que hiera más el corazón de Dios que si tratamos a alguien como si estuvieran por debajo de nosotros o que no fueran tan buenos. Y a veces la gente que es más culpable de eso son los que están a cargo. Así que yo procuro cuando estoy en estos recintos que le hablo a los que están sentados por allá, los saludo y les doy las gracias. Miren, busquen a la persona a quien nadie le presta atención y hábleles. No vaya a hablarle a la persona más importante en el lugar. Busque a la que se ve sola. Busque a la persona que se ve necesitada. Pero Joyce, yo prefiero pasar tiempo con mis amigos. Bueno, ¿quién no? Pero mire, dejemos de estar en nuestro grupito. Mi grupito cristiano, de amiguitos cristianos, y no le hablo a nadie. El mundo está tan lleno de gente herida. Y no somos tan importantes. Lo he dicho, no somos tan importantes como para no prestarles atención a ellos. Amén. Ni siquiera somos tan importantes como para prestarle atención a un pecador. No se preocupen, no tienen que ser su mejor amigo, pero trátalos bien. Siempre digo, pase
1: tiempo. 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

0: Bienvenidos a CNN en español. Estas son las 5 cosas que debes saber a esta hora. Estados Unidos e Irán habrían alcanzado un acuerdo preliminar, aunque el presidente Donald Trump no lo ha ratificado, informaron funcionarios. Sin embargo, el Comando Central de Estados Unidos confirmó que Irán lanzó un misil balístico hacia Kuwait durante la noche, que fue interceptado. El cuerpo de la Guardia Revolucionaria Islámica de Irán había declarado previamente que lanzó un ataque contra una base aérea estadounidense. Por su parte, Israel atacó a un comandante de la unidad de misiles de Hezbollah, grupo respaldado por Irán de acuerdo con una fuente israelí. Se trata del primer ataque sobre Beirut en semanas. La administración Trump ha instruido discretamente a los fiscales federales en Miami que eviten llevar a cabo investigaciones penales contra la presidenta encargada de Venezuela, Delcy Rodríguez. La mandataria ha sido un objetivo de larga data de la Administración para el Control de Drogas de Estados Unidos, DEA por sus siglas en inglés, según funcionarios actuales y anteriores de las fuerzas del orden estadounidenses. La directriz es la última señal de un acercamiento entre la Casa Blanca y el país sudamericano rico en petróleo. No está claro si los fiscales habían implicado a Rodríguez en algún delito o si los investigadores estaban avanzando hacia una acusación formal. Un portavoz del Departamento de Justicia declaró en un correo electrónico que nunca hubo una investigación sobre ella que cerrar. Sin embargo, registros de la DEA obtenidos por AP a principios de este año muestran que Rodríguez aparecía de manera constante en el radar de las fuerzas del orden federales desde al menos 2018. Nunca ha sido acusada penalmente en Estados Unidos, a diferencia de varios otros altos funcionarios venezolanos. El primer ministro de Israel, Benjamín Netanyahu, declaró este jueves que ordenó a las Fuerzas de Defensa de Israel, FDI, que tomaran el control del 70% del territorio de Gaza. Durante una entrevista en una conferencia en la ribera occidental ocupada, Netanyahu afirmó que Israel está reforzando su control sobre Hamás. Mientras Netanyahu hablaba, el público le pedía que tomara el control de todo el territorio de Gaza. Las FDI distribuyeron a finales de abril mapas a organizaciones de ayuda internacional que ya mostraban que controlaban aproximadamente el 64% de Gaza. La anexión de más territorio de Gaza obligaría a aproximadamente 2 millones de palestinos a vivir en una fracción cada vez menor del territorio devastado de ese enclave costero. Un dron hirió a 2 personas tras estrellarse contra un edificio de apartamentos en Rumanía y explotar, al mismo tiempo que Rusia lanzaba un ataque contra una ciudad ucraniana cercana, informó este viernes el Ministerio de Defensa rumano. Según Antena 3, filial de CNN, el dron impactó contra el tejado de un edificio en Galati, cerca de la frontera con Ucrania. Galati se encuentra en la frontera con Ucrania, en el extremo sureste de Rumanía. Justo al otro lado de la frontera está Izmail, sede del puerto ucraniano más grande del río Danubio y objetivo frecuente de ataque ruso. Rumanía es miembro tanto de la OTAN como de la Unión Europea. Los miembros de la OTAN se han visto obligados a responder cada vez con mayor frecuencia a los drones y misiles rusos que han entrado en su espacio aéreo o han caído en su territorio, lo que ha incrementado las tensiones con Moscú. Según Reuters, drones rusos han violado el espacio aéreo rumano 28 veces desde que Moscú comenzó a atacar los puertos de Ucrania al otro lado del río Danubio, informó el viernes el Ministerio de Defensa de Rumanía. Un cohete New Glenn de Blue Origin registró una anomalía durante una prueba de encendido en tierra este jueves, informó la compañía en X. Un vídeo captado la noche del jueves desde la estación de la Fuerza Espacial de Cabo Cañaveral, en Florida, parece mostrar al cohete explotando en su rampa de lanzamiento. Todo el personal está localizado y a salvo, aseguró Jeff Bezos, fundador de Blue Origin, en una publicación separada en X. Es demasiado pronto para conocer la causa, pero ya estamos trabajando para encontrarla. Ha sido un día muy duro, pero reconstruiremos lo que haga falta y volveremos a volar. Vale la pena. La cuarta misión de New Glenn tenía previsto transportar 48 satélites para sumarse a la constelación de banda ancha de Amazon. Sigan conectados e informados a través de cnn.com.
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¿Sabes qué? La razón de mi vida es Jesús. Y ese es el deseo de mi corazón, es que sea el tuyo también. Y si tú necesitas a Dios en esta noche, mira, Dios no está metido en una iglesia. Dios no está metido en ninguna religión, ni Jesús vino a morir por unos o por otros. Vino a morir por cada uno de nosotros. ¿Por qué no cantamos juntos esto? El coro de esta canción, ¿qué te parece?

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1: Soy Zelandia Curbelo, la antorcha encendida de la República de Ecuador, orando por medio de la red de Radio Vida. 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vidas, Señor, que necesitan la salvación, que necesitan la libertad, que necesitan un milagro en su vidas, Señor amado, y este es, Señor eterno, el objetivo principal de esta radio, Señor eterno, y en 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
2: Hola a todos, soy Andrés Speaker, bienvenidos a mi canal de YouTube. Hoy estoy empezando una nueva serie de enseñanzas que se llama Primero Respira y habla de poner a Dios en primer lugar. Realmente creo que te va a ayudar mucho. Y sabes, quiero que sepas que estamos orando por ti. Si necesitas oración o ver noticias de la iglesia, ve a másvida.org. Y Dios los bendijo con estas palabras. Dios los creó, luego los bendijo. Con estas palabras: sean fructíferos, multiplíquense, llenen la tierra y sométanla, dominen a los peces del mar, o sea, gobiernen sobre todos los animales. Entonces, los creó, los bendijo, les dio la capacidad de multiplicarse y de gobernar, ¿sí? Ahora Génesis 2:7 nos explica un poco cómo ocurrió la creación. Dios el Señor formó al ser humano del polvo del suelo. A mí siempre me gusta imaginarme a Michelangelo esculpiendo al David. Solo que Dios es un mucho mejor escultor que Michelangelo. Voltea con su vecino y dígale: mira nomás la escultura, ¿verdad? ¿No? Entonces, formó al ser del polvo y luego dice: entonces sopló en su nariz, ¿qué dice? Aliento de vida, y el hombre se convirtió en un ser viviente. Entonces, primero lo creó. ¿Cómo lo creó? Lo formó el pueblo y le sopló. Después los bendijo, ¿ok? Primero respira. Volte con alguien, dígaselo otra vez. Primero respira. No sé cuántos de ustedes tienen un ritual en la mañana. Un ritual en la mañana. Quizá de lo primero. ¿Qué es lo primero que hace? De lo primero que yo hago es, me preparo un café y tomo mis vitaminas. Sin café es imposible agradar a Dios. Sin fe y sin café es imposible agradar a Dios. Unos amigos nos regalaron ahora en Navidad una máquina para hacer expresos y entonces ahí pongo y se llena toda la casa de olor a café. ¿Cuántos saben que el puro olor al café, digo, para los amantes del café, puro te anima un poco? Ya estás respirando las bendiciones de Dios. Dios bendiga a los cafetaleros del mundo, a los colombianos, a los mexicanos, chiapanecos, michoacanos, oaxaqueños, donde sea que sea, Veracruz, el café veracruzano, Dios mío, Dios los bendiga y nunca se acaben, ¿verdad? Sin café es imposible. Y tomo vitaminas. Cuando yo era chavo le pregunté a mi papá: papá, ¿por qué tomas tantas vitaminas? Me dijo: algún día vas a entender. Estoy viviendo algún día. Estoy en el algún día, ¿verdad? De mi vida. Y lo entiendo. Y necesito café y vitaminas todas las mañanas. Tengo un plan de lectura de la Biblia. Luego leo la Biblia. Tengo un documento, lo uso en mi teléfono porque no me gusta perder mis libretas donde tengo anotaciones, pero tengo un documento en mi teléfono, otros prefieren con papel, y todos los días escribo algunas notas de las cosas que leí en la Biblia. Todos los días hago algunas anotaciones y luego tengo un tiempo de oración, canto unos momentos de adoración en voz audible y oro el Padre Nuestro. La mayoría del tiempo lo hago caminando con mis perros Pancho y Tiny. Si algún día no lo puedo organizar tiempo, lo hago en la casa, pero siempre tengo este comienzo de mis mañanas. Siempre es respirar, café, vitaminas, Dios. ¿Sabes que toda persona exitosa en la vida primero se prepara, luego ejecuta? Todo deportista que va a ser campeón en las Olimpiadas, de algún deporte de alto rendimiento. Primero se prepara. Los de los Juegos Olímpicos entrenan 4 años, bueno, mucho más de eso, pero intensamente 4 años para unos días de competencia. Primero hay un trabajo de entrenamiento, primero hay esforzarse. Acabamos de ver el día de ayer con mi esposa y mis hijos un documental, se llama 14 Peaks, 14 picos de montañas, y el récord mundial. Hay 14 picos en el mundo más altos de 8000 metros. Y en 6 meses, un grupo de nepalíes escalaron las ocho montañas más altas del mundo en 6 meses. Pero el trabajo de preparación, de entrenamiento, de años de ejercitarse para poder hacer eso. En otras palabras, primero hay algo. ¿Tiene sentido esto o no? Primero hay una preparación, después está la ejecución, a la productividad o lo que vayamos a lograr. Y Génesis nos explica que así es como comenzó la vida. Así Dios diseñó el modelo de vida. ¿Okay? Primero lo vimos acá, primero los creó. ¿Y cómo los creó? Los formó del polvo, pero les sopló aliento de ¿qué? De vida. De Dios salió, de Dios. No es como que agarró aliento de acá y se lo... De Dios salió, aliento de vida. Le sopló y entró al hombre, aliento de vida. Y después entonces recibieron la bendición de poderse multiplicar, ¿me está siguiendo acá? Y de poder gobernar sobre las cosas de la tierra. En otras palabras, primero recibo el aliento de Dios, después las bendiciones de Dios, el potencial de Dios, las cosechas de Dios, la capacidad de gobernar y administrar y producir. Primero respiro, vamos iglesia, primero respiro, después produzco. Primero Dios, después sus bendiciones. La Biblia está llena de este modelo, lo encontramos en Salmo 23, que por cierto le paso un tip, Salmo 23 para el 2023 funciona muy bien. Salmo 23, verso 5, preparas mesa delante de mí, en presencia de mis adversarios, en medio de cualquier dificultad, resistencia o ataque, siempre hay una mesa preparada de parte de Dios para tu vida. Preparas mesa delante de mí, unges mi cabeza con aceite, mi copa está rebosando. Luego, verso 6, ciertamente el bien y la misericordia me seguirán. No lo voy a perseguir, me seguirá a mí todos los días de mi vida, y en la casa del Señor moraré por largos días. ¿Qué está diciendo acá? Primero como a la mesa de Dios, primero recibo la unción de Dios, primero mi copa está rebosando, después el bien y la misericordia me siguen todos los días de mi vida. Sabes que el mundo entero está persiguiendo bienes, pero los que sentamos a la mesa de Dios, el bien nos sigue a nosotros. Me seguirán todos los días de mi vida. ¿Sabes la palabra bien aquí en el hebreo? En el hebreo la palabra bien significa toda clase de bienes, toda clase de abundancia, toda clase de favor de parte de Dios. Y lo que Dios está diciendo es que Él sí quiere. Jesucristo vino para darnos vida y vida en abundancia. Tú lee la Biblia, vas a ver que sí hay dificultades, hay temporadas difíciles, pero siempre hay abundancia, provisión y más que suficiente cuando Dios está trabajando en la vida de una persona. Escucha lo que estoy diciendo. Cuando tú pones primero la mesa de Dios, la unción de Dios, cuando tu copa está rebosando, los bienes te seguirán. Estoy tratando de persuadir a alguien que decida que este 2023 va a dejar de corretear el queso. Y vamos a aprender.
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2: a dejar que Dios sea quien nos abre puertas. No significa no trabajar, es trabajar desde la fe, no desde el afán. Trabajar desde el descanso, no desde la preocupación. Trabajar desde la confianza, no desde la ansiedad. ¿Tiene sentido esto?
4: Sí.
2: Entonces, primero Dios, después sus bendiciones. Misericordia Un gran concepto de misericordia es la capacidad que Dios tiene de transformar lo malo que nos debería de suceder, o lo malo que alguien nos está haciendo, o lo malo que nosotros hicimos que debería tener consecuencias devastadoras. Dios tiene la capacidad de transformar lo malo en nuestra contra hacia nuestro favor. Es misericordia, que te da no lo que mereces, sino lo que no mereces. La cruz de Cristo hace posible que pecadores, en lugar de recibir el castigo por nuestro pecado, Jesús recibió el castigo por nuestro pecado para que la bendición por su obediencia la recibamos nosotros. Es un intercambio divino. Misericordia es eso. No importa quién te trate de apagar, atacar, frenar, bloquear este año, si es la suegra o un diablo endemoniado, si es... No, las suegras son de Dios, chulas, pero algunos tienen un mal concepto. No importa qué obra del diablo trate de frenar, o sea, es que no importa qué error tuyo que te has puesto una autozancadilla, la misericordia de Dios significa que ni aun tus propios errores pueden destruirte si dejas que Dios transforme lo que viene en tu contra para tu bien, para tu favor. Eso es la misericordia. Y yo solo quiero profetizar sobre alguien el día de hoy. Ciertamente el bien y la misericordia me seguirán todos los días del 2023. Las cosas que Dios quiere para mí, transformar las cosas negativas en bendiciones, me seguirán todos los días de mi vida. Este modelo de vida lo experimentó Jesús. ¿Por qué tuvo un ministerio tan exitoso? Lo ves en Lucas 3 y 4. Primero fue bautizado en el río Jordán. Primero obedeció a Dios. Se identificó con el profeta Juan el Bautista, que estaba llamando a arrepentimiento, y aunque él no tenía por qué arrepentirse, se identificó en la obediencia a Dios. ¿Tiene sentido esto? Obedeció a Dios. Salió, el Espíritu Santo descendió sobre él, una voz del cielo: este es mi hijo amado. Luego fue a ayunar 40 días y 40 noches, y fue tentado después del ayuno y la oración. ¿Y qué dijo? No solo de pan vivirá el hombre, sino de qué? Cada palabra. Él había recibido palabra, unción, ¿sí? Y regresó, Lucas 4, en el poder del Espíritu Santo, predicando y haciendo milagros. ¿Por qué Jesús tuvo el ministerio más exitoso que hemos visto en la faz de esta tierra? Porque él sabía que primero se respira. El empresario más exitoso, en los términos bíblicos, es el que aprende a respirar primero. El papá, la mamá, la familia que realmente ve bien y misericordia es el que ha aprendido a sentarse, a ungirse y a rebosar. Primero respira, primero Dios, después sus bendiciones. Si tengo a Dios, tengo todo. Todo lo que Dios quiere para mí. Vamos, dígalo conmigo. Si tengo a Dios, tengo todo lo que Dios quiere para mí. Ahora, ¿cómo funciona esto en nuestras vidas? Quiero animarte. ¿Cómo? Tres cosas que necesitas este inicio de año, estos 21 días. Tres cosas. Quiero animarte a empezar el año diferente. Tres cosas. Número uno, anota esto. Primero escucha. ¿Primero qué? Primero escucha. Fíjate cómo dice el salmista: preparas mesa delante de mí. Entonces, alimento. Jesús dijo: no solo de pan vivirá el hombre, sino de cada palabra. Entonces, comemos con los oídos. ¿Sí? Comemos con los oídos. Primero escucha. Mateo 7:24 dice: a cualquiera que me oye estas palabras y las pone en práctica, lo compararé a un hombre prudente que edificó su casa sobre la roca. Cayó la lluvia, vinieron los ríos, soplaron los vientos y azotaron aquella casa. No puedes evitar que las cosas azoten tu vida, pero esta no se vino abajo porque estaba fundada sobre la roca. Pastor, ¿y qué tal si vienen cosas difíciles este año? Pues vendrán ríos, vendrán lluvias, vientos azotarán mi vida, pero mi vida está fundada sobre la roca. ¿Por qué? Porque estoy oyendo y obedeciendo, escuchando y aplicando. Fíjate lo que dice Romanos 10:17. Así que la fe proviene del oír, y el oír proviene ¿de qué? De la palabra de Dios. Escucha, sentarse a la mesa significa escuchar palabra de Dios. Jesucristo primero escuchó la palabra de su Padre. Escuchar palabra de Dios. No puedes arrancar tu ministerio este año. Y cuando digo ministerio, no es porque te pares en una plataforma a enseñar. Eso, no solo esto es ministerio. Ministerio es tu vida. Es donde vives, sirves, amas, trabajas. Ese es tu ministerio, el llevar a Cristo a cada lugar de tu vida, ¿ok? Cuando sirves a tu familia, estás ministrando. El ministerio este año va a ser exitoso en proporción a cuánto escuchas. Yo quiero retarte, Andrés, pero yo no sé escuchar. ¿Cómo? Yo escucho que gente dice, y Dios me habló. Y yo no digo, ¿cómo le hace uno? Te voy a dar el secreto, no uno, el secreto de cómo Dios te habla. ¿Están listos? Les voy a dar la gran revelación ahorita. Tiempo. El que no oye es porque no se ha sentado a escuchar. Así de fácil. Así de fácil. Pero si tú apartas tiempo para oír, vas a escuchar. Vas a escuchar. El ayuno, entonces estoy llamando a la iglesia a 21 días de ayuno. Y de nuevo, hay diferentes maneras. Algunos pueden ayunar diferentes horarios, otros todo el tiempo. Yo en lo personal, casi siempre la mitad del tiempo de los 21 días no como alimentos, solo agua y café. Y luego la segunda mitad es como el ayuno de Daniel. Pero yo he aprendido a lo largo de los años que el ayuno no es para torcerle el brazo a Dios. Es para usar el tiempo que usualmente uso para comer comida tangible, lo uso para comer palabra, para escuchar. Y tomo más tiempo para leer la Biblia en esos horarios. ¿Sabes? Enero está empezando así, ¿eh? Pum, pum, pum, pum. Y si no apartas tiempo, ¿de dónde voy a hacer tiempo? Te puedo sugerir que un alimento al día quizá. No me vea feo, no me vea. Ay, Andrés, ¿pero cómo lo voy a hacer todo el día? No solo de pan. Necesitas más escuchar a Dios que comer. De verdad. Ahora sé que algunos por condiciones físicas y hormonas y entiendo que algunos no pueden, pero pregúntate si puedes comer de otra manera para que dediques ese tiempo a leer la Biblia. Crea tiempo para escuchar a Dios y pídele a Dios con fe. Quiero tres palabras estos 21 días. Para este año. Tres palabras. ¿A alguien le estoy hablando el día de hoy? Sí. Quizá a otro de los campus estoy hablándole el día de hoy. Pero mira, escúchame, necesitas más que escuchar a Andrés predicar, necesitas escuchar la voz de Dios, darte tres cosas para este año. Porque entonces, yo cada año lo recibo, cada año le digo, Dios, háblame. Y lo que anoto en los 21 días se vuelve fundamental para el resto de mi año. Como iglesia, Dios nos ha hablado, id y haced discípulos. Y para mí está enmarcando todo lo que voy a escuchar estos 21 días. Pero yo necesito tres cosas personales. Y déjame decirte, cuando venga la lluvia y los vientos en junio, vas a tener tres cosas que te van a anclar en junio. Tres cosas que te van a permanecer fuerte en abril. Tres cosas que en septiembre van a animar tu fe. Porque Dios te habló, te sentaste a escuchar. Necesitas tiempo para oír, y yo estoy declarando que Dios te va a dar oídos para oír. Dios abre los ojos de tu entendimiento para recibir la palabra de Dios. Escucha, toma tiempo. ¿Cómo significa eso para ti? No sé, pero haz tiempo. Haz tiempo de tus redes sociales. ¿Cuánto tiempo gastas en la... ¿Qué tal si inviertes el tiempo de las redes sociales en leer la Biblia? En algún libro cristiano que este año pueda ayudarte junto con tu lectura. ¿Qué tal si apartas? Ay, Andrés, pero es que me vuelvo, si no, y es que FOMO. ¿Sabes que cuando usas tu tiempo para alimentar no tu ego, no tu carne, no tu estómago, pero tu espíritu, te das cuenta qué tan vacío estás. Qué tan vacío estás. Necesitas tiempo para escuchar a Dios. Haz tiempo esos 21 días. Segunda cosa, okay. Primero escucha, número dos, primero ora. ¿Primero qué? Ora. Déjame sugerirte que cuando el salmista dice, unges mi cabeza con aceite, creo que tiene que ver con la oración, con literal hablar con Dios. Y hoy te lo voy a explicar un poquito más. Nehemías capítulo 2, verso 4. Dice, el rey me preguntó, ¿qué es lo que pides? Entonces oré al Dios de los cielos. Fíjate, el rey me preguntó, ¿qué pides? Oré a Dios antes de contestar. Si le agrada al rey y si tus servidores acepto delante de ti, envíame a Judá, a la ciudad de los sepulcros de mis padres para que yo la reedifique. Entonces, ¿qué está diciendo Nehemías acá? Por cierto, Nehemías debería de subtitularse el libro de la oración. Nehemías ora todo el libro. Nehemías es un copero del rey. ¿Sí? Israel ya lleva más de 70 años como exiliados en Babilonia, que ahora ha sido, ahora es Persia, el reino persa, y él es un copero del rey. Pero ya ha regresado con Esdras un grupo a reconstruir el templo a Israel, a Jerusalén. Y Nehemías se entera que sus compatriotas le dicen que los muros de Jerusalén están destruidos, están en ruinas y están expuestos a ser ellos mismos destruidos. Y Nehemías se pone a orar por Jerusalén. Y luego va a servir la copa al rey y el rey le pregunta, te veo medio triste, ¿qué tienes? Dice, y antes de contestarle al rey, oré. ¿Sí? Y ora, le dice, ¿por qué no me ayudas a regresar a Jerusalén a reedificar mi ciudad? Y como oró, Dios le dio favor, el rey lo envía de vuelta con un montón de apoyo. Cuando llega, se enfrenta con todo tipo de resistencia. ¿Y qué crees que hace Nehemías en la resistencia? Ora. Y en 52 días reconstruye todo el muro de Jerusalén. Con una mano tenían la pala de albañil echando el concreto y la piedra, y con la otra mano la espada, listos para pelear si había batalla, y en todo momento orando. Y en 52 días reconstruyeron. Fíjate lo que Dios me habló para más vida, para tu vida este año: que la oración es el fundamento para reconstruir tu vida. Hay muchos de ustedes que necesitan reconstruir cosas en su vida. Necesitas reconstruir tu salud mental, reconstruir tu relación matrimonial, reconstruir tu vida espiritual, reconstruir tu carrera, reconstruir orden en quién eres, en tu identidad. Necesitas reconstruir tu vida. Y déjame decirte que la oración es el fundamento para reconstruir. Nehemías reconstruyó los muros. Tú vas a reconstruir y reparar y restaurar cosas destruidas en tu vida y en tu familia, porque vas a aprender a orar. Escúchame, aquí es donde entra la unción. La palabra unción, unges mi cabeza con aceite, habla no solo de presencia, sino de capacidad sobrenatural para hacer lo que Dios me ha llamado a hacer. Es capacidad sobrenatural. La oración te ayuda a crear y restaurar lo que Dios quiere crear y restaurar a través de ti. Ahora fíjate, ahí me ha preguntado Andrés, ¿pero por qué oramos o para qué oramos si Dios puede hacerlo sin que yo ore? ¿Puede o no puede? Sí, claro. ¿Para qué orar entonces? Además, ya dice la Biblia que Él sabe todo lo que necesitamos antes de pedírselo. Pero también Jesús dice, ora. Entonces, una no debe de cancelar a la otra. Pero entonces, ¿por qué oramos? Se lo explico así. Juan dice que en el principio era el verbo, ¿sí? La palabra. Y el verbo era Dios. El verbo estaba con... ¿sí? ¿De quién está hablando? De Cristo Jesús. Jesús es la palabra, el verbo de Dios, ¿sí o no? Y dice ahí mismo en Juan 1 que a través de él todas las cosas fueron ¿qué? Creadas. Okay, ahora pregunta, ¿quién creó las cosas? ¿El Padre, el Hijo Jesucristo o el Espíritu Santo? Los tres. ¿Cómo? el Padre tiene la iniciativa, ¿sí? Él es de donde procede la creación. El Hijo lo habla. Hola. El Espíritu Santo lo realiza. Julio me escribió en reunión, dice: pastor, me encantó ese punto. Dije, dice, pensé esto: el Padre, voluntad revelada; el Hijo, voluntad expresada; el Espíritu Santo, voluntad realizada. Fíjate lo que dice Jesús: pidan al Padre en mi nombre y se lo dará. Ahí te va, ¿están listos? Oración es esto: oración es Dios me revela su voluntad al leer la Biblia, al escuchar su palabra. Escucho lo que Él quiere para mí, pero lo hablo porque me identifico con Jesucristo, que a través de nuestras palabras creemos lo que el Padre dice, y al hablarlo el Espíritu Santo nos da la unción para crearlo. Y no, o sea, no es nada más las 12 declaraciones del año y lo que se me antojó, ¿no? No, no es eso, no es eso. Y yo declaro para este año esto y para este año esto. Eso no es oración, eso no es oración. Eso es pseudo oración. Eso es catalogar oración deseos bonitos. Si lastimé a alguien, disculpe. Pero no es oración. Oración es lo que el Padre quiere, yo lo pido para mí. Lo que el Padre quiere para mi matrimonio, eso lo voy a pedir. Y voy a recibir la unción al pedirlo, al expresarlo, para crear eso en mi matrimonio. Lo que el Padre quiere para mi salud, eso lo voy a pedir y recibo la unción para crearlo en mi vida. Lo que el Padre quiere para mis finanzas, eso voy a pedir y hablar y recibo la unción para crearlo. Lo que el Padre quiere para mi trabajo, eso lo voy a pedir. Escucha lo que dice Santiago. Dice Santiago 4, dice: no tienen porque no piden. Y no tienen porque piden conforme a sus deseos pecaminosos y no conforme a la voluntad del Padre. Así que puedes pedir lo que tú quieras, pero la unción para crear viene cuando pides lo que el Padre quiere para ti. Por eso, si tomo tiempo para escuchar la palabra de Dios, yo por eso siempre primero leo la Biblia, luego oro. Porque primero creo, veo qué Dios quiere, después lo pido. Y al pedirlo, estoy creando con mis palabras. Uy, ojalá alguien lo agarrara eso el día de hoy. Déjame sugerirte que al menos que seas mudo, no, de verdad. Y si eres mudo, puedes orar con tus palabras, puedes expresar con tus manos. ¿Okay? Ni siendo mudo te excusa de esto. Pero al menos que seas mudo, no tienes excusa para no orar en voz audible. Tienes que hablarlo, tienes que orarlo, pedírselo a Dios. ¿Me está siguiendo alguien acá el día de hoy? Y si eres mudo, usa tus manos. Aún la gente en coma, cuando se ha orado por alguien en coma, ¿crees en Jesús como el Señor? Apriétame si me escuchas. Hay una expresión, hay un eco de fe con la oración. Yo estoy llamando a más vida a orar este inicio de año. Yo estoy llamándonos a orar. Toma tiempo para orar. Pastor, ¿cómo le hago? Ok. En másvida.org / 21 días. Ahí está tanto el PDF para ayunar, como está nuestro plan de lectura de 21 días, como también tenemos modelos de oración. De la oración de Jabes, la oración del Padre Nuestro, el Salmo 23. Escoge el modelo que quieras, pero ora. Nos vemos los miércoles de oración aquí en la noche, todos los miércoles de enero, para orar aquí en persona. ¿Por qué, pastor? Porque Dios quiere que hablemos, que haya gente que se ponga de acuerdo con la voluntad del Padre, porque al hablarlo hay unción para crearlo en Cristo Jesús. Tenemos que orarlo. Y número 3, ¿le está sirviendo a alguien esto el día de hoy? Sí. Número 3, bueno, a mí sí me está sirviendo, por lo menos, ¿verdad? Número 3, primero honra a Dios. Entonces, primero escucha a Dios, primero ora a Dios, primero honra a Dios. ¿Cómo respiramos a Dios? Siéntate a la mesa, escucha, haz tiempo ayunando. Ora, recibe la unción al hablar, al orar, al tener comunión con Él. Y que tu copa esté rebosando. ¿Cómo rebosa nuestra copa? Proverbios 3:9 dice: honra al Señor con tus bienes y con las primicias. ¿Con las qué? Primicias de tus cosechas. Verso 10: tus graneros se medio llenarán. ¿Cómo dice? Dice una traducción: se reventarán. A reventar. Dice: y tus lagares rebosarán. Ahí está, rebosando. ¿De qué? De vino. Rebosarán de vino. Alguien que está aquí hoy, que no quiero avergonzarla, vino conmigo en diciembre al final de una reunión. Y me dijo: pastor, vine a traer mis primicias, quiero que ore por mí. Y me di cuenta que este año le dio 4 veces más a Dios primicias que el año pasado. Me dijo: Dios me ha bendecido y quiero darle a Dios mis primicias. Oré por ella. Me mandó un mensaje, eso fue el domingo. Me mandó un mensaje, creo que fue el jueves. Y me dijo: acabo de firmar un contrato en donde ya recibí las ganancias y recuperé todo lo que le di al Señor apenas el domingo. Ni había comenzado, no está usted escuchando esto, ni había comenzado el año y ya empezaba Dios a rebosar su copa. Sentarte a la mesa, ungir tu cabeza, que tu copa esté rebosando. Cuando tú siembras, es que hay un rebosar. Siembras gratitud, hay rebosar de alegría. Siembras generosidad, hay un rebosar de generosidad. Mi tatarabuelo, Nils Anderson, Lucas, por cierto, el otro día nos dijo: papá, cuando tenga hijos, si tengo un hijo, le voy a poner Juan Nils. Y le dije: ¿por qué, Lucas? Me dice: Juan, pues por mi abuelo y porque tú también te llamas así. Y ustedes, pues son mis héroes, ¿verdad? Y Nils, porque Nils comenzó todo. Ahora tú estás aquí sentado y dices: ¿quién es Nils? ¿Y qué nombre es Nils? ¿De dónde viene Nils? Nils Anderson, mi tatarabuelo, el tatarabuelo de Lucas. Por ahí de los 1800, casi 80, 5 hermanos suecos emigraron de Suecia a Estados Unidos. Llegaron a Ellis Island, donde se recibían a todos los inmigrantes. Hay una islita ahí en Manhattan, en Nueva York, y les dieron tierras en Michigan. En esa época estaban tratando de enviar a todos los inmigrantes al centro y al oeste de Estados Unidos, porque estaba muy poblada, las 13 colonias, todo el este estaba muy poblado. Entonces estaban enviando todos para el centro y para el oeste. Y les dieron terreno, un montón de terreno, a estos 5 hermanos en Michigan, un lugar que ahora se llama Menominee, Michigan, ¿verdad? Que a ver si lo encuentras ahí en el mapa. Es un pueblito que fundaron hace muchos años, entre ellos nuestros ancestros. Y llegaron a ese terreno. Por cierto, Michigan significa lo mismo que Michoacán. Son 2 lenguas originarias que están separadas por tanto espacio, pero significa lo mismo, lugar de muchos lagos. Fíjate, Michigan y Michoacán. De Michigan a Michoacán. Hay que escribir un libro, amor, de eso. Pero Nils y sus hermanos llegan a Michigan y reparten la tierra en 5 partes. Y empiezan a construir sus casas para traer a sus familias. Y Nils dice: yo quiero que pongamos la iglesia en mi terreno. Y así le vamos a hacer. De cada 10 árboles que cortemos para la casa, el primer árbol lo vamos a dedicar para la iglesia. Y aunque no tenían cómo diezmar, encontraron la forma de poner primero a Dios. Y dieron el primer árbol de cada 10 y construyeron la iglesia en el terreno de mi tatarabuelo Nils Anderson. Una iglesia que está cumpliendo el año pasado 140 años de haberse fundado, que sigue hoy en pie predicando el evangelio. Imagínese eso. Mi bisabuelo Oscar predicó en esa iglesia. Fue cartero, viajó por los pueblitos predicando. Era pastor de múltiples iglesias. De ahí lo agarré yo. Iba predicando, viajando, y además era bivocacional, cartero, todo esto. Y mi abuelita, Leola Anderson, que después fue Leola Speaker, a los 12 años en esa iglesita recibió el llamado a las misiones. A los 12 años fue por mi tatarabuelo, mi bisabuelo, que mi abuela recibe el llamado a los 12 años. Viene a Erongarícuaro, Michoacán, en el 78. Se enamora de Michoacán. Se casa con mi abuelito Jorge. Regresan a plantar iglesias en los 50, una casa hogar en Uruapan, en Tierra Caliente, todo esto. Y aquí estamos. Usted está hoy el día de aquí, escuchando la palabra de Dios en este lugar. No porque Andrés ha trabajado duro los últimos años, sino porque alguien hace 140 y tantos años puso primero a Dios. Por favor, no seas miope en tus oraciones. No seas miope en tus primicias. Por favor, no solo pienses en el 2023. Por favor, piensa en tus generaciones. Cualquiera construye. Muchos pueden construir una herencia financiera, pero solo el que pone primero a Dios deja un legado. Anhelo que dejes buena herencia a tus hijos, que no les heredes deudas, les heredes bendiciones, pero más que eso anhelo que les heredes un legado. Mi abuelita no me dejó ni un clavo, de verdad, ni un peso, pero me dejó un legado. Y con el legado he podido construir lo que ninguna cantidad de dinero me pudo haber ayudado para construir, porque alguien puso a Dios primero. Estoy hablando a tu espíritu el día de hoy. Ojalá lleves estos 21 días no solo como 21 días de un enero y leyes que en la iglesia y me voy a integrar, sino que lo veas como: voy a llenarme de Dios, voy a escuchar a Dios, voy a obedecer a Dios, voy a dar mis primicias porque quiero poner primero a Dios. Es más que un tema de iglesia, más que un tema de que me vaya bien en el año. Yo quiero.
1: El mensaje ha terminado. La Biblia dice que si confesares con tu boca que Jesús es el Señor y creyeres en tu corazón que Dios le levantó de los muertos, serás salvo. Te invitamos a que recibas a Jesús como tu Salvador personal, orando de la siguiente manera: Dios mío, soy un pecador y necesito tu perdón. Me arrepiento de todos mis pecados y recibo a Jesucristo como mi único y suficiente Salvador personal. Yo creo que Jesús es Dios, que murió en la cruz por mis pecados y que resucitó al tercer día. Gracias, Jesús, por salvar mi alma hoy. En tu nombre he orado. Amén. 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

La fidelidad de Cristo es un hermoso compromiso, y esperar su regreso es motivo de gran celebración. 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
4: Soy la antorcha de oración de Houston, Texas, Marisol de Vergara, orando a través de la red Radio Vida. Estoy intercediendo a esta hora para anunciar que de la boca de Yahweh salen instrucciones divinas y de gran impacto para sus hijos. Josué 3. Y Josué dijo entonces a los israelitas: acérquense y escuchen lo que dice el Señor su Dios. En esto conocerán que el Dios viviente está en medio de ustedes y que ciertamente va a expulsar a todos sus enemigos delante de ustedes. Y el arca de la alianza del Señor de toda la tierra pasará delante de ustedes para guiarlos a través del Jordán. Dios viviente y poderoso, hoy venimos acercándonos a ti, atento a tus palabras de vida. Hoy declaramos que tú estás en medio de nosotros, que caminas con nosotros y vas delante de nosotros abriendo caminos. Padre, no temeremos a los enemigos ni a los obstáculos, porque tu presencia es nuestra garantía de victoria. Así como el arca del pacto cruzó primero, así nosotros sabemos que tú vas delante de nosotros. Hoy profetizamos que cada gigante caerá, que todo enemigo espiritual será derribado, desplazado, y que tú caminarás en victoria delante de nosotros, y por eso nosotros seremos conocidos como tu pueblo victorioso. Hoy proclamamos que tú, Dios viviente, estás en medio de nosotros y que das posesión de esta tierra a tu pueblo amado, que ha decidido apartarse para ti y sembrarse en ti en santidad y temor santo. Soy Marisol de Vergara, la antorcha encendida del estado de Texas, orando a través de la red Radio Vida.

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0: Estas palabras son de Dios, dirigidas a nuestras vidas por el obispo José Rodríguez, de Casa de Dios, USA, Nashville, Tennessee. Amados, ¿cuántas bendiciones se pueden escapar, dañar en nuestra vida por falta de carácter? Y cuando digo carácter, estoy hablando de firmeza, de dejarse enseñar, ayudar, orientar, corregir e instruir. ¿Te imaginas cuántas bendiciones se nos pueden perder en nuestras manos por una nefasta actitud? Hoy te invito a iniciar una nueva historia en tu vida. Déjate ayudar, déjate corregir. Salmo 23:4 dice, tu vara y tu cayado me dan vida. Es decir, me evitan que yo crezca torcido y sufra mucho. ¿Cómo recibir corrección? Con humildad, con apertura, con gratitud, con obediencia. Es urgente, porque Dios responde. Los beneficios de la corrección del sabio, ¿qué es? ¿Cuáles son los beneficios de la corrección del sabio? Mejora la sabiduría, corrige errores, guía hacia la justicia, aumenta el conocimiento y fortalece la fe. ¿Para quién entonces es la corrección? La corrección es para el que la recibe como un regalo. Eso está en Proverbios capítulo 9, versículo 8 al 9. El que ama la corrección, ama la sabiduría. Proverbios 12:1. El que rechaza la corrección, se pierde. Proverbios 10:17. Que la sabiduría divina nos guíe y corrija para que crezcamos en fe y justicia. En el nombre de nuestro Señor Jesucristo, que así sea. Shalom para todos.
1: Estas fueron palabras de nuestro querido obispo José Rodríguez, de Casa de Dios USA, Nashville, Tennessee.

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8: Soy la antorcha de oración de Houston, Texas, Marisol de Vergara, orando a través de la red Radio Vida. Estoy intercediendo esta hora para anunciar que de la boca de Yahweh salen instrucciones divinas y de gran impacto para sus hijos. Y se lee en Josué 3:5. Y Josué dijo al pueblo, santificaos, porque Jehová hará mañana maravillas entre vosotros. Señor de los ejércitos, hoy tomamos la instrucción de Josué como un mandato personal, santificarnos. Padre, aparta nuestras vidas de todo mal, nosotros la apartamos para ti, nos rendimos de nuevo, pedimos ser lavados, purificados y vestidos en tu santidad, nos vaciamos de todo lo que no te agrada y clamamos por una frescura llena de tu espíritu, porque creemos en la promesa, mañana harás maravillas entre nosotros. Hoy profetizo que mientras nos santificamos, el cielo se estará abriendo de par en par sobre nuestra vida, sobre nuestra familia, sobre nuestra casa, sobre nuestro ministerio, sobre nuestra finanza, sobre nuestra salud, y veremos señales y veremos prodigios y maravillas como nunca antes, porque hemos tomado la instrucción con reverencia y con temor santo, santificarnos, santificarnos para ir en pos de tu presencia. Preparémonos porque la gloria de Dios no solamente vendrá sobre nosotros, sino que será visible y tangible. Soy Marisol Gómez de Vergara, la antorcha encendida del estado de Texas, orando a través de la red Radio Vida.

gloriosas y majestuosas son sus obras. Su justicia permanece para siempre. Ha hecho memorables sus maravillas. El Señor es clemente y compasivo. Ha mostrado a su pueblo el poder de sus obras al darle la heredad de las naciones. Pagó el precio del rescate de su pueblo y estableció su pacto para siempre. Su nombre

0: Señor, señora, joven, por favor, haga una pausa y escuche esta reflexión para hoy.
1: ¿Cómo estar seguro de que fulano es quien dice ser? En 1918, la revolución bolchevique en Rusia dio fin a la dinastía que había gobernado al país por siglos al sentenciar y dar muerte al zar Nicolás II, su esposa y todos sus hijos. Años después, apareció en Europa una mujer que dijo ser la hija menor de Nicolás y Alejandra. Dijo que, siendo niña, había logrado escapar de la masacre de la familia. Muchas cosas parecían corroborar su historia. Esa mujer ocupó el resto de su vida tratando de probar al mundo que ella era la legítima descendiente heredera del último zar de Rusia. Pero el mundo no le creyó. Hasta el sol de hoy, la mayoría de los historiadores no creen en lo que aquella mujer reclamaba como su identidad y sus derechos. Este es uno de esos casos en que tenemos que decir, solo Dios sabe. Desde hace 2000 años, el mundo ha sido confrontado por un personaje que apareció en Palestina y que dijo ser el camino a Dios, el intermediario entre Dios y los hombres, el gran sumo sacerdote que podía llevarnos ante la presencia divina. En su mayoría, el mundo no le ha creído. ¿Cómo estar seguro? ¿Cómo saber que este personaje es quien dice ser y que tiene la autoridad para realizar la obra de llevarnos a Dios, reconciliarnos con Él y proveernos bendición eterna? Esta es la pregunta que el mundo se ha hecho y muchos quizás han llegado a la conclusión que este es otro caso en el que solo Dios sabe. La realidad del caso es que sí, Dios lo sabe y también nos lo ha hecho saber a nosotros. Este fue el propósito que Juan explicó para su evangelio. Estas cosas se han escrito para que creáis que Jesús es el Cristo, el Hijo de Dios, y para que creyendo tengáis vida en su nombre. Pablo amplía la prueba de esa declaración diciendo que Dios ha establecido un día para juzgar al mundo con justicia por aquel a quien designó, dando fe a todos con haberle levantado de los muertos. Jesús murió y resucitó, y eso es lo que garantiza no solo la realidad de su persona, sino la seguridad de la esperanza del hombre.
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2: Y mientras empecé a caminar con Dios, o Dios empezó a caminar, o empezó a entrar en mi vida, surgen las pruebas, las dudas, los ataques de lo que llamamos el enemigo. Y surgen muchas preguntas. Yo muy seguido me he preguntado, por ejemplo, ¿cómo fue que Dios volteó a verme? ¿Cómo, siendo inmerecedor, Dios, en su infinita misericordia, volteó, me vio, me llamó, me rescató? Y pretendo plasmarlo en esta canción que se llama ¿Cómo fue?

0: Yo soy hija de Dios.
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1: Hoy vamos a continuar con nuestra conversación acerca de la Pascua. Luego de la plaga que mató a todos los hijos primerizos de Egipto, el faraón finalmente accedió a dejar ir a los judíos. El pueblo de Dios, todos los 600,000, se apresuraron para salir de Egipto. Sin embargo, apenas se marcharon, el faraón cambió de idea y ordenó a sus ejércitos a que persiguieran a los israelitas por el desierto. La gente se encontró atrapada entre el ejército egipcio y el Mar Rojo. Aterrorizados, clamaron a Dios. Dios le ordenó a Moisés: «Levanta tu vara y extiende tu mano sobre el mar para dividir el agua, y así los israelitas puedan atravesar el mar en tierra seca». Moisés obedeció, y los judíos entraron al mar con un muro de agua a cada lado, cruzando sanos y salvos hasta el otro lado. Todo el ejército egipcio siguió a los israelitas hacia el fondo del mar. Una vez más, Moisés extendió su mano, y las aguas se cerraron, ahogando a todos los que estaban persiguiéndoles. ¡Qué ilustración tan maravillosa de cómo nuestro Dios Todopoderoso es capaz de rescatarnos hasta de las circunstancias más desesperadas!
0: 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Gracias por escuchar.

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1: No sé si en las pantallas ahí lo van a poner. También por ahí hay una imagen que en algún momento la van a poner por si algunos nos quieren seguir después de esta noche. Juan capítulo 20, versículo 1, la palabra del Señor dice así: el primer día de la semana, María Magdalena fue de mañana, siendo aún oscuro, al sepulcro, y vio quitada la piedra del sepulcro. ¿Qué vio María Magdalena? Una piedra quitada. Ok, eso fue lo que vio. Versículo 2. Entonces corrió y se fue con Simón Pedro y al otro discípulo, aquel al que amaba a Jesús, y les dijo: se han llevado del sepulcro al Señor y no sabemos dónde lo han puesto. Y salieron Pedro y el otro discípulo y fueron al sepulcro. Corrían los dos juntos, pero el otro discípulo corría más a prisa que Pedro y llegó primero al sepulcro. Y bajándose a mirar, vio los lienzos puestos allí, pero no entró. Luego llegó Simón Pedro tras él y entró en el sepulcro. ¿Y qué dice la Biblia? Y vio los lienzos puestos allí y el sudario que había estado sobre la cabeza de Jesús, no puesto con los lienzos, sino ensorreado en un lugar aparte. Entonces, todos lean conmigo el 8. Entonces entró también el otro discípulo que había venido primero al sepulcro y vio. ¿Y cuando vio qué hizo? O sea, era un discípulo. Había caminado con Jesús, dormido con Jesús y no había creído. Hasta que vio, creyó. Bienaventurados los que sin ver pueden creer. Bienaventurados los que no tienen que ver para ir por una palabra que el Señor les haya dado. Pero bueno, él hasta que vio, creyó. Versículo 9, porque aún no habían entendido la escritura que era necesario que resucitase de los muertos, y volvieron los discípulos a los suyos. Bien, acompáñame al versículo 13, si es tan amable. Verso 13, y le dijeron: mujer, ¿por qué lloras? Les dijo: porque se han llevado a mi Señor y no sé a dónde le han puesto. Cuando había dicho esto, se volvió y vio a Jesús que estaba allí, mas no sabía que era Jesús. Jesús le dijo: mujer, ¿por qué lloras? ¿A quién buscas? Y ella, pensando que él era hortelano, o sea, María ese día los ojos no le estaban funcionando muy bien, porque una no reconoció a Jesús y cuando lo vio lo confundió con el sepulturero, con el hortelano, el que le pone flores ahí a lo de ahí, ¿sí? Entonces dice, versículo 15, dime dónde lo has puesto y yo lo llevaré. Versículo 16, Jesús le dijo: María. Volviéndose ella le dijo: Rabboni, que quiere decir maestro. Jesús le dijo: no me toques, porque aún no ha subido a mi Padre. Mas ve a mis hermanos y diles. Y aquí me encanta Jesús, cómo no enamorarse y apasionarse de un Dios así. Subo a mi Padre, nuestro Padre, y ahí la abrazó. Subo a mi Dios, a nuestro Dios. Fue entonces María Magdalena para dar a los discípulos las nuevas de que había visto al Señor y de que Él había dicho todas estas cosas. Verso 19. Todo esto pasó en un día, ¿ok? Verso 19. Cuando llegó la noche de aquel mismo día, el primero de la semana, estando las puertas cerradas en el lugar donde los discípulos estaban reunidos por miedo de los judíos, vino Jesús y puesto en medio les dijo: paz a ustedes. ¿Qué le dijo Jesús? ¿Qué le dijo Jesús? Voltea al que está a tu lado y dile: paz. No, paz, dile paz. ¿Sí? Como me envió el Padre, así también yo os envío. Versículo 22. Y habiendo dicho esto, sopló y les dijo: recibid al Espíritu Santo. Señor Jesús, yo sé que esta es una casa donde tú moras. Yo sé que este es un lugar donde tú estás. Espíritu Santo, yo sé que tú eres el Señor y dueño de este momento. Yo sé que toda esta atmósfera está llena de ti. Yo sé que tu palabra es tan fresca como la primera vez, que no volverá vacía. Yo te pido que pongas oídos sensibles, corazones abiertos, y que los próximos minutos sean trascendentales en la vida de todos los que estamos aquí. Mientras yo comparto tu palabra, ministrame a mí primero como la primera vez. Y háblanos, y que hoy nuestra fe sea catapultada. Y que no importa los días, el tiempo, los años o las circunstancias, nosotros nos mantendremos fiel a una promesa. Nos mantendremos fieles a una palabra, aunque no veamos muchas veces lo que queremos ver. En el nombre poderoso de Jesús, no tengo que esperarme al final para decirte esto. Toda la gloria, los aplausos, la honra y todo sean solamente al que está sentado en el trono y al Cordero por los siglos de los siglos, de los siglos y de los siglos. Y Tabasco dice conmigo. Amén. Muy bien, tengo el tiempo justo, así es que codéale al que está a tu lado y dile: recupera tu expectativa. Recupera la expectativa es muy importante. Escuche lo que le voy a decir. Los judíos por muchos años esperaron al Mesías, pero la expectativa de los judíos estaba errada. Ellos pensaban, por el momento que vivían, que los romanos tenían una ocupación sobre el territorio. En aquel tiempo Israel era ocupada por los romanos. Ellos pensaban que la llegada del Mesías iba a ser política, económica y bélica. A lo mejor alguien con mucho poder para poder liberar a los judíos de los romanos. A lo mejor alguien con unos centenares de tanques, no había tanques, ¿verdad? Bueno, con miles de las cosas del capitán cavernícola, no me acuerdo cómo se llama. Alguien que tuviera mucho poder para liberarlos. Su expectativa, había expectativa, pero la expectativa estaba equivocada. Y de repente cuando llega Jesús, aparece un Jesús que dice: venid a mí los que estéis trabajados y cargados, que yo en mi nombre os haré descansar. Aparece un Jesús que predica el mensaje de la esperanza, del amor, de la misericordia. Y lógicamente eso a los judíos le causa un choque muy fuerte, porque era algo completamente diferente a la expectativa que ellos tenían. Cuando la expectativa es errada, se frustra el propósito y se frustra la persona. Codea al que está a tu lado y dile: expectativa correcta. Ya Jesús, cuando va conviviendo con los discípulos y navega en el barquito, ahí les va poniendo la expectativa y se la va centrando y les dice: es necesario que el Hijo del Hombre venga a servir y dar su vida en rescate por muchos. Es necesario que destruya el templo y al tercer día lo voy a levantar. Es necesario que vengan a mí los que están trabajados, porque yo los voy a hacer descansar. Entonces los discípulos poco a poco ya fueron agarrando la onda de que era muy diferente. Pero con este mensaje del amor, Jesús dividió la humanidad e impactó al mundo entero. Ok, muy bien. ¿A ustedes les gustan las películas, verdad que sí? Las películas cuando van al cine. ¿A quién le gustan las películas? Pecadores. Está bien. Entonces, ¿qué pasa cuando llevas mucho tiempo esperando la película de tu artista favorito? No sé, en el caso de mi esposa puede ser, no sé, Brad Pitt, alguien así, parecido a mí. No se ría, estamos hablando de fe, ¿ok? Es pura fe. Entonces, ¿pero qué pasa cuando el protagonista de la serie o la película muere a la mitad? A la de tres, todos. Ah, porque este mensaje lleva emojis, ¿ok? Una, dos, tres. Ah. Entonces, el héroe de la historia se deja matar porque a los 3 años de ministerio Jesús sube a la cruz. Y los discípulos ya no saben qué hacer, ya no está Jesús. Y la Biblia dice 2 cosas. Que uno regresaron a sus redes a pescar, y otros, por miedo a la opresión de los judíos, se encerraron en un cuarto y no salieron por miedo. ¿Me está siguiendo? Porque ya no sabía, bueno, ya se fue Jesús, ¿y ahora qué vamos a hacer? Unos se fueron a pescar y otros se encerraron en un cuarto por las circunstancias. ¿Cuántos dan gloria a Dios por las mujeres? La Biblia dice que los discípulos estaban encerrados, ¿y qué va a pasar? ¿Y qué va a suceder? Pero siempre hay una mujer, ¿verdad? Que dice: no, yo no me voy a quedar así, yo tengo que ir al sepulcro, yo tengo que ver qué pasó, yo tengo que ir el domingo a ver si es verdad y voy a saber si realmente sucedió o no sucedió, ¿verdad que sí? Gracias a Dios que por una mujer el mensaje de la resurrección de Cristo comienza a ser anunciado por toda la tierra. ¿Cuántas mujeres hay aquí? No se preocupe, están los hombres los, ¿ok? Entonces María Magdalena, un domingo muy por la mañana, va al sepulcro. Y lo que la Biblia dice es que lo único que María hizo fue ver, ¿sí? Miró. ¿Y qué miró? Una piedra movida. Escuche, cuando las circunstancias nos dominan por encima de la fe, cuando el día a día tiene más peso que una palabra que Dios nos dio, cuando las cosas emergentes se ponen tan grises y tan duras que ya no puedes recordar lo que fue prometido, entonces la expectativa y la visión se desvía y empieza a vagar. María se vuelve ciega por las circunstancias. Al ver la piedra quitada, María dice, seguro se robaron el cuerpo. Y la Biblia dice que fue a los discípulos y les dijo, se robaron al maestro como una verdad, cuando realmente lo único que ella había visto era una piedra quitada. Codea de que está a tu lado y dile, lo que ves determina tu mensaje. Mira bien. Entonces María empieza a decir, se robaron el cuerpo del maestro y no sé a dónde lo pusieron. Entonces Pedro y Juan dijeron, vamos a ver si realmente es verdad. Y la Biblia dice que corrieron. Y entonces Juan llegó, pero por respeto no entró. Pero Pedro, el atrabancadote, ¿verdad que sí? Pedro le dice, hazte Juan. Y Pedro entra hasta el sepulcro donde están las cosas, las mantas, las colchas que estaban ahí. Y entonces Pedro entra. Y la Biblia dice que en el caso de Juan, cuando vio los lienzos sin el cuerpo, hasta ese momento creyó. Entonces, mi pregunta es esta, ¿cuántos están aquí? Solamente habían pasado 3 días que no estaban con Jesús. Habían caminado con Él, dormido con Él, vivido con Él, convivido con Él. Vieron a Lázaro resucitar, vieron al ciego ver, vieron al paralítico danzar. Vieron tantos milagros, apenas 3 días. Y ya se les había olvidado de cuántas maneras Dios les dijo que iba a resucitar. De cuántas maneras Jesús explicó que al tercer día se iba a levantar. Eso quiere decir que por 3 años los discípulos escucharon, pero nunca creyeron. Nunca creyeron. No fue hasta que entraron a la tumba que entonces creyeron. Y la Biblia dice que Juan hasta que vio, creyó. Pero la Biblia dice, bienaventurados los que sin ver creen. Y eso se llama fe. Si lo tienes que ver, no es fe. ¿Cuánta gente de fe hay aquí? ¿Cuántos creen que Dios cumplirá a su tiempo todo lo que prometió, aunque hoy no lo veas? Tus hijos van a ser salvos, aunque hoy no lo veas. Dios va a restaurar tu casa, aunque hoy no lo veas. Un avivamiento sacudirá a México, aunque hoy no lo veamos. Pero lo creo y vivo cada día esperándolo. Porque no caminamos por la emergencia del día a día. Caminamos por fe a una palabra. Codea el que está a tu lado y dile que tiene una palabra, lo tiene todo. Pero, miren, no seamos tan severos con María. Usted no me va a dejar mentir. A veces las circunstancias emergentes son tan fuertes que se te olvida todo. Y no puedes más que atender el problema, ya no puedes concentrarte. Permítame tantito. Gracias. Ya no puedes concentrarte. Perdón, es que si no le vamos a hacer así. Ya no puedes hacer nada porque llega un momento en que la expectativa te cegó. María llegó buscando un cuerpo cuando Jesús le dijo que iba a resucitar. Entonces, de repente, Jesús se le aparece a María. Diga conmigo, los problemas cegaron a María y oprimieron su fe. No me respondas, pero te pregunto, ¿habrá alguien aquí que ha vivido tantas cosas? Y ha pasado tanto tiempo que realmente ya no acuerdas lo que Dios te prometió por tantas cosas que has llorado y has vivido. María está desconsolada, se llevaron el cuerpo. María está en un momento de crisis y en ese momento se le aparece Jesús. Y María no lo puede reconocer porque la bronca la tiene cegada. Está enfrente de Jesús y no puede reconocerlo. Hay veces que traemos tantas cosas en la cabeza que nuestro milagro puede estar enfrente y no lo reconocemos. Y entonces este personaje que era Jesús se acerca y María no solo no lo reconoció, lo confundió con el que ponía las flores, con el del hortelano. Y le dice, si tú te lo llevaste, dime dónde lo pusieron. Pero ¿cuántos saben que Jesús es maravilloso? Jesús no excluye a María. Jesús no le reclama nada a María. Jesús entiende su momento de crisis. Y María empieza a reclamarle, si tú te lo robaste, devuélvemelo. Cuando Jesús se da cuenta que María no lo reconoce por vista, entonces ¿qué crees que hace Jesús? La llama por su nombre. Porque a mí no me vas a dejar mentir. Yo sé que aquí hay gente que aunque no ha visto su milagro, todavía sabe reconocer cuando Dios les está hablando. Yo sé que aunque tú no has visto muchas cosas que Dios te prometió, tú todavía puedes reconocer la voz de Dios. Cuando te llama por tu nombre, cuando te dice: yo no soy hombre para mentir, ni hijo de hombre para arrepentirme. Lo que te prometí a mi tiempo lo voy a cumplir. Ninguna palabra caerá a tierra sin que yo cumpla. Deja la emergencia a un lado y camina. Vuelve a enfocarte en lo que un día te prometí. Vuelve a recordar que al tercer día resucitaría. Ahorita la bronca puede estar bien fuerte, pero no camines por la bronca, camina por la promesa. No camines por lo que ves, camina en la fe de lo que un día Dios te habló. No dejes que la crisis te ciegue. Y entonces, cuando María está en la crisis, no, y si tú te lo robaste, entonces Jesús le dice: María. Ah, espera para que se despertaran. Entonces, ahí va el otro emoji, el de, ok. María, una, dos, tres. Entonces, ahí María, aunque todavía no lo reconoce, él sabe, ella sabe quién es la voz y le dice: Jesús. Sí, María, soy Jesús. ¿Sabes qué hubiera yo esperado en ese momento? Que Jesús le hubiera reclamado: María, no te inventes, ni tres días de no vernos y ya no me reconoces. O sea, por favor. O sea, apenas no han pasado ni los tres días y tú. No. Jesús le dice: tranquila, María. Yo sé que fuiste a los discípulos y les dijiste una cosa, pero ahora te voy a decir la verdad. Vuelve a los discípulos y dile que he resucitado. Y escucha lo que dice. Diles que voy al Padre, nuestro Padre. Y en lugar de darle una patada, y Jesús la vuelve a abrazar. Diles que voy a Dios, nuestro Señor. ¿Sabes qué le estaba diciendo Jesús a María? Sé que estás pasando un momento duro, pero no te preocupes. El plan sigue vigente y tú sigues siendo parte del proyecto. Puede ser que has cometido errores, puede ser que te has equivocado, pero todo el plan sigue en pie y tú sigues siendo parte del proyecto para impactar esta generación. Sigues siendo parte de mi proyecto para anunciar al mundo que hay esperanza, que hay vida eterna, y tú vas a ser la que les vas a decir. Ponle la mano al hombro al que está a tu lado y dile: no hay error en tu llamado. Dios no se equivoca. Nosotros sí, pero Dios no. Si Dios te salvó y si Dios te llamó, es porque Él sabe que tú puedes. He venido a decirte que no hay error en tu llamado. Que sigue vigente un plan de Dios para la República Mexicana. Y que Tabasco y Casa de Fe es parte del proyecto para tocar nuestro país. En el nombre poderoso de Cristo. ¿Alguien lo puede creer? ¿Alguien lo puede creer? Aunque no lo mires hoy, aunque no lo mires mañana, aunque no lo mires en un año, ¿quién puede caminar por fe y no por vista? Jesús la llama por su nombre y María no lo reconoce. Jesús le dice: tranquila, ve y diles que voy al Padre, nuestro Padre. Dile que voy a Dios, nuestro Dios. Siguen siendo parte de mi equipo. No hay error en tu llamado y sigo contando contigo. Entiendo lo que has pasado. Y muchos podríamos decir: ah, ¿qué onda con la María? Tres días y ya ni lo reconocía. Espérame. Que a lo mejor si María estuviera aquí, diría: hey, no sean tan severos conmigo. Ustedes no saben lo que yo he vivido. La verdad, yo no sé lo que tú has vivido. Tú tampoco sabes lo que yo he vivido. No importa, Dios lo sabe. Dios sabe cada lágrima que has derramado en medio de la emergencia. Dios sabe cada esfuerzo que has hecho por mantenerte una palabra aún en el paso del tiempo y de los años. Es que la gente no sabe mi esfuerzo, no sabe lo que yo he sacrificado. No importa, Dios lo sabe. Él lo sabe. Y sabiendo Él, te sigue diciendo: no hay error en tu llamado y sigue siendo parte del proyecto para tocar esta generación. Nadie va a saber lo que tú has vivido por mantenerte fiel a una palabra. Nadie va a saber los precios que tú has pagado, pero Dios lo sabe. Y en ese momento de la crisis, Él te abraza y te dice: tranquilo, sigue siendo parte del proyecto. Todo esto va a pasar. Yo sigo contando contigo. vamos a impactar esta generación con el mensaje de que nuestro Jesús ha resucitado y está lleno de gloria, lleno de poder, lleno de verdad y lleno de unción. Quiero contarte esto. Estoy hablando de acuérdale que está a tu lado, dile, mantente en la promesa por encima de las circunstancias. Dile, camina por fe y no por circunstancias. Quiero ejemplificarte en la vida real qué fue lo que pasó con María, cómo a veces las broncas nos ciegan por encima de la palabra o de la promesa. Un día yo estaba ministrando una comunidad rusa en alguna parte. Yo llegué allí, íbamos a hacer 3 días de cruzada y los pastores de la ciudad se juntaron en un gimnasio muy bonito, gimnasio lleno, y cada día un pastor nos iba a invitar a comer. Iba mi esposa, venía yo estaba recién casado, todavía no tenía hijos, y Ricardo Martó, un francés amigo mío que me coordinó todo eso. Entonces me dijo, hoy vamos a ir justo a casa de unos misioneros rusos. Ok, llegamos, pero llegamos a un lugar muy chiquitito. Mire, no le miento, o sea, este cuadro de la tarima era casi toda la casa. Entonces entramos, pero yo me di cuenta de algo. Que lo que de día era casa donde nos sentábamos a comer, se ve que de noche era iglesia, era lo mismo. Y yo dije, wow, hace tiempo que no veo una casa iglesia y una iglesia casa tan chiquita. En algunos años los vi, hace mucho tiempo, y recordé algunas cosas. Nos sentamos a comer a la mesa y yo conozco un poquito la cultura de ese país, ya había ido en otras ocasiones, y yo me di cuenta que el plato que nos dieron a comer, a lo que yo miraba, seguro era la comida de toda la semana de esa familia. No sé si me explico. Era el plato más caro, era la comida más fina que en ese país te pueden ofrecer. Yo dije, este plato de comida le costó a esta familia lo que ellos gastan en toda la semana para comer. Y a mí me encanta esa comida. Así es que me senté a comer y a disfrutar ahí con los rusos. De repente el misionero ruso queriendo hacer una buena estancia, contando bromas. Y de repente dice un chiste. Y el niño, su hijo de 9 años, un rusito de 9 años, así todo rubiecito, y una niña de 6, el niño de 9 le hace ja, ja, ja, ja. Claro, allá, en México, en el segundo ja, el niño ya no tuviera dientes. ¿Cuántos dicen nada? ¿Cuántos están de acuerdo conmigo? En el segundo ja, el niño ya en la boca del niño hubiera estado por allá, ¿verdad? Entonces, el niño le dice ja, ja, ja, ja. Y el pastor se avergonzó mucho porque realmente su hijo lo avergonzó en público con nosotros. Así es que el pastor bien agüitado le dice, bueno hijo, no quieras tener un papá perfecto que cuenta chistes, dale gracias a Dios que por lo menos tienes un papá. Y el niño saca un coraje que nos hizo pasar un muy mal momento. El niño le dice, ¿y quién dijo que tú eres mi papá? Una, dos, tres. No le salió, una, dos, tres. Y entonces mi esposa me empieza a agarrar la pierna por debajo de la mesa y le digo, amor, este no es el momento, yo sé que estamos recién casados, pero me dice, no, Abraham, métete, haz algo, esto no está bien. Y digo, no, este plato está muy rico, yo quiero comer, o sea, en la noche voy a predicar, yo te quiero comer. Y entonces el niño le dice, yo no sé, tú no eres mi papá. Y el pastor viene avergonzado, le dice, entonces si no soy tu papá, ¿quién soy? Y el niño dice, no, no sé quién eres. Y hubo un silencio como de 3 minutos. De repente el niño le dice, ya sé quién eres, búscate ahí. Y como no somos chismosos, los 3 volteamos así, ¿verdad? Todos al mismo tiempo. Detrás de mí había un librero y era un libro de un zoológico. Toda la portada estaba llena de animales, jirafas, elefantes. Y el papá le dice, hijo, pero ese es un libro del zoológico, son puros animales. Y el niño le dice, sí, eso es lo que tú eres, búscate ahí porque ahí te vas a encontrar. 9 años, el niño todo en coraje, dije, no, ya estuvo. Ni modo, yo ya estaba comiendo con doble cuchara, porque dije, si Dios se mete, yo ya no comí. Entonces yo empecé a comer con doble cuchara, me explico. Yo ya sabía más o menos lo que podía pasar. El limón, bueno, ya estuvo, dejo ahí. Y el Señor me dice, llévalos a la sala y ministralos. Y el Señor, ¿cuántos creen que Dios habla? Porque así, si aquí alguien duda que Dios habla, ese es tu problema. Yo tengo un Dios que tiene boca y habla, tiene manos y toca, tiene oídos y escucha el clamor de los que le hablan. Yo tengo un Dios que habla, ¿sí? Y Dios me habla y me dice, Abraham, vienes de una gira de todo este continente. Agarra lo que te han dado, no lo cuentes, lleva al niño a la sala y ponle en sus manos todo lo que te han dado. Por eso lo trajiste. Dije, Señor, pero lo del... Agarra todo lo que tienes, no lo cuentes y dáselo al niño. ¿Ok? Entonces yo me paré y me fui a la sala. Era tan chiquito que me paré del comedor, me hice así y me senté. Ya estaba en la sala. O sea, nada más le hice así. Y le digo al niño, ven y ven con tu hermana. Y el niño, bien enojado, así. Así, imagínate, un rusito de 9 años delgados, pero los brazos bien marcados, así el niñito bien trabado y enojado. Y su hermanita agarrada de la mano, unos 6 años. Y le digo, hijo, pon tus manos así. Y todo lo que traía lo agarré y se lo puse. Igual no era mucho, pero era mucho papel. No estoy muy bien con la fracción, pero era muy fraccionado, era mucho papel y se le cayó de las manos. Cuando yo le pongo la ofrenda, el niño empieza a llorar. Y le digo, ¿tú sabes por qué te doy esto? Y el niño me dice, no. Le digo, ¿tú sabes que yo te doy esto por ti? Y el niño me dice, no. Le digo, yo te doy esta ofrenda no por lo que tú eres, sino todo por lo que tus padres han sembrado por esto. ¿Sabías que todo lo que tus papás siembren en tiempo, dinero y esfuerzo, Dios no se lo va a recompensar a ellos? Se lo va a devolver a ustedes, a sus hijos y a los hijos de tus hijos. Porque Dios no es deudor de nadie. Dios nunca se le queda debiendo nada a nadie. No importa si inviertas tiempo, no importa si inviertas noches, no importa si inviertas mañanas, no importa si inviertas dinero, no importa si inviertas sacrificio. Al paso de los años, Dios lo multiplica por 1,000 y te lo devuelve. Por eso con Dios, éntrale sin miedo. Él nunca se va a quedar con nada, Él nunca va a perder contigo. Lo va a multiplicar por 1,000 y a su tiempo te lo va a devolver. Con Dios, éntrale sin miedo, papá. Y el niño empieza a llorar y le digo, y esta ofrenda no es para que vayas y compres la libreta de la escuela, no es para que te compres los calcetines, para que vas a entrar al colegio, no. Esto es para que yo yéndome de aquí le vas a decir a tu papá ruso que te lleve la juguetería y te compre el juguete que jamás, siempre soñaste tener y jamás pudiste tener. Y le vas a comprar una a tu hermanita también, el juguete que ella elija. Y los niños empezaron a llorar. Y vas a comprarte una pelota. Y vas a comprarte la del deporte que te encante. Y el niño comienza a temblar. Y le digo, ¿tú quieres que Dios te siga bendiciendo? Y el niño empieza a llorar porque Dios me dijo que esa molestia que tenía, el niño estaba cegado, estaba corrompido por la necesidad, por la escasez temporal que estaban viviendo. Y digo temporal porque no hay justo desamparado ni su simiente que mendiga pan. Puede ser un lapso de tiempo, pero luego viene la lluvia y devuelve todo a la tierra seca, vuelve a florecer. Y el Señor me decía, ese coraje del niño es por ver que lo poco que pudieran tener sus padres lo han sembrado en la obra. Entonces esa escasez se metió en él. Ya no había fe, ya no había palabra, era el día a día, era la circunstancia. Yo vengo a desafiarte a que nunca camines por tu día a día, camina por una palabra. No importa el tiempo que pase, aférrate a ella, Dios es fiel. Dios no va a mentir, Él va a cumplir a su tiempo todo lo que te prometió. Entonces el niño estaba llore y llore y le digo, hijo, ¿tú quieres que Dios te siga bendiciendo? Bueno, entonces va a hacer un pacto conmigo. A partir de hoy tú te vas a convertir en el guardián del ministerio de tus padres. Yo sé que este lugar es muy difícil, bueno, por lo que veía. Pero si tu papá se enferma, el que lo va a cuidar eres tú. Porque no hay quien cuide mejor un pastor que la familia, porque sabe que le gusta cuando está enfermo. Cuando veas a tu papá llorar, a ver si le haces cosquillas, pero lo vas a hacer reír. Cuando veas que papá bajó los brazos y no quieren más, tú se los vas a levantar. Porque mientras tu papá no deje de servir a Dios, Dios no te va a dejar de bendecir a ti. Mientras tu papá no deje de invertirse en el Señor, Dios no va a dejar de bendecirte a ti y a tu hermana. Y esto lo suelto para toda la gente que está aquí. Si aquí hay líderes, si aquí hay anfitriones de casas, si aquí hay lo que seas, todo lo que tú siembres en esta visión, lo cosecharán tus hijos y los hijos de tus hijos. Y a su tiempo tú lo verás. Mantente fiel a una visión, mantente fiel, mantente obediente. Párate firme donde Dios te plantó. No dejes que los problemas digan no, no te confundas, no dudes, lo que Dios dijo que hará, lo va a hacer. Mantente firme en eso. Y entonces le digo, hacemos un pacto, eres el guardián del ministerio de tus papás. Yo me puedo ir de aquí seguro de que tu papá nunca va a bajar la guardia, porque tú vas a encargarte de que él siempre tenga los brazos arriba. Y el niño me decía, ok, voy a orar por ustedes. Ya mi esposa estaba con la misionera rusa y mi amigo con el pastor y yo con los dos niños. Pero cuando abrazo a los dos niños, ellos empiezan a temblar y empiezan a hablar algo como esto. Y rababa, shata rababa, y rababa, babada. Yo no sabía si era ruso o ellos estaban los dos, la chiquita y el nene, ¿verdad? Dije, ah, bueno, ya entraron en bendición, es hora de que yo me vaya, ¿verdad? Y entonces vienen los papás, y cuando vienen los papás los abrazan, y los cuatro se abrazan, y los cuatro empiezan, y le digo a Ricardo Martó, al francés, vámonos, ya se metió el Espíritu Santo, vámonos de aquí. Y entonces el francés iba así. Y cuando salimos le dije, ya sé que en esa ofrenda iba todo lo que te tocaba a ti. Pero no te preocupes, yo voy a regresar. Si Dios no hace un milagro hoy y mañana es el último día de la gira, yo voy a regresar a México y voy a trabajar bien duro y te voy a pagar hasta el último centavo de lo que te corresponde. Y el francés me dice, Abraham, yo no estoy pensando en eso. Lo único que te digo es que estos rusos son ortodoxos. O sea, ellos vienen de una línea cristiana de hace muchos años, muy férrea. Ellos no creen en el Espíritu Santo, no creen en la presencia, no creen en el mover. ¿Qué me estás diciendo? Que cuando le pusiste la ofrenda, el Espíritu Santo bautizó a los cuatro. Los cuatro fueron tocados, los cuatro fueron llenos. Nunca sabes. Sabrás el alcance de una inversión, nunca sabrás el alcance de una ofrenda, nunca sabrás lo que Dios puede hacer cuando te mantienes por encima de las circunstancias por una palabra. Esa noche llego yo al gimnasio a predicar y el que estaba en primera fila era el niño tipo Bart Simpson, peinado Ryan Mayo, con una corbatita y un chor azul, sentado en primera fila. Hice un llamado a pecadores, el niño pasó. Hice un llamado por matrimonios, el niño pasó. Hice un llamado por lo que sea, el niño pasó. Fue mi acompañante durante todo ese tiempo y hasta que yo me fui, el niño estuvo ahí y ahora es el brazo derecho del ministerio de sus padres. Que te estoy tratando de decir que Dios sabe lo que tú has llorado. A mí no me digas que no has llorado. A mí no me digas que has pagado precios altos por lo que hoy eres y tienes. Pone la mano al hombro al que está a tu lado, por favor, y dile esto de mi parte. ¿Cuántas lágrimas te ha costado llegar donde llegaste hoy? ¿Cuántas lágrimas te ha costado ser quien eres hoy? ¿Cuántas lágrimas te ha costado a ti tener lo que hoy tienes? ¿Cuántas lágrimas te ha costado? No le quites, ya estás predicando conmigo, tú ya estás ministrando conmigo. Dile, si el precio ha sido alto, tu fe no puede ser pequeña. Si tu precio ha sido alto, tus sueños tienen que ser muy altos. Si el precio fue muy alto, la visión tiene que ser más alta todavía. No has pagado tanto para rendirte ahora. No has llorado tanto para quedarte a la mitad ahora que estás más cerca. Estás hoy un día más cerca de que Dios cumpla todo lo que un día te prometió. Hoy estás un día más cerca de eso. Sigue adelante, aunque hoy no lo veas. Ah. ¿Me regalan 10 segundos?

0: El mensaje ha terminado. La Biblia dice que si confesares con tu boca que Jesús es el Señor y creyeres en tu corazón que Dios le levantó de los muertos, serás salvo. Te invitamos a que recibas a Jesús como tu Salvador personal, orando de la siguiente manera. Dios mío, soy un pecador y necesito tu perdón. Me arrepiento de todos mis pecados y recibo a Jesucristo como mi único y suficiente Salvador personal. Yo creo que Jesús es Dios, que murió en la cruz por mis pecados y que resucitó al tercer día. Gracias Jesús por salvar mi alma hoy. En tu nombre he orado. Amén. 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

Hola, soy Nicole Morales de Miel San Marcos. Hoy quiero leer y meditar contigo el Proverbio del Día. Proverbios capítulo 21. El corazón del rey es como un arroyo dirigido por el Señor, quien lo guía por donde él quiere. La gente puede considerarse en lo correcto según su propia opinión, pero el Señor examina el corazón. Al Señor le agrada más cuando hacemos lo que es correcto y justo que cuando le ofrecemos sacrificios. Los ojos arrogantes, el corazón orgulloso y las malas acciones son pecado. Los planes bien pensados y el arduo trabajo llevan a la prosperidad, pero los atajos tomados a la carrera conducen a la pobreza. La riqueza fruto de una lengua mentirosa es una neblina que se esfuma y una trampa mortal. La violencia de los perversos arrasará con ellos, porque se niegan a hacer lo que es justo. El culpable camina por un sendero torcido, el inocente anda por un camino recto. Es mejor vivir solo en un rincón de la azotea que en una casa preciosa con una esposa que busca pleitos. Los malvados desean el mal, no muestran compasión a sus vecinos. Si castigas al burlón, los ingenuos llegan a ser sabios. Si instruyes al sabio, será aún más sabio. El justo sabe lo que ocurre en el hogar de los perversos. Él traerá desastre sobre ellos. Los que tapan sus oídos al clamor del pobre tampoco recibirán ayuda cuando pasen necesidad. El regalo en secreto calma el enojo. El soborno por debajo de la mesa aplaca la furia. La justicia es una alegría para los justos, pero hace temblar a los malhechores. La persona que se aparta del sentido común terminará en compañía de los muertos. Los que aman el placer se vuelven pobres, los que aman el vino y el lujo nunca llegarán a ser ricos. Los perversos son castigados en lugar de los justos, y los traidores en lugar de las personas honradas. Es mejor vivir solo en el desierto que con una esposa que se queja y busca pleitos. Los sabios tienen riquezas y lujos, pero los necios gastan todo lo que consiguen. El que busca la justicia y el amor inagotable encontrará vida, justicia y honor. El sabio conquista la ciudad de los fuertes y arrasa la fortaleza en que confían. Cuida tu lengua y mantén la boca cerrada y no te meterás en problemas. Los burlones son orgullosos y altaneros, actúan con una arrogancia que no tiene límites. Por mucho que desee, el perezoso acabará en la ruina, porque sus manos se niegan a trabajar. Hay quienes se la pasan codiciando todo el tiempo, pero a los justos les encanta dar. El sacrificio del malvado es detestable, sobre todo cuando lo ofrece con malas intenciones. El testigo falso será silenciado, pero al testigo creíble se le permitirá hablar. El perverso finge para salir del apuro, pero el honrado piensa antes de actuar. No hay sabiduría humana, ni entendimiento ni proyecto que puedan hacerle frente al Señor. El caballo se prepara para el día de la batalla, pero la victoria pertenece al Señor.

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12: Está orando la antorcha encendida en la República de Colombia, la pastora Marlene James, a través de la red Radio Vida. Padre, en el poderoso nombre de Jesús, hoy bendecimos tu nombre, Señor. Hoy te damos gracias, Señor, por la familia, Señor, de Tennessee, de Colombia, de Venezuela. Padre, bendecimos la familia, Señor. Padre, cancelamos todo espíritu de división en el poderoso nombre de Jesús, todo espíritu de contienda en el poderoso nombre de Jesús, y declaramos, Señor, que en las familias hay un espíritu de unidad en el poderoso nombre de Jesús. Declaramos que tu Espíritu Santo llena cada familia en esta hora, en el poderoso nombre de Jesús. Padre, llénanos de tu presencia, Señor. Padre, dale sabiduría, Señor, para levantar hijos en el temor de Dios. Padre, yo declaro tu gracia sobre cada familia, en el poderoso nombre de Jesús. Todo plan de las tinieblas con la familia es cancelado, en el poderoso nombre de Jesús de Nazaret. Yo declaro y decreto tu salvación sobre cada familia, en el poderoso nombre de Jesús. Yo declaro que las familias se acercan a ti, Señor, y encuentran salvación en el poderoso nombre de Jesús. Pero no solo salvación, encuentran liberación. Gracias, Señor. Amén. Está orando la antorcha encendida de la República de Colombia, la pastora Marlene James, a través de la red Radio Vida.

0: Estas palabras son de Dios, dirigidas a nuestras vidas por el obispo José Rodríguez, de Casa de Dios USA, Nashville, Tennessee.
1: Hola a todos. Me parece ver a mi Señor Jesucristo ya orando por nosotros, como dice Marcos capítulo 1, versículo 35. Muy de madrugada, cuando todavía estaba oscuro, Jesús se levantó, salió de la casa y se fue a un lugar solitario donde se puso a orar. ¿Qué hacía mi Señor Jesucristo orando a esa hora y por quién? ¡Wow! Gracias a mi Señor por estar orando por mí, cuando debo hacerlo yo. Hijo, el tiempo y las oportunidades son como un río. Nunca podrás tocarlos dos veces. El tiempo pasa y el río corre. Recibamos el gozo, la alegría, la paz de que estamos haciendo la voluntad de Dios. Nunca lo olvides. Siempre vivamos en la presencia de Dios. Hasta otra oportunidad. Shalom.
0: Estas palabras fueron de nuestro querido obispo José Rodríguez, de Casa de Dios USA, Nashville, Tennessee.

Soy la antorcha de oración desde la República de Guatemala, Leslie Cabrera, orando a través de la red de Radio Vida. Señor amado, te agradezco por todo aquello que tú me das día tras día. En este día yo te pido que como iglesia podamos ser efectivos en llevar tu palabra. También hacer un testimonio poderoso de unidad para bendecir y animar a las personas que nos rodean. Padre Dios, danos un deseo ferviente de fortalecer nuestra fe en medio de cualquier situación. Ayúdanos a buscar tu presencia, tu paz, tu poder y tu amor cada día. Que tú seas nuestra prioridad. Renuévanos cada día y ayúdanos a ser efectivos al alcanzar a los demás para tu reino, para que se llenen de tu poder y de tu amor. Danos hoy una revelación nueva de ti, que mantengamos nuestro espíritu ardiendo con la llama de tu Espíritu Santo, Dios. Oro por las generaciones futuras, que sean sensibles de tu voz y todavía más efectiva en el deseo de llevar tu palabra a todas las naciones. Que tu iglesia brille con tu luz de tal forma que las personas a su alrededor anhelen recibirte y vivir para ti. Leslie Cabrera ha orado desde Guatemala para todas esas personas que han escuchado. Bendiciones. Oró la antorcha de Guatemala.

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0: courtside. 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
1: Hola, buenas tardes a todos. ¿Cómo están? Les traemos un nuevo podcast para los jóvenes llamado La Caminata, The Walk.
2: Hi, welcome to everyone. This is The Walk. It's a new thing. It's a new program, we can call it. Something new that we created for the youth. And it's called The Walk, you know. Do you want to tell us a little bit, like, why is it The Walk, La Caminata? ¿Por qué se llama así?
1: Bueno, La Caminata... Se llama La Caminata porque hoy en día hay muchos jóvenes que pues buscan hablar con alguien, conectarse con alguien y buscan otros jóvenes que tengan algo en común con ellos, y The Walk pues es como, es eso, es un camino. Como un camino donde puedes ir.
2: Una caminata. Y pues, yo, bueno, mi parte, porque obviamente lo hicimos juntas, mi parte, la visión que yo tenía con decirlo, llamarlo La Caminata, The Walk, era para, porque todos caminamos un camino con Dios, un camino personal, y que todos, bueno, en la Biblia dice que sus caminos son rectos, y realmente me inspiró mucho en, dije yo, okay, podemos juntar que caminamos con amigos y que también estamos juntos y siempre, y con Dios, claro, pasando en problemas y siempre con alguien más. No solo con Dios, sino alguien como apoyo, como amigos.
1: Okay. Y mi nombre es Mari José y esta es Shamira y les traemos este nuevo podcast.
2: Sí, no sé, creo que me gustaría comentar en el video, por si muchos no lo vieron, en TikTok, aquí también en Facebook, compartimos un video de como de introducción de sobre qué iba a ser el podcast, para que nos conocieran un poco más también, claro, poner cara a este podcast, pues, que, no sé, ¿tú qué pensaste del video, de grabarlo? Creo que... Sí, fue un problema. O sea, no un problema, sino hubieron complicaciones que hicieron que yo la verdad es que casi me rendía. Yo dije, no, ¿y si hago otra cosa? Pero Dios puso esa visión en mi corazón y dije, no, esto se tiene que hacer sí o sí.
1: Honestamente, at first I was a little skeptic, pero ya haciendo el video, grabándolo y todo eso, pues me acabé divirtiendo y...
2: Yeah, I think it was a fun experience. I had never recorded like a TikTok video, honestly, or something to like promotion something like a podcast, not even my own podcast, honestly.
1: And post on TikTok, aren't you?
2: yeah, exactly. Like, I'm really not familiar with social media, and I mean, it was something good. I enjoyed it, honestly, the place. If you could feel something in there, that it was just peaceful in there.
1: Me divertí mucho. Ya veo por qué lo hacen los influencers.
2: Sí, y hablando de talking about social media, nos pueden escuchar no solo en la radio, también nos pueden contactar el número de WhatsApp 615-285-3811 por si tienen alguna petición de alguna canción que quieran, tienen alguna pregunta sobre nosotros o la Biblia, y si no sabemos la pregunta o la respuesta, juntos lo podemos buscar y aprender juntos, ya que esa es la visión realmente, to walk together, to learn together también. Y hoy hay servicio de jóvenes. Do you want to talk a little bit about it?
1: Yeah. Bueno, si nosotros no podemos ir y responder todas sus preguntas, or if you want to learn more, then tenemos un servicio hoy en la tarde. We have a service today in the afternoon, and you can go and listen to the word there as well.
2: Yeah, you could come. Bueno, pueden venir hoy. Pueden venir hoy al servicio de jóvenes por si quieren aprender más o conectarse mejor con Dios. Creo que algo en línea así Dios puede tocarte, puede hablarte. Pero siempre congregarse es bueno, el venir a ver a los amigos que haces en línea también, o vernos a nosotras y hablarnos en persona es algo diferente. Yo honestamente me gusta hablar por teléfono también, pero en persona es algo muy es diferente, se siente mejor y se siente más esa conexión.
1: Yeah. Se puede expresar uno mejor ya en persona.
2: Yeah.
1: Nuestros pastores de jóvenes, por si no saben, son Pastor Moisés y su esposa Marilia.
2: Y bueno, creo, hablando de los pastores, me gustaría que los conocieran un poco, tal vez no en persona, algún día los van a conocer. Y no sé, creo que desde que los conocí, aún no eran los pastores de jóvenes, pero cuando los conocí, sentí esa conexión. Sentí, bueno, yo nunca les había hablado, pero los miércoles también tenemos servicio, para los que no sepan, tenemos servicio familiar. Y ellos hacían la clase ahí antes de ser los pastores de jóvenes, y realmente sentí esa conexión con ellos. Sentía que nos entendían también, que ellos tenían esa idea de, porque también tienen hijos jóvenes, y creo que también nos entendían y sabían de que hay cosas como que los adultos también tal vez no puedan estar pasando que nosotros sí. Like, I don't know, there's things that we go through and like that maybe we think nobody else understands, but that we like, there's a lot of people that also go through those things.
1: Honestly, before I had never met them. The first time I met them was as pastores de jóvenes. And honestly, I feel like they're pretty good. They're pretty good pastors. They connect well with the jóvenes.
2: Mm-hmm.
1: Yeah, overall, they're pretty nice.
2: Okay. I don't know. What else could we talk? What else do y'all want to learn about? sí, creo que no sé, son las 5:23 y vamos con una pausa de música un poco juvenil y pues para que disfruten un poco.

0: Y estamos de vuelta. Por los que se acaban de conectar, mi nombre es Shamira.
1: Y mi nombre es María José.
0: Y quiero hablar un poco sobre la alabanza. Honestamente, sí, me gustó mucho. Y esa dinámica que sea bilingüe, like, it's something I really like. Yeah.
1: Especialmente porque, como somos jóvenes, luego también nos entendemos en inglés y en español.
0: Sí.
1: Like, for example, I tend to talk a lot in English more than I do in Spanish. En mi casa hablo en español, pero porque mi mamá nos dice, hablo en español. Pero ya con mis amigos o así afuera, ya hablo más inglés y todo eso.
0: You know, that's something weird, because I don't like to speak English with my family. I don't like it. Really? Like, sometimes they talk to me in English, uh-huh. and I just answer to them in Spanish. Porque a mí, es como que en mi mente, en mi familia, solo es en español. Y luego, ahí ya, digamos, en la iglesia, I speak Spanglish, honestly, de los dos. Y en la escuela, mayormente, bueno, depende, porque mis clases hablo solo inglés, pero mis amigas, uh-huh. la mayoría no sabe inglés. Entonces, hablo bastante en español con ellas. Pero igual, creo que se ha vuelto una parte de mi vida hablar los dos o al mismo tiempo. Like, in this podcast. Incluso me pasa mucho que, bueno, ¿no te ha pasado de que te confundes y que de la nada respondes en español cuando tienes que hablar en inglés y así?
1: Sí, me ha pasado. O cuando se te olvida una palabra en un idioma y te la sacas en la otra.
0: Sí, y luego te dicen, ay, no sabes. Y yo, sí sé. Y bueno, hablando de canciones y coro, por los que no sabían, nosotras somos parte del coro de aquí de la iglesia en la que nos congregamos, Casa de
1: Dios.
0: Yeah, like right now it just happened to me. I was thinking in English and I'm like, ¿qué iba a decir? But yeah, somos parte del coro. Incluso ahora que vi que estaban también en la música, se podía escuchar que estaban haciéndolo como tipo acústico. Hoy vamos a cantar en acústico y no sé, me parece algo interesante. No sé, como tú dices, no lo hemos probado. No sé qué piensas tú de cantar en acústico.
1: Honestamente, I'm really hoping that it goes well, because las únicas veces que yo he estado aquí, hemos cantado con pista, sin pista, with like a track behind us or something like that. No, I don't know if we have done acoustic, but I feel like it's going to be pretty fun. Va a ser muy divertido.
0: Are you nervous to sing?
1: Un poco.
0: Because, yeah, well, it happens to me that when we sing in acoustic, like, I've been here when we sing acoustic, usually for events or, like, new things that los pastores de jóvenes han hecho. Y también, we have a field day coming up. We're probably gonna sing an acoustic, so I'm kind of nervous for that. Y pues, ¿cuándo es? Creo que es en julio, ¿no? En julio. ¿Sí? ¿En julio?
1: Sí, creo que sí.
0: Ok, en julio, pues para los jóvenes, incluso papás, pueden invitar a sus jóvenes y decirles que vengan. Y pues, por los que no sepan, es como un día de campo, se puede traducir un día de campo, en los cuales hay juegos, me imagino que va a haber música, y pues simplemente es más como para compartir fuera de algo como, digamos, la adoración, y luego una prédica, un juego, y la mayoría de personas pues dicen, bueno, ahora vamos a hablar un ratito, pero a veces no da tiempo, y creo que ese sería un buen momento como para compartir con más personas de aquí, más jóvenes de la iglesia. También, ay, perdón. También, no sé, el cantar. Oh, do you know about the new thing we're doing in the coro? Like, we're getting new singers, like, every time.
1: Yeah.
0: Do you want to talk about that? Like, what do you think about it?
1: Honestly, I'm excited about it. Mm-hmm. I'm just excited estoy emocionada that we're getting, like, more people. I always feel like, siempre me emociono cuando escucho que, like, oh, va a haber alguien nuevo en el coro, because I'm like, oh, more jóvenes are wanting to join, and I just feel like it's a great experience being in the choir.
0: Honestly, I have a question for you. What song or would you sing as a principal voice? Like, leading the song?
1: Leading the song? No, una canción que me gustaría cantar, si es que la dirigiera.
0: Mm-hmm.
1: I feel like almost any song by Christine de Clario. Because she was like the first person I ever listened to when I started going to church. So I feel like most of her songs I'm very familiar with.
0: What are your favorite songs from her?
1: Honestly, no podría escoger una canción favorita. Me gustan todas sus canciones.
0: Sí. Bueno, yo creo que, bueno, no es que tenga favoritas también, pero creo que una de ellas que sí se puede decir que la escucho desde chiquita y es, ¿cómo se llama? Buscando una señal. Sí, la canción pues como que trata que ella se perdió y pues busca, Dios le enseña de que Él está ahí con ella y de que Él será su camino. Es un poco de lo que habla la canción y realmente me gusta mucho ese tema y mucho de lo que ella habla. Incluso un día me acuerdo, estaba escuchando una de sus canciones y era, bueno, no me acuerdo muy bien de la palabra, pero era una palabra en hebreo y mi papá me dijo, ¿sabes qué significa? Y yo le dije, no, pues no sé. Y luego él me dijo, no, pues escucha la canción, ella misma ahí dice qué es lo que significa esa palabra. Y realmente dije, oh, es una muy buena dinámica, like saying what a word, like a new word, like most people don't know, saying it in your own song and explaining it, it's a really good thing to do. Like it marks the difference from other singers, you know, other songs, but also like every single one of them has like a good thing and like something that's original from them, and you get to know them just by that thing they do that's like different from everybody else.
1: Yeah, I feel like her songs are very nice. They have very good tones in them, and I feel like the messages behind them are also very good. Tiene buen mensaje en sus canciones.
0: Yeah. I don't know. Do you want to talk? Also, talking about music, if y'all want to hear us today, not today, if y'all want to come to the service, it's Friday, we have youth service. Also, on Wednesdays, we have the family service, where everyone goes to their own class by ages. And today, that it's also Friday, we have the youth service and the woman's service, the man's service, and the kids' service. So, no es solo para nosotros, sino también para pues las mamás de casa, los papás y los niños. Y creo que también es algo bueno, pues tú como que tienes una familia grande, que cada uno viene a su servicio. Like, sí. I really noticed that.
1: Yeah, I feel like it's nice porque siempre que vamos a nuestros propios servicios, I feel like you get to meet more people that are like your own age and you have more to relate with them. Puedes relacionar más con diferentes personas, haces más amigos y todo eso.
0: Yeah, that's true. Y pues un saludo a todos los que se están conectando. Un saludo desde aquí, Radio Vida. Y pues para pues los que no saben, nuestro nombre, bueno, el nombre del podcast que estamos ahora, o el programa, se llama The Walk.
1: La caminata.
0: Yeah. Y pues sí, como te decía, a ver, tú, no sé, ¿cómo es tu rutina o cómo balanceas eso de iglesia y escuela? Y porque también trabajas, ¿cierto?
1: Sí.
0: Sí. Bueno, ¿cómo le haces? Porque la verdad es que yo siento que no tengo tiempo para nada.
1: Bueno, ahorita ya tengo más tiempo porque ya hemos empezado las vacaciones. Creo que muchos ya andan de vacaciones ahorita de la escuela, ¿no? Hasta creo que algunos ya se graduaron.
0: No, y como tú ya te graduaste, sí, ya acabamos. Bueno, algunos salen después, pero creo que a este punto sí ya todo el mundo está en vacaciones. También felicitaciones a todos los que se graduaron este año. Bueno, ¿tú te graduaste? ¿Cuándo te graduaste?
1: Como hace un año y medio.
0: ¿Un año y medio? Sí. Un año y medio, y pues también felicidades. Es yo a mí aún me faltan dos años, la verdad. And I don't know, I'm nervous. I don't want to go to the real world. Like, I'm like, in school, it's like we already have a schedule. We already know what classes do we have. And even starting a new year in school, I feel like it's really, like, different. Because, like, in classes, well, I don't know. Like, in high school, you know, where we, like, all go to, like, different classes and, like, you have different

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1: Y estamos de regreso. Y ahora sí, hoy el tema de hoy va a ser testimonios. Un saludo a todos los que están aquí escuchándonos una vez más. Gracias por escucharnos. Aquí tengo de hecho los nombres. ¿Los quieres saludar tú? Pues para...
2: A ver, ¿no? ¿Sabes? Les mandamos un saludo a Blanca.
3: A Blanca. A Jerez. A... ¿Quién más? A Pastora Landy, gracias por vernos.
1: Gracias.
3: Cristian, Pau, a Jen.
1: ¿Sí?
3: Sí, Jen.
1: Y ahora sí, empezamos. El tema de hoy son testimonios. Es, no sé, creo que me gustaría hablar de cómo... ¿Cómo me enamoré de Dios? Esa primera vez, ese primer amor, realmente, no sé, incluso de pensarlo, me pongo a sonreír y digo, wow, mi primer amor fue Dios, o wow, ese sentimiento de estar enamorada de Dios realmente es algo que llena el corazón demasiado. Y todo empieza en el principio. No tan en el principio como Génesis, pero digamos el principio
3: el primer día.
1: Digamos, no, el primer día tampoco, porque no fue en mi nacimiento. sí, el espíritu ya estaba en mí, pero fue en 2019, 2020, tenía 11 años y todo empezó cuando tomamos la decisión de venirnos para acá, para Tennessee, para Estados Unidos. Y te cuento que yo no me quería venir.
2: ¿No?
1: No quería.
2: ¿Tenías miedo o qué?
1: No, es que como no sé qué pensaba honestamente. Yo dije, no

0: Quiero venirme. No, no, no tengo vida ya. Tengo, like, I had been all my life in there that I was just like, what am I gonna do over there? Like, and I traveled before. I traveled to Los Angeles with my tia, and I liked it. And I even told my parents, I was like, oh, we should live here. But then we decided to go back. And then when we chose to be here, I was just like, no, I don't want to go. Like, for what? Like, there's nothing over there. Like, all my friends are here. I think at that age, that's when you start middle school, right? No, you're still in the. No, yeah.
1: Wait,
0: That's when you
1: creo
0: kind
1: que
0: of start middle school. And I was like, no, I'm just gonna, like, start middle school. It's a bit like saying that. And I have all my friends. And. But also, I was like, because the COVID happened. So I was also homeschooled, so I didn't really talk to my friends anyway. But I was just like, no, para qué, sabes? Es como que, para qué voy a venir acá, para qué nos vamos a mudar. Y total, pues nos venimos, nos quedamos, y la verdad es que sí me porté bien, bien mal. I don't know, I was like mad at my dad for some reason,
1: hacías
0: mad at.
1: mucho berrinche,
0: Yeah, mad
1: ajá.
0: at. I was mad, like, at everyone, honestly. I was just like, no, yo no quiero estar aquí, ¿para qué? And, like, has it ever happened to you, like, where you just don't want to go somewhere and you're just mad at the people that like, drive you there? Because you're just like, no, no, ¿para qué? ¿Para qué? Yo no quiero venir.
1: Suerte la ruta con tus papás.
0: Y
1: Sí.
0: me enojé, la verdad, con mi familia. Y creo que con el tiempo, como que dije yo, bueno, supongo que tengo que afrontar mi, no sé, mi enojo yo sola y
1: Rabia.
0: así. Y, pero ese mismo tiempo, pues creo que cuando uno entra a la juventud, aún soy joven, pero cuando estaba más chiquita, uno, no sé, piensa como que tus papás son lo peor del mundo y no te entienden y siempre como que hacen las cosas para molestarte. Y poco a poco me fui alejando de ellos. Tal vez los veía todos los días en la casa, estaba con mi mamá, pero creo que empecé como a tener luchas espirituales, si se pueden decir así, y me apartaba. Yo era de esos niños que agarraba el teléfono y se encerraba todo el día en el cuarto. Y realmente fue algo que sí me pegó duro. Y lo hacía. Yo decía, a veces como que pensaba, ¿no? Estoy sola en el mundo, no hay nadie conmigo, nadie me entiende. Y llegó un punto donde todo se puso súper mal. Incluso me recuerdo una noche que, o sea, yo lloraba todas las noches y le oraba a Dios porque sí conocía de Dios, pero realmente no sabía qué era su amor, no. Sí sabía que él existía, sí, porque desde chiquita yo, pues mis papás son cristianos y desde chiquita me llevaban a la iglesia y sabía demasiado, sabía mucho, me sabía historias, pero como que todo eso se me olvidó y yo decía, no, la verdad es que, ¿dónde está Dios realmente? ¿Por qué me hace sentir este dolor? ¿Por qué tengo que vivir así? ¿Por qué me trajo a un país completamente diferente donde no quiero estar? Si realmente existe Dios, ¿por qué? Y llegó tal punto, así exagerando, donde yo le dije a Dios, así como en un punto como Elías, que le dijo a Dios, yo no quiero vivir, quítame la vida, ya no quiero vivir así, para vivir así, pues ¿para qué? Y creo que en ese punto ahí fue donde empezamos a venir a la iglesia, a esta iglesia. Y fuimos a un encuentro de damas, para las damas que están aquí aprovechando, en septiembre tenemos nuestro encuentro de damas. Y sí, fue en un encuentro donde Dios realmente, o donde yo realmente sentí ese amor la primera vez, donde realmente Dios ablandó mi corazón y abrió mi corazón y realmente llegué a ese punto donde finalmente lo dejé entrar en mi corazón y créanme que no se hizo fácil, pero ya tenía a alguien ahí conmigo, ya tenía a Dios, y todo fue pues mejorando, como todo en la vida hay altas y bajas. Pero sí, poco a poco pues fui creciendo también. Entré a la high school. Y sabes, también en la high school fue un golpe fuerte, porque yo incluso hace poco me pasó de que yo le dije a mi papá, no, ¿sabes qué? I want to go to online school. Like I don't wanna see anybody in school anymore. ¿Para qué voy a ir yo a la iglesia presencial, a la escuela presencial? Ya, o sea, no me servía de nada, o sea. Y creo que este año Dios me enseñó de que si está Él, si realmente tengo yo, o me abro a conocer a otras personas, puedo hacer muy buenas conexiones y a la misma vez también como ayudarlos a conectar o a que sientan el amor de Dios también. Tanto como, pues como joven, he visto que muchas personas necesitan de Dios en las escuelas. Han habido amigos o amigas que me han dicho, no, pues ya estoy haciendo planes, en 2 años me gradúo, tengo 16, este año cumplo 17, y me pasa mucho de que personas me dicen, oye, ¿sabes qué? Ya estoy ahorrando, ya tengo trabajo, y ya estoy planeando en cómo a los 18 irme de mi casa, ya no quiero vivir con mis papás. Y yo le digo a Dios, así pensaba yo, y le digo a Dios, no, ¿nunca te ha pasado eso? De que piensas de que no, que mis papás son los peores y me quiero ir de la casa y así.
2: Honestamente, una vez sí me pasó. Voy a ser honesta, una vez sí me pasó. Hasta dije, en cuanto cumpla mis 18, me voy a ir a vivir a quién sabe dónde, voy a tener mi propia casa, me voy a llevar un perro y quién sabe qué. Y hasta ahí. Pero no duró mucho tiempo.
0: ¿Te arrepentiste?
2: Sí.
0: ¿Y ahora que estás trabajando, piensas que sí, sí, sí te quieres ir a vivir sola?
2: Sí, pero ya más en el futuro. Hoy en día la renta ya no está como era antes. Quizás en un futuro, quizás, quién sabe.
0: Sí.
2: También.
0: Ya cuando te cases, mejor.
2: Quizás.
0: Quizás. Sí, y no sé, creo que esa ha sido como la batalla más fuerte, como el punto más bajo que he tocado en la vida. Pero también, gracias a eso, hoy estoy donde estoy. Y gracias a Dios, pues le agradezco. No soy perfecta, pero le agradezco hoy de poder tener este podcast, de poder finalmente abrirme al mundo y enseñarles y hablar sobre las cosas que él ha hecho en mi vida, las cosas que yo he vivido, que no es tanto, la verdad, comparado a ti, porque pues ya está más viejita. Nada, mentira. No tanto. ¿Cuántos años tienes? ¿Cuántos años nos llevamos?
2: Acabo de cumplir 19 en abril.
0: Okay, sí, nos llevamos 2 años. No es mucho, pero pues sí, o sea, es algo que, pues ella, lo que yo viví en 2 años ha sido mucho, y esos 2 años más ella los ha vivido, y pues sí, es otra cosa. Pero sí, le agradezco a Dios por realmente darme esta oportunidad, y gracias a él, pues, él día con día, y cuando me siento mal, él siempre está ahí y me enseña ese primer amor, me lleva al primer amor. Incluso hablando de, pues, ya ves que te dije que recibí a Dios en un encuentro. El encuentro pasado me pasó de que yo me había alejado de él, como, pues, como persona, como humano que somos. Poco a poco como que nos alejamos de Dios, nos empezamos a enfriar, aunque nuestro espíritu a veces pues dice, necesito de Dios, yo lo acepto. Me ha pasado de que me alejo de él así de la nada y digo, no, pues ya no quiero saber nada de Dios, y me olvido de él. Pero este encuentro, pues yo me alejé antes de ir, y la verdad es que casi por poco ya no iba. Y él, en vez de regañarme como el padre que ya ven, que pues la verdad es que sí me ha regañado varias veces, pero este encuentro tenía miedo de ir, no por porque algo malo había hecho, sino porque estaba pensando en qué va a hacer Dios en mi vida, cómo me va a regañar, qué, cuáles van a ser las consecuencias. Pero en realidad fue todo lo contrario. Creo que me volvió a mostrar ese amor y decirme, no, yo te amo y está bien si te alejaste. Me dijo como que estoy feliz de que regresaras. Y me enseñó ese amor, me sentí amada una vez más y volví a sentir ese sentimiento, de que él es como el amor de mi vida, él es mi amor, mi primer amor, ese padre, ese amigo, ese hermano, ese amigo al que le cuento todo y a veces yo digo, ay no, ya... Me imagino qué caras o qué ha de decir Dios, porque la verdad, le cuento de todo. Y no sé, a ver, ahora tú, cuéntanos de tu vida y Dios.
2: Voy a ser muy honesta, mi historia es más o menos similar. Uh-huh. Pero la cosa es que antes yo vivía por ahí en Springfield. Uh-huh. Y luego me moví para Portland. Me acuerdo, era creo que... cuando tenía como 7, 8 años.
0: Sí.
2: Y me acuerdo durante ese tiempo estuve nerviosa, me espanté porque dije es un cambio.
0: Claro.
2: Pero tampoco tanto porque no dije no voy a dejar nada, no tengo amigos ni nada, porque yo de chiquita siempre he sido una niña que muy callada, no tenía tantos amigos.
0: Eso sí lo I relate to that because you're like really shy. Like when we met, like I told you, when we met, I was the first one talking to her. Like fue cuando ella sí es muy tímida. La verdad es que cuando nos conocimos, yo fui la primera que le hablé y sí estuvo difícil, sí estuvo difícil hacerme amiga de ella. Pero dije, oh no, sí le agrado y me agrada y vamos a ser amigas. Like, sí me pasó.
2: Es que también yo de pequeña dije, ¿y si hablo de, y si no tenemos nada, like, y si voy a alguien y le hablo and we don't have anything in common o no tenemos los mismos gustos o y si digo algo que no tenía que haber dicho o algo? Mm-hmm. Siempre sobrepienso todo. I always overthink.
0: Okay.
2: So yeah. That's why antes de hablar con alguien, I'm always like really shy because I like to get to know the person before mm-hmm. being friends.
0: Yeah,
2: yeah.
0: Like you want to know about them before actually getting to know them.
2: No, like I like to know if we have any similarities.
0: Oh, okay.
2: That type
0: of stuff. Yeah.
2: Anyways, a lo que iba. So I wasn't that nervous. Mm-hmm. I was scared because I was like gonna start a new school. Iba a empezar una nueva escuela. Dije van a ver más personas diferentes, no conozco a nadie. Uh-huh. Y pues fui y de ahí ya llegando, settling in, pues vinimos a la iglesia. Uh-huh. Y honestamente I didn't think anything of it. Llegaba, venía a los servicios, escuchaba, pero no conectaba bien con lo que decían.
0: No ponías atención.
2: I couldn't relate to it. No era yeah. algo con lo que relacionaba.
0: Uh-huh.
2: No fue hasta que mi papá me dijo, oye, ¿no quieres meterte en un ministerio? Y yo, como era bien tímida, dije, no, gracias, yo estoy bien.
0: No, imagínate, al que te metiste fue a canto, o sea...
2: Para acabar. No, es que siempre me decía, ¿por qué no te metes a danza? ¿Por qué no te metes a danza? Y yo le decía, es que yo no sé bailar. Y
0: ay,
2: luego...
0: Dios.
2: No fue hasta un día que pues me escuchó cantando ahí en la casa y vio que, ay, a esta niña sí le gusta cantar, que me dijo, ¿por qué no vas al servicio de jóvenes? Miras el coro y de ahí ya ves si quieres meterte o no y pues de ahí podemos ir avanzando.
0: So you hadn't gone to the youth services before?
2: No.
0: Oh,
2: yo
0: o sea
2: nomás
0: que por
2: iba
0: eso
2: los domingos,
0: por no. eso te metiste a ir a los jóvenes por ir a ver a cantar.
2: Mm-hmm.
0: por ir a ver el coro.
2: Eso y porque mi papá también veía que yo era una niña que muy solitaria.
0: Yeah.
2: Eso sí, cuando antes de conocer a Dios,
0: mm-hmm.
2: yo si tenía un problema no le decía a nadie. No. Yo soy del tipo que...
0: No, yo puedo sola. Sí, puedo una sola. Llorada, aquí una te, llorada y luego me levanto.
2: Ajá, es que no, sí, me, sí, sí. No, luego no me gusta fastidiar a alguien con mis problemas. Mm-hmm. Digo, si sí. Les digo mis problemas, pues luego los voy a estar molestando con algo que no yeah. Deberían...
0: Cargar,
2: ajá. Mm-hmm. And so fue, me llevó. Y honestamente, desde la primera vez que fui al servicio... como que sentí algo diferente. Uh-huh. Y entonces le dije a mi papá cómo me sentía y le dije, hey, so, desde que nos movimos me siento así y así y muy sola.
0: Oh, y I bet that was hard though.
2: Yeah.
0: Like telling him that you felt alone to your dad, like opening up, I know it's not easy. Like,
2: yeah, es que antes de eso no le había dicho nadie en eso.
0: Sí.
2: Ni a mi mamá, ni a mis hermanos. Bueno, mis hermanos están chiquitos, así que ni padres.
0: What would they understand? You know, your little brothers. Like,
2: les digo, y se ponen a ver Cocomelon en sus tabletas.
0: Yeah. You telling them, be like, just like, oh, sí, es que me siento sola. Y luego tus hermanos como, mira, un Lego. Like this. Yeah, yeah. Mira, I can imagine that. Sí. O ellos empezaban a llorar y mira, oh, se me partió mi carrito. O algo así, como que pues nada sí. Que ver.
2: Pero sí, eso y no hablaba mucho con mi amante sobre mis problemas. Because mm-hmm. yo dije, ella ya tiene sus problemas de ella misma.
0: Ya. Yeah.
2: Así que nunca le decía nada. Así que no fue hasta que le dije a mi papá, quien fue la primera persona con la que hablé de eso. Mm-hmm. Y luego él me dijo, pues, yo no puedo hacer mucho por ti. Honestamente, así me dijo, yo no puedo hacer mucho por ti. Pero
0: yo hoy mismo me había arrepentido de decirle.
2: Honestamente.
0: Yo hubiera decidido, ¿para qué te cuento entonces?
2: Me dijo, pero si algún día te sientes así, habla con Dios. You know, like, si tienes un problema o si te sientes mal o algo así, habla con Dios. Él te puede ayudar. Y yo dije, no, ¿en serio? Y entonces,
0: that was such a good move. Like, yeah. That's... Ok, yeah. Ya sé qué hacer cuando alguien me dice que está solo. Diré, yo no te puedo ayudar, pero Dios sí.
2: Así que un día llegué de la escuela y ese día sí me fue muy mal. Uh-huh. Y fue la primera vez que pues fui y empecé a hablar con Dios. Porque antes hablaba conmigo mismo, hasta mi mamá pensaba que estaba loca, dije.
0: Así de que, María, que no sé qué, que no sé cuánto. Uh-huh. María, mira.
2: Empecé a hablar con él, le digo, uh-huh. ¿qué hago? No tengo con quién hablar, uh-huh. no sé qué hacer. Y entonces, pues fui y me trajeron a los servicios. Empecé a venir más los viernes y decidí meterme en el coro.
0: Y desde how was that? ¿Cómo de cuál fue, what was your thought process of getting into the coro? Like what was, like, because I know you're shy, like I kind of know you and I know you're shy and I know you wouldn't do like something like that, like,
2: es que yo no,
0: like,
2: pregunté.
0: Why did you talk about it? Like,
2: vino un servicio and this was during COVID.
0: Mm-hmm.
2: I remember. Mm-hmm. Era ante COVID y vine y me dijo mi papá. Me trajo al servicio y esperó después de que saliera.
0: Ajá.
2: Salí y me dijo, ¿qué te pareció? Like, ¿te gustó o no? ¿Quieres meterte al coro?
0: Uh-huh.
2: Y yo le digo, sí, lo voy a probar.
0: Uh-huh.
2: Y dice, okay. Y luego él ya habló con Ángeles y ella habló conmigo. Y le dije que me quería meter al coro. Y entonces empecé, fui a las prácticas... Aún no hablaba con nadie.
0: Yeah.
2: Y fui. Traté de hacer unos amigos. No fue hasta ya un tiempo después de haber estado en coro.
0: Mm-hmm.
2: Que ya todo empezó a mejorar. Hablaba más con Dios. Sentí como que teníamos una mejor relación. By then, I had already made some friends.
0: Mm-hmm.
2: And I started to feel good about myself. And I just felt like it was better than before.
0: Mm-hmm.
2: Y ahora que ya estoy aquí y con todo lo que ha pasado, a veces me pongo a pensar, like, ¿qué hubiera pasado si no hubiera, like, hablado con él? Or, like, what if I had never taken my dad's advice or something like that? Y honestamente ya no me lo puedo imaginar. Like, I can't imagine still being the way I used to be before.
0: Like, yeah, like, I could relate to that, honestly. I feel like Dios quiera, o de alguna manera te quita como esa carga de cargar con tus problemas. Y pues así como pues dice la Biblia que Él cargó nuestros pecados y nuestras, ¿cómo se podría decir? Nuestros problemas. Y pues se los llevó con Él a la cruz, y gracias a eso pues ahora somos salvos y podemos vivir en paz y podemos ser, pues, descargarnos y vivir bien. Pues es lo que él siempre, como creación de Él, creo que siempre nos quiere ver bien. Aunque a veces, así como cuando me peleaba con mis papás, decía, no, Él quiere todo lo malo para mí, no me entiende. Él sabe que es lo mejor para nosotros.
2: Sí, y siento como que sí, hablando con Él, uno siento como que se puede soltar más, uno puede ya expresarse más. Sin tener que sentirse juzgado por lo que alguien más vaya a decir. O que alguien te diga, ay, no es que te sientas así, es que estás chiquita y no sabes lo que está pasando. Porque así me decían muchos. Luego les
0: You're
2: decía,
0: not the only one, you're not the only one. They told me
2: les
0: that.
2: Decía como que, ay, qué mal que mis papás me trajeron aquí, que sabe qué, que no conozco a nadie. Me decían, es que estás chiquita, nomás cuando crezcas vas a entender todo. ¿Quién sabe qué?
0: And you know what? I hate to say that, but they were right. They were right. Tenían la razón en decir, sí, es que estás chiquita y no entiendes, luego lo vas a entender. Y sí, la verdad es que sí tenía razón. Y pues hoy sí puedo decir, no, ¿sabes qué? Sí, ahora sí lo entiendo, ahora sí lo entiendo, pero también agradezco por ese proceso, ¿sabes?
2: Sí.
0: Pienso que si no hubiera pasado eso, no estaría donde estoy, ¿sabes? Que no sabría o no hubiera tenido las experiencias o cosas que me acercaron a Dios. Que pues tal vez no me hubieran acercado tanto si no hubieran pasado. And I don't know. Well, what else would you like to share about your testimony? ¿Qué tal te sientes hoy?
2: Honestamente creo que hasta ahí. I mean, there's more to it, but I feel like that's the main thing.
0: So now, well, I have one more question for you. ¿Sientes ¿Cómo describirías el hablar con Dios a el hablar con una persona o con un amigo sobre tus problemas o sobre lo que sea? ¿Cómo compartir con ellos?
2: Bueno, antes cuando yo hablaba con él y aún hoy, siento como que es mejor porque sientes como que alguien en verdad te escucha, como que alguien que sí te está escuchando y puedes... Como que Él sabe lo que uno tiene en su corazón. Así que no tienes que tratar de ir y poner las palabras correctas y todo eso. Y Él ya sabe todo.
0: Sí, a veces la verdad es que yo tuve un conflicto. No fue mucho, pero yo decía, ¿y por qué? ¿Y por qué le tengo que decir a Dios todo si Él ya sabe todo? Sí. Y era como que, pues, ¿y qué le voy a decir? Sí, ya sabe todo, ya sabe lo que dije, ya sabe lo que he hecho, cómo me siento, ¿para qué le voy a decir? Y sí, a veces sí, no sé si tú has pasado lo mismo, de que a veces no sabes de qué hablarle, pero solo empiezas a hablarle como de cosas random.
2: Sí.
0: Y así de la nada le sacas tema de plática y así pasa, que a veces no tenemos que hablar. Como cuando nosotras no tenemos nada que hablar. O sea, nos pasa mucho a nosotras también en el coro. En las prácticas. A veces no tenemos nada que hablar. Pero el simple hecho de como que, ah, ok, sí, la tengo aquí a la par. Y te sientes bien, o sea, te sientes cómoda. Y sabes que cualquier cosa se me viene a la mente. A veces muchos chistes. Y se los digo y nos empezamos a reír. Y de ahí nos quedamos calladas otra vez. Sin decir nada porque no sabemos qué hablar. Pero creo que igual es con Dios. ¿Sabes? De que aunque a veces no teníamos que decirle y a veces solo sean como bromas o algo chistoso que nos pasó, le compartimos a Él y podemos estar seguros de que Él está con nosotros. Así que...
2: Así que... Bueno, eso es todo lo que tenemos para hoy. Y nos vamos a despedir. Acuérdense que sí tenemos servicio hoy. Si quieren venir a escuchar la palabra, tenemos servicios todos los viernes. Empieza por ahí de las 7.
0: No, ¿verdad? Solo servicio. No tenemos solo servicio.
2: 7:30 empieza el servicio. Pero si quieren, pueden llegar antes.
0: También. No solo servicio. ¿Qué más tenemos los viernes?
2: ¿Qué más tenemos?
0: El podcast.
2: El sí, podcast. ¿Verdad? Que empieza a
0: todos los viernes.
2: A las 5.
0: De 5 a 6 y media. Y pues sí, fue un placer realmente hablarles esta tarde, casi noche. Y gracias por haberse tomado un tiempo para escucharnos. Más que todo, sé que el tiempo no se regresa, y pues realmente agradecemos mucho el que nos hayan escuchado, el que se hayan conectado, y espero y le pido a Dios de que pues sí se hayan sentido cómodos y conectar con lo que nosotras hablamos, así como jóvenes o adultos. Creo que todos somos humanos y todos siempre, como diseñó, pues necesitamos un poco de Dios. Así que pues eso fue por esta tarde. Nos vemos el siguiente viernes. Y pues con cuidado, el clima está lloviendo un poco, así que con mucho cuidado cuando manejen. Y pues eso fue todo. Y nos vemos en el servicio, para los que vienen al servicio. Nos vemos.
2: Dios los bendiga. Compartan el live, la transmisión. También cuéntenle a sus amigos sobre el podcast.
0: Sí. Así adiós. Que, adiós.

Inclina tus pensamientos al Señor, tu Dios. Levanta tu fe a lo alto. Pon debajo de tus pies las cosas físicas de este mundo y solo cree en aquel que, siendo santo, tomó tu lugar de pecador y se hizo hombre por ti. Él dijo: Yo soy la resurrección y la vida. Todo aquel que cree en mí, aunque muera, vivirá. Solo cree, toma tu cruz y síguelo. Su nombre, Jesús.

¡Gloria a Dios! ¡Gracias, Señor! ¡Oh, gloria a Dios! ¡Aleluya!

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